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0: Las 5 de la tarde con 15 minutos.
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0: las 5 de la tarde con 44 minutos.
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Parece que me están esperando. Es cierto. ¿Ya estamos listos? ¿Eh? ¿Qué cosa? Ya, está corriendo. Súbele, dame más volumen. Que se sienta el ritmo.

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1: Son las 6 de la tarde.
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8: Buenas tardes, muy buenas tardes, ya estamos en la mesa de análisis Cuarto de Guerra, bienvenidos, bienvenidas como siempre, gracias a quienes ya cada tarde nos acompañan a través de las frecuencias radiales del grupo AP Radio, la interesante de Guasave, la interesante de Los Mochis, la qué buena del fuerte y por supuesto también quien ya nos acompaña a través de nuestras plataformas, ¿no? Las páginas oficiales de Conexión Noticias, LM Noticias, La Interesante FM, con la invitación, como siempre, para que participe, sea parte de la conversación, y para ello ponemos a su disposición nuestro teléfono en cabina, que también es nuestra línea WhatsApp, es decir, usted puede comunicarse con nosotros a través de una llamada telefónica, de un mensaje de texto o de voz, y para ello tenemos el 6688-181885. Igual también, si usted nos sigue en nuestras plataformas, las páginas oficiales de Conexión Noticias, LM Noticias, La Interesante FM, ahí puede plasmar sus comentarios y por supuesto mucho le agradecemos, comparta nuestras transmisiones. Permítame esta tarde de martes saludar a mis compañeros en la mesa, Arely Hernández, muy buenas tardes.
9: Muy buenas tardes, Gabriel, buenas tardes, Javier y todo el auditorio, pues aquí listos, preparados para llevarles a ustedes una hora de información y sobre todo pues esperar sus comentarios, sus mensajes. Siempre es positivo la retroalimentación en estos espacios.
8: Javier Camacho,
10: buenas tardes. Muy buenas tardes, saludos a Gonzalo López, el tumbado, allá en Higueras de Zaragoza, lo digo todos los días, los escucho, mándame un saludo, por supuesto. A todos quienes están ya conectados, la gente del Fuerte, que por allá hay un escauteo. No sé si ver también cuando van a contratar a alguien, ¿no? Un casting.
8: Casting.
10: Para una pasarela política, que ya se están levantando la mano, y bueno, de eso y mucho más.
8: De hecho, se reporta el profe José Juan Ayala y dice, arde el caldero político en el fuerte. Ya hay que decirlo, no solamente en el fuerte, ¿no? Yo creo que todo Sinaloa está ya inmerso en este caldero político, tanto en Morena como en los partidos de oposición, preparándose, ¿no?, para justamente definir sus candidatos para este proceso electoral. Morena, por supuesto, lleva ya la delantera, ya tiene por lo menos a su coordinadora estatal en la figura de Imelda Castro, pero ya cerró el registro para los candidatos a diputados federales, ¿no? Y hay algunos nombres que las cartas, ¿no?, que en ese momento está mostrando Morena, aunque hay otros todavía ocultos. Por ejemplo, en el caso del Distrito Federal 02, que abarca todo el municipio de Ahome, ya hemos dicho, ¿no?, los registros que se han hecho públicos: Ariel Aguilar, Alfonso Higuera, este joven, ¿no?, salido de acá del Instituto Municipal de la Juventud.
10: Que no lo traía en el radar, ¿eh? No, porque no era el titular de la...
8: No era un coordinador administrativo, era un coordinador ahí del área.
10: Pues se brincó las trancas.
8: Muy, muy, hasta donde hemos sabido, muy cercano al alcalde Antonio Menéndez, de Llano, pues, Bermúdez. Y bueno, del gabinete municipal sale también Ariadna Carrera, este profe de acá del Valle del Carrizo, Jesús Palestino, que reaparece. Y hubo un personaje que por lo menos en sus estados, en sus redes sociales, pues algo deja entrever, ¿no?, de que o se registró en este proceso o se va a registrar en los que vienen, como es Gerardo Octavio Vargas Landeros, porque él, hay que decirlo, él sí participó en esta encuesta para ser candidato a
10: la gobernatura,
8: a nivel estatal, la coordinación estatal, en su momento la candidatura a la gobernatura, pero desde ayer, desde hoy en la madrugada, Gerardo apareciendo en sus estados, Morena, la Esperanza de México, en la encuesta, Gerardo Vargas es la mejor respuesta, y la encuesta que en estos momentos
10: es para diputados,
8: ya está por definirse, federal, es para diputados federales.
10: Digo, en un proceso local yo creo que no cabría o no cabería, porque ya estuvo en un proceso local y en eso es el movimiento que se tiene, y bueno, sus fichas más grandes en Morena de Gerardo Vargas están en la Ciudad de México.
8: Sí, la política da muchas vueltas, el que sabe esperar vuelve a jugar, dice otro estado de Gerardo Vargas, y consultando con gente cercana al desaforado alcalde de Ahome, pues nos dicen ellos mismos, primero, que creían que sí, no tienen certeza de si se registró o no, pero al parecer no, al parecer sí. El caso que, bueno, hay, nos mantienen en suspenso en el caso de Gerardo Vargas, un hombre.
10: Los voceros, decíamos, los voceros que nos digan, a lo mejor.
8: Pues los voceros no tenían esa...
10: No tenían voz, certeza, esa facultad.
8: No tenían esa certeza para confirmar o negarlo.
10: Pero porque eso, ese ya se cerró. Ya es historia.
8: Ya tiene que aparecer.
9: A ver, una cosa es que ya se cerró, otra cosa es de que se dé a conocer todas las listas que se inscribieron.
10: Todavía no lo han hecho.
9: Todavía no lo han hecho, ni lo van a hacer. Todo parece indicar que quien quiso hacerlo público, pues obviamente estaba en su derecho y lo pudo ver hecho. Lo hicieron así como fueron de cuatro que conocemos, que entre ellos pues está Ariel Aguilar, está Alfonso Higuera, Ariadna Carrera, y ¿quién es? Palestino
8: y otro profe del Carrizo. Y otro profe del Carrizo,
9: que fueron cinco los que publicaron a través de sus redes sociales y han manifestado pues querer participar en esta encuesta de la coordinación del Distrito Federal 02. Lo habíamos comentado y lo habíamos dicho en esta mesa, que Gerardo Vargas, la parte de la propuesta que se le tenía para que continúe siendo parte de la Cuarta Transformación o del equipo de Morena, era que participara como candidato a diputado federal por el segundo distrito, que lo estaba valorando, porque por ahí supe también que está en las negociaciones de que quiere ir pluri, que sí manejarlo, o sea, sí estar, pero se quiere ir de manera pluri en la lista.
8: ¿Por las dos vías?
9: Quizá por las dos vías, buscando qué es lo que está, y que por eso es que no lo ha hecho público como tal,
8: es
9: simplemente
8: mandar. Fueron, ¿no?
10: Por supuesto, pero es por supuesto que son de los caballones en Morena que pueden aspirar a ir por las dos vías, porque recursos económicos que se van a ocupar, ahí hay queso, y por supuesto eso les abre las montañas.
8: Pero a ver, Morena, ¿a qué está jugando entonces? ¿Cuál es el juego de Morena? Porque por un lado ellos presumen ser abiertos, que la ciudadanía son propuestas, que la ciudadanía va a elegir. ¿Cómo va a elegir la ciudadanía? ¿Cómo va a darse una encuesta si ni siquiera la ciudadanía sabe quiénes son los que
10: están en los lados? Las encuestas no han funcionado. Hasta ellos ahorita mismos. No,
9: nunca han funcionado. Siempre han sido por dedazo, por línea, por amiguismo, compadrazo.
10: Antes se quedaban callados.
9: Siempre lo ha sido.
10: Antes se quedaban callados en Morena, ahora ya no.
9: Mira, se quedaban callados por momentos, es más, quien vino y filtró y dijo cómo había estado en la elección del 21, pues el propio Rubén Rocha Moya.
10: Sí, pero mucho tiempo después.
9: Pero todos lo decían.
10: La secretaria de Sabines, ¿no? que dijeron, te mengarrotas ahí y te mengarrotas. Uh-huh. Sí, y que hoy ejemplo, nuevamente se registró.
8: Lo que estábamos ahí, el caso de Adranita Chávez, que sin registro, sin proceso.
10: No, ahí ya, pues es que están hablando mucho en Nuevo León.
8: Y acá, pero por ejemplo, acá, mientras unos están calladitos, mientras otros incluso hasta lo niegan, hay otros personajes que salen a la palestra. Caso de Alfonso Higuera, por ejemplo, que hasta conferencia de prensa ya ofreció. En Culiacán hay unos personajes que ya están invitando a conferencias de prensa. O sea, públicamente, como que
10: ya
8: no
10: están
8: hay,
10: haciendo campaña. O sea,
8: como que están abiertos.
10: Esto se abrió ya.
8: Como que no hay una estrategia clara. O sea, el que quiera moverse, que se mueva. El que no, pues.
10: El que traiga con queso, pues. Porque, o traiga financiamiento. El que no trae financiamiento, pues que se está esperanzado a que realmente sea lo que dice la convocatoria y lo que digan las encuestas, porque hay personajes que se van a inscribir en el próximo proceso para presidentes municipales y según se dice que también le van a servir para diputados locales y hasta para regidores.
9: Es que se pueden registrar en de acuerdo a las listas que conforme vayan abriendo las listas.
8: Ayer me pasaron un dato. Que sí te puedes registrar siempre y cuando, por ejemplo, el proceso ya haya concluido. Sí. O sea, por ejemplo, te registraste para diputado federal. Pero si el proceso no concluye y se abre el proceso para alcalde, ya no te puedes registrar hasta que concluya el de diputados federales. Ahí tendrías que registrarte hasta el de diputados locales, no al de alcaldes. O sea, ya sabes
10: que... Ya ves que al inicio dijeron, te registras para esto y puedes competir para la cualquiera.
9: Pero
10: así pasó con
9: también...
10: Ana Ayala cuando se registró para ser candidata al Senado. Y ese mismo registro le sirvió para su reelección.
9: Pero acuérdate que también dentro de Morena lo han dicho. Unas son las encuestas, otras son las candidaturas asignadas y las otras son las de tómbola. Es decir, no todos los que están ahorita como coordinadores de X cosa de la defensa, de ya sea estatal, municipales, federales, distritales, etcétera, o como les quieran llamar, ¿no? No son todos los que van a aparecer en las boletas. ¿Por qué? Porque si faltan las de tómbola, faltan los amiguismos, faltan los compadrazgos, faltan también
10: los que aquellos que tengan peso, y faltan aquellas también
9: de las alianzas, y faltan también aquellos que, como tú bien lo comentas ahorita, Javier, quienes financian también el tema de las campañas, porque quien financia va a decir, no, es que no me gusta tal candidato, ¿por qué no ponemos mejor a tal? Y como todo se va a poder hasta casi por allá llegando al 5 de marzo. ¿Sí? Es decir, de aquí hasta el 5 de marzo van a estar poniendo cuates todo mundo, porque igual puede haber algún cambio o alguna modificación de última hora, como siempre ha pasado. ¿Sí? Pero en esta ocasión es exclusiva de la convocatoria distritales federales, a mí me llama la atención porque la gran mayoría de los 300 distritos en el estado, en el país, que era lo que más me estaba revisando hoy, que desde ayer que se cerró, pues eran mínimos o muy pocos los que se inscribieron, cuando se supone que es la convocatoria que más le interesa a la presidenta Claudia Sheinbaum.
10: Lo cierto es que hubo líneas.
9: ¿A dónde voy? Porque es la que más le interesa a la presidenta Claudia Sheinbaum, porque al final es la segunda parte de su gobierno, obviamente tener un Congreso de la Unión, pues con mayoría calificada, para que siga ella ponderando las iniciativas, leyes y demás, sin mayor problema, como hasta ahorita lo ha hecho. No le convendría perder la mayoría calificada del Congreso de la Unión. ¿Y qué es lo que llama la atención? que en muchos de los distritos, o al menos lo que yo estaba revisando, de quienes han hecho público, pues una, ni tienen identidad con...
10: Partidista.
9: No, partidista sí, pero identidad de la presidenta, ni fortaleza política, social, y tampoco la gran mayoría de ellos, pues no tiene experiencia en tema legislativo, que es ahí donde yo digo, bueno, escuchaba, por ejemplo, a Ricardo Monreal decir, yo no me inscribí en ninguno de los distritos, estoy esperando pues que se concluya para darle oportunidad a la demás gente, pero al final sabemos que hay oportunidades de asignación de candidaturas. ¿Qué quiere decir? Pues al final van a decir, pues me interesa que vayan los machuchones, que vaya la gente que le sabe, que conoce a territorio y también vía pluri, como en el caso, por ejemplo, de Gerardo Vargas. ¿Para qué? Para que puedan ser condicionales de la presidenta desde el Congreso de la Unión.
10: Y como mucha gente no tiene ni nada de experiencia, como tú bien lo dices, quienes tienen la experiencia, pues pueden aspirar a tener una posición oficial de por la vía plurinominal, aunque lo manden también por territorio, con posibilidades de ganar y poner a uno de sus más allegados como suplente. Entonces, eso que está ocurriendo cada vez que se acerca más los tiempos formales, ya acercándose a la fecha del 6 de junio, pues se van abriendo más frentes de guerra al interior de Morena, porque ahorita la oposición está ahí, la oposición electoral está ahí adentro, y ahorita la oposición partidista política está haciendo el trabajo de posicionar figuras, posicionar ya aspirantes también a las candidaturas, cosa que decíamos hace un mes, 40 días, no se miran, no se ve, ahí ya hay gente que está haciendo territorio. Vimos a una Paola Gárate aquí en la localidad, vemos a un Mario Zamora por todo el estado, y Paloma Sánchez los fines de semana, porque ella tiene que tener su puesto allá en el Senado de la República, y para eso estaba Cookies, Higuera, hombre, le hubiera dejado.
8: Saludos, Sixto Rosas, ya pasa de lista, dice Sixto.
10: Candidatazo.
8: Birmania Pon, saludos. Por acá también, Oscar Tomás Figueroa Ávila, qué cochinero el partido de Morena. Y es que, entre más dicen que no son iguales,
10: se ve que
8: cada
10: son
8: vez
10: peores.
8: Morena se parece más al PRI, ¿no? Al viejo PRI, al rancio.
10: Sí, al rancio PRI de los 60, 70.
8: Sí, sí, sí.
9: Bueno, acuérdense que quien fundó el partido de Movimiento de Regeneración Nacional Morena fue presidente del PRI, del rancio PRI, ¿no?
10: Entonces, cuando López,
9: es más, hizo el uno himno de los himnos, sí, del PRI, ¿no? Porque pues siempre ha sido de los que
10: poeta.
9: No, y deja tu poeta, le entiende muy bien al tema de los signos, ¿no? Del mandar el mensaje, de generar
10: Cifrados.
9: Narrativa sin necesidad del tema verbal. Entonces yo creo que se quedó con una formación muy antigua de la vieja política y lamentablemente lo están aplicando, y a mí me causa una sensación agridulce el escuchar también jóvenes de la Cuarta Transformación decir que son la nueva generación y que son la nueva era, cuando traen una formación de una vieja política.
10: Fallas de origen,
9: ¿no? Ajá, y es ahí donde a veces dices, híjole, pues hacia dónde quieren encaminar la vida pública y política del país, cuando lo primero que enseñan o lo primero que se aprende, no sé si sea como dijeran en el rancho de ida y traída, pero lo primero que está en la mesa son las mañas.
10: Es la narrativa,
9: y no las cosas,
10: Adeli,
9: que se deben
10: fíjate
9: de atender.
10: Fíjate cómo en las redes sociales la gente, los bots o la gente que están trabajando para Morena, dice, es que vamos a regresar a lo que ya fuimos, aquellos tiempos de los 150% de inflación, vamos a regresar como está Argentina ahora. Esa parte la vivimos con Luis Echeverría, López Portillo y Miguel de la Madrid. Uh-huh. Ya la vivimos. Es un tema y una época superada. Lo que queremos que en este momento las nuevas generaciones y todo el país vea de dónde venimos y hacia dónde vamos. Lo mismo que cómo lo fue Venezuela, cómo fue el proceso y a dónde llegó, que es a donde no tenemos nosotros por qué permitir que nos conduzca un gobierno.
8: Saludos a Nora Arellano, lo estoy viendo, dice José Juan Ayala, el nuevo PRI es el mismo río, pero con diferente
10: agua.
8: Con diferente
9: que siempre
8: agua.
9: Es diferente el agua.
8: Bueno, pues, inspirados.
10: Agua pasada no mueve molino.
8: Entonces, a ver, entonces en Morena, los que estamos viendo ahorita apuntados pueden no aparecer y puede haber sorpresas.
9: Y puede haber sorpresas.
10: Sin duda.
9: Puede haber sorpresas. Esa es la lectura.
8: Incluso,
10: lo dijo la presidenta.
8: Incluso, se los pongo en la mesa, incluso de la coordinadora estatal. Uh-huh. ¿Pudiera en algún momento?
10: Lo dijo la presidenta.
8: Hacer un ajuste en la.
10: Lo dijo Arianda Montiel también. Que no creyeran que porque ganaron la coordinación de la defensa del segundo piso de la Cuarta Transformación y la soberanía nacional, ya tenían la candidatura en la mano, que tenían que continuar en territorio, seguir tocando las puertas, seguir llevando el mensaje y el periódico Regeneración para que continuaran y que vieran el crecimiento, empezaran a medir el crecimiento. Y bueno, veíamos una señora senadora Imelda Castro, pues galopante y siempre encima de todos, pero acá no había nombres, había el desgaste de los partidos que ya conocemos, pero cuando empezaron a haber hombres y nombres, empezó a emparejarse la cosa y empezó a desaparecer de los medios continuamente. La señora ya tiene menos apariciones tanto en los medios de comunicación masivos como en las redes sociales. Y eso, por supuesto, que los otros actores que también andan buscando lo mismo empezaron a aparecer en este tipo de...
9: Están ahorita dentro de la operación Cicatriz, los 17 estados de la República, donde pues ya hubo las coordinaciones estatales, no funcionaron del todo el mecanismo político que implementó Arianda Montiel junto con Citlali Hernández. Han dejado muy dolida a muchas corrientes al interior de Morena a lo largo y ancho del
10: muchos
9: país.
10: Muchos heridos en la batalla.
9: Muchos heridos, y en algunos han logrado sí posicionar estas segundas y terceros lugares en posiciones claves para que se fortalezca el proyecto, pero en otros ni siquiera han sido considerados. Yo creo que, por ejemplo, aquí en Sinaloa específicamente, no vamos a ver a los 13 aspirantes que fueron, por ejemplo, siquiera juntos, o sea, no los vamos a ver dentro de las boletas electorales porque no se van a lograr acomodar ni en los distritos federales.
10: Pero dijeron que se iban a sumar.
9: A lo mejor, a lo mejor y sí, pues, pero no los vas a ver como protagonistas, cosa que ellos era lo que ellos
10: jalando
9: buscaban
10: la carreta,
9: y querían.
10: Pues.
9: Ajá. Entonces, ahí es donde está el estilo del afloje. Por eso yo siento que la gran mayoría de los que se inscribieron a los distritos federales aquí en Sinaloa no lo han publicado porque saben que están en las negociaciones aquellos que llevan preferencia. ¿Y cuáles son los que llevan preferencia? Pues los que salieron más o menos posicionados en la primera encuesta que lo hizo público la propia Arianda Montiel. A ver, no puedes dejar por fuera a los que tu propio partido o tú como partido estás diciendo son mis cartas fuertes o los que tienen mayor arraigo.
8: Y para esa operación Cicatriz, pues van a quedar a un lado como ha quedado, y para hoy más claro, las encuestas, ¿no recuerdas, profe? Guillermo Buena, Andrea Chávez resultó coordinadora municipal sin existir convocatoria, y así seguramente es. Aquí vamos a ver en algún distrito del federal.
9: Totalmente.
8: No se registró, pero él va a ser.
10: Para esa operación Cicatriz van a ocupar un sector salud fortalecido y no lo tenemos. Y los muertos que están dejando en la batalla los anunció Mario Delgado hace más de año y medio a la presidenta que adelantaran esos tiempos porque iban a quedar muchos morenistas regados.
8: Bueno,
10: ya está ocurriendo.
8: Saludos a la regidora María Esther Robles Soto, también regidora del Cabildo de acá, de AOME, acompañándonos. Y bueno, también los otros partidos están moviendo, ¿no? Y siguen cargando gente. el PRI en Sinaloa municipio regresa a Huáscar Torres.
10: Regresan las aguas a su nivel.
8: Él se fue con el malobismo, ¿no? Huáscar se fue con el malobismo.
10: Sí, después andaba por ahí por Morena. Y
8: pues hoy regresa.
10: Bueno, regresa.
8: Y en el sur llama la atención esta adquisición del Verde, Fernando Pucheta.
10: Sí, y también el Tony Castañeda en Culiacán.
8: Sí, Tony Castañeda en Culiacán, pero por ejemplo, pero Pucheta en el Mazatlán es un personaje,
10: ¿no? Es que estaba esperando él que Morena lo lanzara como candidato, porque no ocurrió. Entonces anda buscando.
9: Yo tengo entendido que Fernando Pucheta nunca tuvo un acercamiento con Morena, que jamás hubo un acuerdo con ellos.
10: Cuando
9: sí,
10: regresó al Químico.
9: Hubo en algún momento un saludo, el coqueteo. Con quien sí hubo un acercamiento fue con MC, también con el Partido Verde. Es más, el PRI trató de volverlo a conquistar a Fernando Pucheta. Se sabe que tiene un arraigo y una aceptación social en
10: real
9: en el sur del estado, no nada más en Mazatlán, en muchas partes del sur, porque pues con este tema que él trae de una asociación de rehabilitación y las clínicas de rehabilitación que tiene, que prácticamente están muy bien hechas y con una atención directa a la ciudadanía a un costo menor que cualquier otra de manera privada. Y esto le ha generado pues tener empatía.
10: Aparte, y es que todos los municipios del sur caen en Mazatlán.
8: Pero a ver, esa situación del sur, y por eso el tema, puede tener repercusiones acá en el norte, en Ahome, ¿no?
9: Claro que
8: una posible candidatura de Pucheta como a la alcaldía por el Verde en Mazatlán pudiera tener repercusiones.
9: Ahí es donde,
10: y en Culiacán también.
9: Ahí es donde yo me pregunto cuál es el juego que realmente está haciendo Ricardo Madrid, ¿no? Ricardo Madrid, el dirigente del Partido Verde. Porque, por un lado, le jura amor eterno a Morena, diciendo que van en alianza, que van juntos.
10: En lo federal.
9: Ha llegado a acuerdos con Imelda Castro, el cual lo ha hecho público, salen juntos en los eventos, etcétera. Pero sigue construyendo idea de que pudiera haber candidaturas solas, ¿no?
10: En los municipios
9: y en algunos distritos. ¿Por qué? Porque se ven figuras fuertes, por ejemplo, acá en Ahome con Mingo Vázquez, con Noé Molina, acá en Guasave, vemos ahora sí con Pucheta, Tony Castañeda, en Culiacán,
8: el propio Ricardo.
9: Sin duda, el propio Ricardo.
10: Solo van
9: en Culiacán.
10: Juntos en la gubernatura y en las federales.
9: Pero bueno, ahí es donde me llama más la atención, porque si Ricardo Madrid realmente le interesa Culiacán, la alcaldía de Culiacán, pues tampoco le interesaría ir solo, porque sabe que solo no gana, ¿no?
10: O a lo mejor dices, ¿sabes de qué? En Culiacán sí vamos juntos, ¿eh? Ahí sí vamos.
8: Por eso.
10: Porque puede suceder.
8: Por eso.
9: Sí, pueden ir.
8: La candidata, Imelda Morena, ¿estaría dispuesto a ceder?
10: Es que
8: los municipios
9: muy poca
10: capacidad de maniobra,
9: están manejando municipios grandes, ¿no?
10: Sí,
9: y que al final en las últimas elecciones Ahome marca diferencia por el número de votos, que no es el mismo número de votantes, hay que decirlo. Votantes en Culiacán y Mazatlán, pero que salen a votar ese día Ahome.
10: Porcentaje más alto.
9: Más alto. Entonces es ahí donde, por eso ha sido importante y es importante el municipio de Ahome, sobre todo para el tema de la percepción. Los hemos visto a todos los candidatos o aspirantes o suspirantes o coordinadores o como les quieran llamar, del partido que sea, defensor y demás, todos circulan por Ahome y buscan el reflector y buscan tener la atención ciudadana, porque saben que aquí también pues la gente es muy politizada
10: muy
9: y que muy participativa electoralmente.
8: ¿Sí?
9: Muy diferente a Mazatlán y muy diferente a Culiacán.
10: Y a cómo se están poniendo las cosas, ¿no? Todos los candidatos o aspirantes que han salido en los últimos días. Porque decían, bueno, ¿dónde están? Nada, que ya estaba tochado el travieso Arce o Verónica.
8: Pero eso, pero regresando al caso del Verde, las repercusiones son en el sentido de que, por ley, todos los partidos políticos en los cuatro principales municipios tienen que haber equidad de género. Tiene que haber dos candidatas mujeres y dos candidatos hombres a las alcaldías. Entonces, si el Verde ya está jalando a Pucheta y lo está jalando de última hora, no para mandarlo a regidor ni para mandarlo a diputado local, ¿no?
10: Acaban de hacer
8: seguramente
10: una ley,
8: lo manda para.
10: Acaban de hacer una ley de la diversidad en las.
8: Sí, pero aquí no aplica, Javier. No. Aquí es dos hombres, dos mujeres Entonces tenemos a Pocheta en Culiacán, en Mazatlán, el propio Ricardo en Culiacán, tenemos a Noé Molina en Guasave, tenemos a Mingo Vázquez en El Fuerte. Uno de esos cuatro, dos no van a llegar.
9: A ver, pero según yo, la ley de equidad te marca en todo el estado. No te marca exclusivamente. No,
10: pero en el caso de los cuatro municipios sí hay. En el caso de los partidos políticos se dividían así.
8: No, hay una, es por ley que en el caso de los cuatro municipios.
10: ¿De verdad? Sí. La ley electoral del estado.
8: Yo, sí, en los cuatro municipios tiene que haber la equidad de género. Checa los últimos procesos electorales. Okay. Se dio justamente esa diferenciación. Acuérdate.
10: Yo que era un acuerdo de los partidos poner
8: ya está establecido.
10: En paz a las mujeres que no pueden ponerlas en paz, a que les den 10 o 12 o 15.
8: Bajo ese mismo esquema, que antes a las mujeres les dabas. Son 10, a 10 y 10. Okay. Pues le vamos a dar toda la zona
10: lo que
8: cerrada.
10: No, la chirusa,
8: sí,
10: pues.
8: Sí, toda la zona cerrada okay. Le vamos a dar. No.
10: Pudiera ser en se ese sentido.
8: Por eso se estableció de que no, de los cuatro municipios más importantes, dos hombres, dos mujeres. Por eso, bajo ese principio de que antes, pues sí, son 10, sí, le vamos a dar los 10 municipios allá de.
10: Cosalá, El Fuerte, San Ignacio, Guayaguato.
8: Toda la zona cerrada, con todo el.
10: Y la que ganaba madre. Ahí algunas veces hasta repetía, ahí están las corrales.
8: Con toda la Sierra Madre, pues ya le dabas.
9: Todas ellas siguen, ¿no? Ahí.
8: Entonces creo que sí.
9: Las hermanas. Sigue el tema de que se debe de dividir, bueno, no dividir, se debe de manifestar la paridad en los municipios mayores, sí. De mayor población, como es Culiacán, Mazatlán, sí. Guasave y Ahome.
10: Entonces, ¿no? Que es la ley electoral del estado de Sinaloa.
8: Y hasta ahorita el verde. Y hasta ahorita el verde, pues únicamente hemos dado cartas de hombres.
10: De varones.
8: Entonces, en dos tienen que aparecer mujeres. ¿A quién vas a sacrificar? ¿A Pucheta? ¿Vas a sacrificar a Mingo?
10: Si la
8: vas
10: nueva
8: a
10: ley que se dio en el Congreso, porque habla de derechos en todo tipo y reconocimientos a la gente del movimiento LGBT, y parte de eso es que ellos quieren participar en los cabildos.
8: Sí, pero aquí por cuestión de equidad tiene que haber dos hombres,
10: varones,
8: dos mujeres.
10: Y mujeres.
8: Sí, aquí dos hombres, dos mujeres aquí. Pero bueno, saludos a Samuel Iván Castillo. José Juan Ayala dice, siguiendo los pasos de Morena y sus múltiples errores, señalo lo siguiente, y aquí sus voceros lo pueden aclarar. Estarán registradas 10 mujeres y solamente quedarán 9. Esto significa que la señora que fue acusada de apropiarse de una banqueta en Culiacán y pagar 80 pesos bimestralmente de luz, ¿será la sacrificada?
9: ¿Quién dice?
8: José Juan Ayala, respecto a los 17.
9: No. La ley de paridad te maneja mínimo. El 50%. Sí. Puede ser
10: el
9: 100%.
10: El máximo.
9: Sí. A ver, el mínimo puede ser el 50%. Puede ser el máximo, ¿eh? Puede ser el 100% para las mujeres.
8: De estas 17 candidaturas, tenía que ser máximo 8 hombres.
9: Máximo, cuando es a los hombres, el máximo es el 50%. En las mujeres, el mínimo es el 50%. Sí, sí. O sea, del 50 para arriba pueden ir.
10: Al paso que vamos a tener que pedir por minoría calificada.
8: Ahorita son 17. Si fueran muy, muy equitativos, tendría que haber sido 9 y 8. Pero mientras cumplas con el mínimo de los hombres de 7, ya. Digo, con el mínimo de mujeres, que son 9, la mujer se puede elevar hasta 17. O sea, si Moreno habrá dicho, las 17 son mujeres.
9: Van 17 mujeres, van 17 mujeres.
8: Y los hombres, pues que aguanten.
10: ¿Cómo vas a ver cosas, hijo? Me dijo mi tata.
8: Saludos, Jesús Acosta Rodríguez. Saludos también. Por supuesto, la alianza opositora haciendo su parte, ¿no? También buscando sus cartas para este proceso electoral. Lo decías, Javier, cómo ya hay estos personajes que están buscando las candidaturas, la principal, ¿no? En el caso de Sinaloa, la gubernatura, las figuras de Mario Zamora, de Paloma Sánchez por el PRI, de Paola Gárate, que si bien es priista, diputada local, ella se registró por el PAN. En el PAN también se registró Roxana Rubio, se registró Eduardo Ortiz. La oferta, si es que se concreta la alianza, que pueda tener el partido
10: Movimiento Ciudadano
8: y el partido sinaloense.
10: Pero, por ejemplo, dice Mario Zamora busca nuevamente la candidatura de la oposición al gobierno. ¡Ah, el mismo otra vez! Pero lo dice, no, Luis Puente quería ser presidente. ¿Y quién es ese? Nadie lo conoce. Pues no se le da gusto a la gente.
9: Mira, creo que en estos tiempos, como estamos viviendo, tampoco podemos estar experimentando con personajes
10: que no
9: sabemos ni de dónde vienen, ni de dónde proviene sus ingresos, su modo de vida, ni mucho menos sus formas de actuar o de ser, ¿no? O de pensar. Creo que sí debemos de buscar, al menos en todos, yo no me voy al tema de la oposición, sino yo digo en todos los partidos políticos, gente que sea de arraigo sinaloense, gente que realmente tenga sus intereses en el Estado, que le duela lo que está pasando y que se faje los pantalones o las faldas, dependiendo del género que le toque, para poder que alce la voz fuerte y no quedito frente a la presidenta de la República y ante quien se tenga que hacer, para que de una buena vez volteen a ver a Sinaloa como el estado que es. Un estado productor, un estado que tiene maíz,
10: un estado como el estado que fuimos. No, ¿sí? Como el estado que es.
9: Bueno, ahorita,
10: ¿no?
9: Pero que podemos llegar a recuperar, ¿no? Que podemos llegar a recuperar. No es posible que ahorita nos estén matando a los jóvenes, nos estén matando a las mujeres, estén cerrando negocios, se vaya en picada el tema de la economía, de los sectores primarios, ni siquiera se les está atendiendo, que se tenga un descuido. Simplemente una cosa tan irrisoria, si me lo permite con esta expresión, lo que hoy pasó en Culiacán, que van y ejecutan a una persona enfrente del retén del ejército, o sea, estando un retén del ejército que

0: Eso fue en el transcurso de mediodía. Entonces dices, a ver, entonces ¿para qué queremos que invadan las calles de militares y de retenes y cada rato pongan retenes para revisar a toda la sociedad, a la gente que va circulando, si pasan este tipo de situaciones? Y hasta ahorita yo no he escuchado un llamado de alerta o de algo de las autoridades que hoy nos gobiernan. Entonces es ahí donde queremos que realmente quien llegue, del color que llegue, pues le duele lo que está sucediendo en Sinaloa, y que dé respuesta y que exija respuestas por parte de la federación, porque el Estado solo no puede, tiene que tener una estrategia, pero que sea realmente funcional y que no tengan vínculos con quienes tengan que combatir, porque de la otra manera no lo hacen más que es disfrazado.
1: Vamos a hacer una breve pausa, te dejo una pregunta para que nos la contestes después del corte. ¿Y si eran militares los que estaban en el CRT? Nos contestas después del corte.
2: En Sinaloa hay un cuarto de análisis,
3: de opinión,
2: cuarto de guerra.
4: Las 6 de la tarde con 37 minutos.
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3: Continuamos en Cuarto de Guerra. Entonces, siguiendo con el tema, Arely, sí eran el retén. Si usted ha ido Culiacán últimamente, si se va por la libre, pasando la caseta de peaje, pasando el Tamarindo, ahí está el retén, casi la entrada de la urbana de Culiacán.
4: Está en la militar, zona de los moteles.
3: Ahí fue. Entonces, donde llegó este automovilista, pensando huyendo. Él tal vez que si está teniendo un retén enfrente, pues esa sería su salvación, y nada, que pues a poco les importó a esos grupos delincuenciales para, frente a los militares, dar muerte.
4: Imagínate que se volteen y también refaguen a los militares, ¿no se van a defender? Porque prácticamente fue en sus narices.
3: Totalmente. Y que no hubiera una respuesta.
5: Pero yo lo que lo que a mí me llamaba la atención es que no inició ahí, o sea, venían en una persecución.
3: No escucharon que venían,
5: no sé, o sea, es realmente irrisorio que suceda en este tipo de situaciones. Y bueno, también en el transcurso de la mañana de hoy, pues se reportaba una balacera. Ahí esto fue la altura del trébol, donde está ahí el trébol, ¿sí es ahí? Donde dicen ustedes, ¿va? Así se le llama, el trébol de donde está el retén.
3: Sí.
5: Ah, es ahí, y en la costerita, eso fue a mediodía, fue como a la una y fracción de mediodía. Y la mañana, pues reportaban muy temprano también una balacera y presuntamente el hallazgo de unas personas sin vida. Por la costerita, donde pues obviamente acuden los compañeros de los diferentes medios de comunicación, y estando ahí pues fueron agredidos por parte del personal militar y de los llamados Harfush, ahí los policías de seguridad y de protección ciudadana, donde pues intentaron quitarles su equipo de grabación, los agredieron verbalmente, en alguno de ellos hasta los empujaron. Tuvo que intervenir la autoridad, en este caso estatal, el grupo de reacción inmediata, el GOES de la policía estatal, para pues a los militares y a los policías federales decirles, hey, son parte de los medios, están haciendo su chamba.
3: Estaban identificados,
5: traían sus carros rotulados, su ropa rotulada con sus identificaciones. Y bueno, pues que por cierto van más de 100 denuncias que se han hecho por parte de los diferentes medios y periodistas que han sido agredidos principalmente por las fuerzas federales.
4: ¿Recomendaciones ha habido?
5: Y hasta ahorita pues no hemos visto recomendaciones por parte del Instituto de los Periodistas, ¿no? Y defensores de los derechos humanos. Pero bueno, ahí están. Me comentaba en su momento que sí le decía el cuestionamiento hace varios meses ahí a la titular, una vez que anduvo por acá por la zona norte, nos dijo sí hay recomendaciones, no las hacemos públicas, pero sí están las recomendaciones y están las medidas cautelares también que estamos ofreciendo y demás, pero al final creo que si no hay una voz que se alce, que se señale, que se grite, que se le dé seguimiento, pues difícilmente puede parar este tipo de agresiones y de situaciones que se están dando, porque ya están sobrepasando todos los límites. A ver, que vayan y maten a una persona enfrente de los propios militares y de un retén que tiene muchísimo tiempo ahí, que saben que está ahí, pues quiere decir que no tienen respeto ni al más mínimo, ni miedo, mucho menos. No. Entonces, oye, si a ellos, ¿no? Entonces, ¿a quién o quién va a ser que realmente se dé el Estado de Derecho en Sinaloa?
3: Totalmente. Saludos, Samuel Iván Castillo, Edgar Grijalva. Saludos, Paco López González, también gracias. El maestro Alonso Cota, Felipe Valenzuela también acompañándonos. Oye, y nos dicen que el jueves, se había dicho que el viernes, parece que se adelanta, y este jueves ya Morena también va a emitir su convocatoria para el registro de los aspirantes a las coordinaciones municipales de la defensa de la transformación y la soberanía nacional.
4: Mandaron listas, ¿eh?
3: ¿Qué será? Realmente, pues quienes busquen ser candidatos a las presidencias municipales, y sale que este jueves ya será el registro. Regidores, diputados
4: locales,
3: federales
4: y alcaldes
3: no están obligados a pedir licencia de sus cargos mientras estén en este proceso, aún inscritos como aspirantes. Quienes sí están obligados a pedir, no a pedir licencia, a renunciar a sus cargos, son todos aquellos funcionarios que tengan a su cargo pues alguna tarea en la administración pública federal, estatal y municipal, tanto gubernamental como de órganos de gobierno. Ellos sí tendrán que renunciar antes del registro.
4: Y bueno, pues ahí es donde tuerce la puerca el rabo, porque son muchos los que van a querer, pero se dice, se comenta, se especula que han mandado algunas listas de personajes y personalidades diciéndole, inscríbete para que puedas, porque se ha mencionado tu nombre por acá, por allá, y que pues ahí están unos que dicen, me la juego, no me la juego, sobre todo los que tienen que renunciar, porque no tienen garantizado que cuando regreses, si no eres, te vayan a seguir esperando ahí el lugar.
5: Y quieres o no, ese candadito que le pusieron a la convocatoria, pues ha hecho que reflexionen muchos, sí, de aquellos que empezaron a manejarse a través de redes sociales, de cambiando perfiles en sus cuentas, diciendo si la voy a buscar, si voy a la hora que esté ese candadito. Digo, no es la misma aventurarse a algo que lo pueden dejar colgado en el transcurso de la decisión y a irse ya a algo que tienen seguro cada 15 días, como es pues su sueldo, ¿no? Sí. Entonces, creo que ese candidato les funcionó, al menos en esta ocasión. Vamos a ver cómo salen.
3: Los regidores, los diputados, sí, los presidentes no tienen problema, van a seguir cobrando su chequecito.
5: Porque son electos.
3: Pero imagínate, tú renuncias a tu cargo, a una aventura que no es segura, tienes que invertirle mínimo un mes, dos meses en esta pre-campaña, y a partir de enero volverle a invertir, y es que casi un año, o sea, esos personajes, casi un año de campaña realmente.
4: Vamos a saber, por ejemplo, si Angelina Valenzuela Benítez, que ella sí tiene que renunciar a su puesto federal, lo va a hacer para inscribirse. Quienes ya lo han manifestado también, pues ojalá y...
5: Pues de aquí de AOME fueron dos nada más los funcionarios que renunciaron, ¿no?
3: A la
5: Diputación Federal, que fue Ariadna Carrera, la directora de turismo, que por cierto me comentan, supe que dado caso que tocara género entre los 30 distritos federales, pudiera ser, si es que no hace las negociaciones que trae para mover, porque también sí, se mueve el tablero del género, etcétera, pero si llegara pudiera ser la
4: que debe ir cuatro mujeres menos de 35 años,
5: de las
4: jóvenes
5: federales.
3: Por eso son siete.
5: Cuatro mujeres y tres.
4: Porque
5: hombres.
4: Hay jóvenes que tienen que tener un espacio, los
5: menores. Los jóvenes.
4: Luego las mujeres jóvenes.
3: Ah, bueno,
4: pero luego los indígenas.
3: Pero en este caso abarca los 500.
5: Ajá. Uh-huh. Sí.
3: O sea, el porcentaje de los menores, de los jóvenes,
4: ese
3: es
4: los 500.
3: Sí, ese es los 500.
4: Bueno, ya con eso
3: aquí,
4: nos mataron.
3: Aquí lo único es el género.
4: Los pobres hermanos Llorenmis aquí, que son muchos y que no hay una posibilidad de que cuando menos les den dos, pero en Oaxaca, Chiapas...
5: De hecho, ya son más.
3: De hecho, fíjate ese dato. Aquí tienen que ser mínimo, porque cada estado cumple con su requisito, 4 y 7. Uh-huh. Pero si en algún otro estado se enreda la piola y son más hombres, puede haber todavía cambios en Sinaloa.
4: Aquí repercutir
3: en algún
4: acá.
3: Distrito, sí. Anda. Sí, o sea, no hay
4: digo,
3: nada.
4: Es que ellos van cuidando.
3: Para nadie no hay nada.
4: Van seguro. Cuidando más que la elección a gobernadores, la elección a diputados federales.
5: ¿Qué es lo que
4: toda
5: es,
4: la carne al asador ahí?
5: Es lo que yo digo, que es ahí donde
4: van a seleccionar muy
5: exacto,
4: bien.
5: Exacto, seleccionar unos quienes van en territorio y dos quienes quedan también dentro de las pluri, porque es donde tienen que garantizarle el cierre del gobierno de Claudia Sheinbaum.
4: Efraín Lerma, aunque no funcionario, él se registró para ser aspirante la candidatura a diputado federal.
3: Así se registró.
5: Sí, ¿sí se registró?
4: Por Morena, por supuesto.
3: Okay. Otro,
4: como él no tiene
3: teníamos.
4: Una representación o alguna responsabilidad, pues no tuvo que renunciar a nada.
3: No, no, pues igual Ariel Aguilar no renunció. O sea, Ariel tampoco renunció. No teníamos, en el radar a.
4: O sea, lo han manifestado a través de algunas entrevistas que ha concedido algunos compañeros de los medios de comunicación. Y cuando el río suena, es que agua lleva.
5: Bueno. Sí, y aquí el tema.
4: Además, que siempre ha sido.
3: Si él ya lo declaró, pues ya. O sea, hay muchos tiradores. Una fiera, dice Samuel Iván Castillo. Y por acá el comandante Pancho, saludos. Francisco Miguel Huerta nos pregunta que si entre los requisitos está borrar las fotos con Rocha. Ya ves que todo se desvía.
4: Eso ya se borraron. Eso ya no aparecen en ningún lado de eso que andaban buscando una aplicación esa para que dice ni en la nube que quede.
5: Ya ves, hasta la risita se le borró a la gobernadora cuando le preguntaron esa esa pregunta precisamente.
4: Que se había borrado sus
5: el comandante, no las fotografías, sino que si los cambios que hacía en su gabinete tenía los había consultado con Rocha. Con Rocha, ¿no?
3: Sí.
5: Entonces,
4: como que sucedió así como cuando Reina le pregunta a la presidenta de la República
5: ¿cómo
4: y que ya está predispuesta, ¿no? A que va al trancazo. Aquí se la tiró de turrún y la ponchó.
3: No, es que el tema de Rocha sí es incómodo, o sea, sigue siendo incómodo para Morena.
5: Y para alguna. Y para todos para ellos, ¿no? Política, o sea, a ver.
4: Por eso, pero ella fue muy clara en decir cómo se blindó en su campaña para que no entraran recursos del crimen organizado o crimen, cuando iba a decir desorganizado, la presidenta ya estaba en shock. No, no, no, ahora sí, Reina, te saliste, le digo, te pasaste.
5: No voy a contestar.
4: Y luego viene lo del, sí, lo del embajador y lo del asunto de Curia allá en Querétaro. Y vaya que le ha llovido en la milpita a la pobre presidenta, no le ayudan. Más bien pienso que esta es una administración de los 6 años con obstáculos.
3: Pues tiene,
4: ponen ellos mismos.
3: Tiene la oportunidad, no hemos visto esa mano, ¿no? Pero tenía la oportunidad, ahorita la presidenta en estos 3 años.
4: Sí, de hacerle y deshacer. Pero aún así, tiene los contras adentro.
5: No se ha visto.
3: Pero ¿sabes por qué también? Porque adelantito viene la revocación de mandato.
4: Sí, pues. Desde la ley. Desde la ley contra el nepotismo que se la voltearon, desde que fue la piedra nuevamente ella reelecta no en los derechos humanos. No. Y tantas cosas que le han hecho los Monreales y los Adán Augustos. No sé si en este año que le quede antes de la revocación, pues va a tomar venganza de esos. Digo,
5: ¿tú crees? Bueno, quién sabe, todo se puede
4: mafia
5: esperar.
4: No, la mafia no perdona.
5: Pero pues vamos a ver, la mafia del poder.
4: Es la nueva mafia del poder.
3: Sí. Pues va a estar interesante, vamos a ver cuándo la oposición va a también ya entrar a este juego, ¿no? De empezar a dar sus cartas, ya lo está haciendo.
4: Parece que viene Alito la semana que entra.
3: En el caso de la gubernatura, se habla de que viene Alito para tomarle protesta a los defensores de México.
4: De México.
3: A los defensores de México, es decir, usando.
4: De cada municipio del estado de
3: Morena,
4: México, ¿no?
3: Copiándolo de Morena, va a ser un defensor estatal, un defensor en cada municipio, un defensor en cada distrito electoral federal y un defensor en cada distrito local. Todo el ejército, que el PRI, que serían las cartas que el PRI manejaría. Es lo mismo que está ocurriendo en Morena, o sea, el que tú te participes en el proceso de Morena y que salgas electo no te garantiza porque está sujeto a las negociaciones,
5: De las alianzas,
3: igual el PRI, etcétera. Va a mostrar sus cartas, sujeto a negociaciones.
4: Hoy me hablaron para preguntarme si con quién tenía alianza César Guerrero para la alcaldía de Ome. No hace alianza ni con él mismo, le dije, porque se raja. Así que dijo, entendido y anotado.
5: Totalmente.
3: Saludos, Alejandro Caro Corona. Les está cayendo una señora llovidona y estamos sin luces, sin internet. Y bueno, a Noralicia Arellano y a José Juan Ayala, el próximo sábado las Chivas del Guadalajara ganarán 3 goles a 1 al Atlas.
4: Es correcto.
3: Y el mismo sábado 10 de octubre el Monterrey ganará 2 goles, 1 a las Gallinas Amarillas.
4: Puede ser 2-0,
3: Del América. Quien ya levantó la mano es el alcalde de Sinaloa municipio, Rolando Mercado, que primero llegó por
4: distrito?
3: Que primero llegó por el PRI.
4: Sí. Se rajó y se fue a Morena.
3: Su reelección la hizo por Morena.
4: ¿Sí? Sí. ¿Y ahora?
3: Pues ahora quiere ser candidato a diputado.
4: ¿Local?
3: A diputado local.
4: Tiene que ser Guasave.
3: Por el distrito
4: Sinaloa.
3: 06. El distrito
4: Guasave y Sinaloa.
3: Donde fue electo Chanito Valle.
4: Ese pariente. Ese mismo.
3: Pues por ahí
4: ya,
3: quiere
4: ya
3: ser
4: le
3: candidato.
4: Gustó. Ya. Digo, dice que el estetoscopio y el baumanómetro lo tiró, no sé para dónde.
5: Ya le supo.
4: Ya le gustó, fíjate.
3: Y por Morena quería.
4: Hay políticos más duchos en otro lado, y hay pues doctores que les gusta la política.
3: Calladito, calladito el doctor, llegó al PRI, ¿cómo pudo brincar? Y por Moreno, nomás cambió de camiseta y...
4: Ese es camaleónico.
3: Sí.
4: Camaleón, cambia de colores como el camaleón.
3: Pues a ver cómo se pone.
4: A ver cómo le va, porque el único que ha ganado ese por lo... por la oposición fue el Chanito Valle.
3: Sí, pero él va por Morena.
4: Ahora va por Morena.
3: Él va por Morena.
4: Ah, pero acuérdate que ahora va a estar el Huáscar del otro lado.
3: Huáscar Torres
4: regresó.
3: Seguramente el Huáscar va por la presidencia municipal,
4: sí,
3: ¿no?
4: Pero pues tiene esa parte de Sinaloa municipio que pudiera, que es donde él vive, ahí Casas Blancas, Casas Nuevas, por ahí.
3: La lengua se te haga chicharrón antipatriota, le dice José Juan Ayala a los vaticinios de Alejandro Caro Corona. Y eso que son vaticinios futboleros, ahora qué tal se fueron
4: políticos. No, yo sí estoy políticos. De acuerdo con los vaticinios de Caro Corona el día de hoy.
3: Bueno, pues a ver cómo se pone también este asunto del fútbol y del, pero sobre todo de la política. Este fin de semana, esta semana seguirá todavía dando mucho que decir. Vamos a ver en las próximas horas, próximos días, quiénes más ya públicamente revelan su interés de que están inscritos en el proceso federal y quienes van a renunciar para buscar candidaturas en el caso de las presidencias municipales, ¿no?
5: Totalmente.
4: Ya hay muy atentos, ¿no? A ver dónde ya pidieron su carta de no antecedentes penales.
3: ¿Por qué debe ser renuncia, no licencia?
4: No, los funcionarios tienen que renunciar.
3: No piden eso, licencia.
4: No se les puede dar licencia por 3 meses.
3: Así es.
4: Y los electos sí. Bueno, ni los electos ni ocupan solicitar licencia.
3: No.
4: Eso es el Nuevo Testamento. Digo, la nueva ley electoral que no está escrita, pero que la están aplicando.
3: Pues ya sabes, aquí en Moreno todo se puede. Pero bueno, Javier Camacho.
4: Como sabes, siempre sea feliz.
3: Gracias, Arely Hernández.
5: Muchísimas gracias. Mañana en punto de las 12 los espero en Foro Abierto.
3: Un poco más temprano, 7 de la mañana, nos vemos y escuchamos en Conexión. Se quedan con ATM Radio Noticias. Ya llegó el doctor Manuel Horacio Padilla Borges.
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0: Hola, ¿qué tal? Muy buenas tardes tengan todos ustedes. ¿Cómo están? Me da mucho gusto saludarlos en esta bonita tarde, tarde de martes, 6 de octubre del año 2026. Yo soy su amigo y servidor Manuel Horacio Padilla y a nombre del titular de este noticiero, el señor Alfredo Padilla Fierro, le doy la más cordial de las bienvenidas a este su programa ATM Radio Noticias. Así es, sean bienvenidas y bienvenidos a su programa ATM Radio Noticias, donde les presentamos noticias que hablan por sí solas con las últimas noticias de este día y que serán las primeras noticias del día de mañana. Y estamos a través del 88.5 de FM, la interesante de Los Mochis, y también estamos a través de la 94.5 en la interesante de Wasabi. Las interesantes de Sinaloa son estaciones del grupo AP Radio. Y estamos transmitiendo totalmente en vivo desde la calle Sufragio Efectivo 596 Poniente, casi esquina con el Boulevard Antonio Rosales, esto en la colonia Jiquilpan de Los Mochis, Sinaloa. Y les recordamos que nuestros teléfonos en cabina son el 6688-1571-62 y el 6688-1818-85. Llámenos y platíquenos qué tal, ¿eh? ¿Cómo le va en este inicio de semana? Platíquenos. Y si usted no quiere salir al aire, con toda la confianza, mándenos un mensaje de texto o un WhatsApp. Háganlo a mi teléfono personal, que es el 6691-653744. Repito, 6691-653744. Y con mucho gusto nosotros hablamos por usted. Y también para todos aquellos que navegan por la red, nuestra página en todo el mundo es www.atmnoticias.com. De igual manera, encuéntrenos en las redes sociales, en Facebook, ahí estamos como ATM Noticias, ¿eh? Ahí andan nuestros reporteros trabajando arduamente, haciendo videos y publicando todas las notas en tiempo real, ¿eh? Síganos en el Facebook de ATM Noticias. Asimismo, les recordamos que nuestro correo electrónico es contacto@atmnoticias.com. Y bueno, si usted está celebrando su cumpleaños el día de hoy, permítame mandarle un fuerte abrazo y una calurosa felicitación de parte de todos los que hacemos posible este su programa ATM Radio Noticias. Desearle que le esté pasando de maravilla, que Diosito lo siga bendiciendo y que sobre todo lo mantenga con mucha salud. De igual manera, hoy celebramos a las personas, hoy es el onomástico de todas aquellas que llevan los siguientes nombres. Felicidades a Adalberón, muchas felicidades a Zagar, Artaldo y Pardulfo, muchas felicidades. Si usted conoce algún Artaldo o algún Pardulfo, felicítelo de nuestra parte y recuérdele que si va a tener pachanga, que invite. Y han transcurrido 279 días de este año 2026 y ya solamente faltan 86 para que finalice. Estamos corriendo la semana laboral número 41. Y bueno, es así como les presentamos un avance de las noticias más importantes generadas en las últimas horas, todas ellas recabadas por nuestros reporteros y bajo la dirección de su servidor, el doctor Manuel Horacio Padilla Borges. Y las noticias que se generen dentro de este espacio informativo de 7 a 9 de la noche y que nos lleguen a través de nuestras suscripciones, tanto en medios locales, estatales, nacionales e internacionales, también con mucho gusto se las vamos a dar a conocer. Y bueno, aquí en el municipio de Ahome se firma convenio de colaboración entre Ayuntamiento y UAS que representa beneficios para la sociedad ahomense. El gobierno de Ahome y la Comisión Federal de Electricidad iniciaron trámites y trabajos de campo para que 5 familias de Ahome Independencia reciban extensión gratuita de la red eléctrica del Fondo de Servicio Universal Eléctrico. El IMAC en el municipio de Ahome presenta Almas de México, el arte de recordar de la celebración del Día de Muertos aquí en el municipio de Ahome. Nos trasladamos a Juan José Ríos y le mandamos a Rosario Benítez. Saludos, gracias por estar al pendiente siempre de nosotros en Juan José Ríos, a través del ayuntamiento, o el ayuntamiento, mejor dicho, a través de la Dirección de Cultura y el Patronato de Cultura Paculta de Juan José Ríos. Invita a toda la sociedad, a la ciudadanía, a participar en el concurso de ofrenda y altares tradicionales. Y atención, ciudadanía de Juan José Ríos, el sábado habrá jornada de esterilización allá en el Cobáis 11 a partir de las 8 de la mañana. Llevar por favor a sus animalitos el sábado 10 de octubre en el Cobáis 11 a las 8 de la mañana. Y muy importante, no llevar gatos sueltos. En Guasave ya se sabe que entregan apoyos por marejadas el sistema DIF Sinaloa y la Secretaría de Pesca y Acuacultura, así como el CEVIDES del Gobierno del Estado, entregaron apoyos a familias afectadas por mareas altas en campos pesqueros de Guasave. También en Guasave Parques y Jardines, allá anduvo limpiando la plazuela Miguel Hidalgo, sede de la Feria de la Virgen del Rosario, que esta limpieza, les decía el día de ayer que recolectaron como 30 toneladas, bueno, se está limpiando diario, sí, se está haciendo limpieza diaria sobre todo en espacios públicos y bulevares. En Guasave se suma la campaña Octubre también es turquesa y juntas y juntos contra el cáncer de mama y cuello uterino. En el Fuerte le mandamos saludos a Blasito hasta los parajes El Fuerte. Saludos, estimado amigo. Gobierno del Fuerte fortalece acciones de prevención y detección oportuna del cáncer de mama. La JAPAF, la Junta de Agua Potable y Alcantarillado del Fuerte, instala nuevo transformador en Lo de Vega. Y nos vamos a Choice. ¿Sí? ¿Qué está pasando de Choice? Bueno, prepararse para el futuro también significa adquirir nuevas herramientas y conocimientos. Allá anduvieron en las instalaciones del Cobal 09 con una conferencia. Ahorita les platicamos de qué se trató allá en Choice. En el estado, ATM Radio Noticias, Gobierno del Estado otorga apoyos a 175 familias de la Pitaya, Guasave. En el país, en enero inicia apertura de 12,750 consultorios del Servicio Universal de Salud. Dice que van a disminuir saturación de centros de salud, la presidenta. Bueno, en fin, ahora me dicen el en fin Padilla. En el mundo, ATM Radio Noticias, Estados Unidos emite alerta para no viajar a Rusia ante presunto caso de peste neumónica, así en Siberia. Y a las 7:38:15 de la noche escuchemos al tremendo dicharachero, la caricatura musical de ATM Radio Noticias, estrella de este programa que ya está calentando el galío. Allá anduvo Figarofá, decía el dicharachero, y hombre, va a llegar con más fuerza. Escúchelo a las 7:38:15 de la noche. A las 7:40 es el colachi político con el papá de los pollitos de la brecha, Guasave, don Juan Pablo Espinosa Rubio. En La Raya no escribió ahora José Luis López Duarte, no salió la columna en La Raya desde Culiacán. Lo que sí tenemos a las 7:50 son las penales, la otra forma de decir la nota policiaca con el comandante desde su patrulla, Abel Corrales. Y bueno, el toquecito deportivo de ATM Radio Noticias es a las 8 de la noche con el que también sabe de deportes. Hoy viene en sustitución de Abel Monroy Osuna, Trini Gutiérrez. Y bueno, la palabra de Sinaloa también, como todos los días, muy puntual, nos mandó su participación desde la Perla del Pacífico, desde Mazatlán, el diputado Armando Zamora Canizales. Y a las 8:30, nuestra fusión con la revista Redes de la Asociación de Periodistas de Los Mochis, a cargo del politólogo Edgardo Vázquez Mungarro. Inmediatamente después de su participación, nos trasladamos a la Mesa Cuadrada, una mesa de análisis diferente. Y oiga usted lo insólito, las noticias raras que se antojan increíbles, pero que son ciertas porque son cosas de la vida. En la ciencia descubren un nuevo virus transmitido por garrapatas detrás de enfermedades que hasta ahora no tenían explicación. ¿Qué hubo? ¿En dónde cree que usted pasó? ¿En China? Sí, exactamente, en China. ¡Qué barro! ¡Estos chinos, cochinos! Bueno, pues muy bien, saludos a todos los que nos están mandando mensaje a través de el WhatsApp. Hágalo a mi WhatsApp personal, mándeme su mensaje y aquí le damos lectura con mucho gusto al 6691653744. El señor Jorge Diera nos manda, dice, cosas buenas que pasaron en el mundo y tú ni te enteraste. ¿A poco? Sí, sí. En China, en lugar de llenar espacios públicos con publicidad comercial, exhiben a sus científicos y los tratan con verdaderas celebridades. ¡Qué óvole! Pero también salieron un montón de enfermedades. En Estados Unidos aprobaron un medicamento contra el cáncer de páncreas. Los resultados de los ensayos clínicos hicieron llorar de alegría a muchos oncólogos. Con que no hayan llorado de que se les va a acabar en los pacientes, ¿verdad? Muy bien. En Noruega cuelgan bolsas con manzanas en las cercas para que cualquier persona pueda tomarlas y saborearlas. Así las frutas no se desperdician. Y en Finlandia instalan refugios de lectura con calefacción en los parques donde las personas pueden leer y descansar durante el invierno. No, hombre. Aquí ya vamos tinacos ahí con un programa del Club Rotario. Para acá, para un ejido, no voy a decir que ejido. Al volvimos al día siguiente, ya habían vendido el tinaco, mano. Imagínate, no hombre, en fin. A Hilario Castañeda le mandamos saludos. Gracias, Hilario, muchísimas gracias, saludos. A Margarita Núñez también hasta La Cruz, que nos manda saludos. Al maestro doctor Hussein Muñoz Elú, ándale, que nos invite al Fichi. Saludos, estimado amigo Eduardo Sánchez también, no el periodista, sino el ingeniero de allá de Culiacán, le mandamos saludos, que nos está mandando mensaje también. Y a Maricruz Rodríguez de la panadería y pastelería Hong Kong, el mejor par que va a encontrar en la ciudad es de la Hong Kong, estoy seguro. Bueno, muy bien, vamos a ir a la pausa entonces y regresamos con toda la información. Adelante, cabinas.
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3: Muy bien, estamos de regreso en su programa ATM Radio Noticias. Gracias, gracias por continuar con nosotros y el terror de los baches. Allá anduvieron documentando baches también por la Independencia. Sí, entre el Boulevard Canuto Ibarra, Zacatecas. Los baches, allá anduvieron nuestros reporteros. Aquí le presento el reportaje de los baches. Estamos en la semana del bache en ATM Radio Noticias.
4: Una de las vialidades con mayor flujo vehicular en Los Mochis se encuentra con grandes problemas de deterioro. Estamos hablando de la avenida Independencia, comprendida entre los tramos de Boulevard Canuto Ibarra y Boulevard Zacatecas, donde la avenida se encuentra llena de baches, algunos de considerable profundidad. Esta zona registra diariamente un importante flujo de automovilistas debido a la cercanía con escuelas, preparatorias y diversos establecimientos comerciales. Ante esta situación, hacen un llamado a las autoridades municipales para atender este tramo de la avenida Independencia y realizar las reparaciones necesarias debido a que las condiciones de la vialidad ya han provocado daños en algunos vehículos, generando gastos para los conductores y aumentando el riesgo de accidentes, principalmente al intentar esquivar los baches. Y es que este problema de bacheo no se limita en esta vialidad, sino que se ha convertido en una situación recurrente en distintos sectores de Los Mochis. Informó para ATM Noticias, Sonia Arellano.
3: Bueno, gracias a Sonia Arellano que anda cazando baches por toda la ciudad. Allá en Guasave también están igual, los baches que nos traen locos con estas lluvias. Bueno, aquí en el municipio de Ahome les decía que se firmó un convenio de colaboración entre Ayuntamiento y Guas, así lo dijo el alcalde Antonio Menéndez, ante el rector de la universidad, Jesús Madueña, durante la firma de convenio, dijeron que representa beneficios para la sociedad ahumense. Bueno, pues a ver qué resulta de este convenio, ¿no? El gobierno de Ahome y la CFE iniciaron trámites de trabajo de campo para 5 familias de Ahome Independencia, sí, que recibirán extensión gratuita de la red eléctrica del Fondo de Servicio Universal Eléctrico. El gobierno de Ahome mantiene el trabajo coordinado con las distintas instituciones para atender las necesidades de las comunidades y generar mejores condiciones para las familias. Así como, bueno, mejor no digo nada. El Instituto Municipal de Arte y Cultura también presentó Almas de México y el Arte de Recordar, que se celebraron del Día de Muertos. El programa contempla concursos de altares y catrinas, además de del Salón de la Muerte José Guadalupe Posada 2026, con actividades que buscan preservar las tradiciones mexicanas a través del arte y la participación ciudadana. Allá en Juan José Ríos les decía que el ayuntamiento, a través de la Dirección de Cultura y el Patronato de Cultura Paculta, invitaron a toda la sociedad a participar en el concurso de ofrendas y altares tradicionales. La convocatoria queda abierta a partir de esta publicación y cierra el jueves 29 de octubre a las 3 de la tarde. O sea que a partir de hoy hasta el jueves 29 a las 3 de la tarde, queda abierta la convocatoria para participar en el concurso de ofrendas y altares tradicionales. La instalación de los altares será los días 30 y 31 de octubre en la plazuela de la cabecera municipal del nuevo municipio de Juan José Ríos. Sí, ahí mismo en Juan José Ríos va a haber una jornada de esterilización, les decía. Sí, atención ciudadanía, el próximo sábado 10 de octubre en el Cobáez 11, a partir de las 8 de la mañana, lleven a sus animalitos, perritos y gatitos. Sí, importante no llevarlos sueltos, sobre todo a los gatos, por favor, dicen ahí en el municipio de Juan José Ríos. En Guasave se entregaron apoyos también. En La Pitaya, el DIF Sinaloa entregó 100 cates catres, 200 colchonetas, 100 kits de aseo personal, 3,000 litros de agua, 20 kits de estufa y 200 defensa para 175 familias. Así que les fue bien allá en La Pitaya, en Guasave, en los campos pesqueros de Guasave. También andan muy activos los amigos de Parques y Jardines, sí, por instrucciones de la presidenta. Todos los días andan limpiando la ciudad, dicen. Pues es su chamba, aunque no les diga la presidenta, hombre. Sobre todo espacios públicos y bulevares, sí. Importante la colaboración de la ciudadanía y de los puestos ambulantes para no arrojar basura en la vía pública y colocarla en bolsas y contenedores, dicen. Que faciliten su recolección. Ajá. En Guasave también se sumaron a la campaña Octubre también es turquesa, juntas y juntos contra el cáncer de mama y cuello uterino, inaugurada hoy en el Hospital IMSS Bienestar. Y fue Jorge Armando Bojorquez Beltrán, el coordinador de servicios médicos de la Dirección General de Salud y Bienestar Social, quien reconoció la labor del IMSS Bienestar, la jurisdicción sanitaria número 2, el IMSS y el IFTE, para ampliar la prevención y atención oportuna del cáncer. ¿Cómo le ponen nombres tan largos, verdad, Dani? Coordinador de servicios municipales de la Dirección General de Salud y Bienestar Social. Y oye, ¿qué puesto tienes? Ah, mira, soy el coordinador general. No, hombre, mano. Sí, en fin, bueno. Sí, un burócrata más. Aquí chambeo y ya. Bueno, en el fuerte, allá se fortalecen acciones de prevención y detención oportuna también del cáncer de mama en el marco del mes de la sensibilización sobre el cáncer de mama. La Dirección de Salud Municipal en el fuerte, en coordinación con también con el IMSS Bienestar e InMujeres, se llevó a cabo una ponencia sobre prevención y detención oportuna del cáncer de mama, además de un taller de autoexploración mamaria. Bueno, muy bien. Es importante estar informados, ¿no? Y atención, pues sí, hacer la autoexploración para la detección oportuna del cáncer del mama, tan importante, ¿no? Y bueno, la Junta de Agua Potable instaló un nuevo transformador en Lo de Vega. Esto a raíz de que se realizó la instalación de un nuevo transformador eléctrico en la comunidad, luego de que el equipo anterior resultara dañado a consecuencias de las lluvias. Y bueno, en Choy le decía que en las instalaciones del COBAE 09 se llevó a cabo la conferencia Efectivo Cierre de Ventas, dirigida a estudiantes y quienes conocieron nuevas estrategias y herramientas relacionadas con el mundo de las ventas y las habilidades comerciales. ¡Hombre! Aquí Dani Castro la puede dar con la zurda, la verdad. Es el mejor vendedor que tiene aquí, la interesante. No le voy a decir cuánto factura porque lo meto en problemas, pero bueno. Les decía entonces que, ¿verdad? El gobierno del estado otorgó, pues sí, a 175 familias en La Pitaya, ya, por instrucciones de la gobernadora Graciela Domínguez, a quien le mando saludos también, y a Claudia Beltrán, ahí, que está muy cerca de ella, también saludos, deseando que hagan un excelente trabajo y que las cosas les salgan bien. Muy bien, pues son 7:30, es tiempo de escuchar al tremendo dicharachero, la caricatura musical de ATM Radio Noticias, estrella de este programa, que estamos haciendo un recuento de los mejores dicharacheros que nos ha dejado este año 2026. Ya pronto regresa el tremendo dicharachero, allá anduvo haciendo gárgaras con sal y no sé qué más, y limón con miel, y no se anda preparando con todo el tremendo dicharachero. Bueno, muy bien, vamos entonces a escucharle. ¡Súbele, Blasito! Rosario Benítez, súbele, ahí viene el dicharachero. ¡Felicitos, Perea! Hasta Palos Verdes, Guasave. Saludos al mejor zapatero. ¡Arráncate, dicharachero!
2: ¡Y raza! Yo soy el dicharachero. Ya agarraron en los United States a los Jensen, los socios del huachicol, con López Beltrán.

0: Ya se sabía eso, pero ahora quiere ser diputado para tener fuero y no le hagan nada. ¡No lo dejen! ¡Ordinario seducho! ¡Digo, he dicho!
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0: Muy bien, estamos de regreso en este su programa ATM Radio Noticias. Gracias por continuar con nosotros y es tiempo de irnos hasta la brecha Guasave. Sí, a escuchar el análisis político de aquella región que tiene el papá de los pollitos, don Juan Pablo Espinoza Rubio.
1: ¿Qué tal, amigos? Muy buenas noches. Los saludo con el gusto y el afecto de siempre a través de ATM Radio Noticias y el dicharachero. Bueno, pues no cabe duda que estamos en plena efervescencia política. Y es que un día sí y un día no, personajes de diferentes estratos sociales anuncian que pues van a contender por un puesto de elección popular. Y hoy, precisamente, el alcalde de Sinaloa de Leyva, Rolando Mercado, dio a conocer que aspira a una diputación local por el sexto distrito electoral del estado de Sinaloa. Rolando Mercado, alcalde del alteño municipio, habría que decirlo, ha realizado un excelente papel al frente de los destinos del municipio de Sinaloa. Y bueno, pues seguramente no encontrará mayor problema para convertirse en el abanderado de Morena. Desde luego que también existen otros pretendientes, otros aspirantes al mismo cargo. Entre ellos habría que mencionar también a la titular de recaudación de rentas del Ayuntamiento de Guasave, quien ya en una ocasión aspiró a la candidatura a la presidencia municipal de Sinaloa de Leyva. Pero bueno, Rolando Mercado hoy en conferencia de prensa lo dijo muy claro: quiero seguir sirviéndole a los habitantes del estado de Sinaloa, a los habitantes del municipio de Sinaloa y a los municipios que integran el sexto distrito local electoral. Habría que decir que Rolando Mercado ha sido alcalde por dos veces. Fue síndico procurador, esta es la segunda ocasión que funge como alcalde y bueno, ahora pretende integrarse a la Cámara de Diputados en el próximo ejercicio estatal que empezará a partir del año de 2028. Y bueno, pues habrá que estar muy pendientes. Lo cierto, pues, es que Rolando Mercado, pues, goza de una amplia simpatía por parte de los habitantes del alteño municipio. Y otro doctor, fíjese usted qué curioso, otro médico, el doctor Covarrubias, pues también aspira a convertirse en candidato de Morena a la presidencia municipal de Guasave. Y precisamente el doctor Covarrubias, Enrique Covarrubias, bueno, mañana hará oficial su proyecto político en una conferencia de prensa que ofrecerá en conocido comedero de la ciudad de Guasave. Y ahí pues planteará su propuesta ante los guasavenses para convertirse pues en el sucesor de la doctora Cecilia Ramírez Montoya. Y decíamos qué curioso porque, mire usted, primero fue Martín Ahumada, que también es médico de profesión, luego la doctora Cecilia Ramírez Montoya, actual alcaldesa, y bueno, si concreta su proyecto político, el doctor Covarrubias sería el tercero dedicado a esta profesión de médico, de doctor, que ocupe la presidencia municipal de Guasave. Sin embargo, habría que reiterar, habría que decir que desafortunadamente los dos anteriores, bueno, la actual y el anterior, Martín Ahumada Quintero, habría que decir, le han quedado a deber y mucho al municipio de Guasave. El doctor Covarrubias, habría que decir, goza de una amplia simpatía de los guasavenses, ha ocupado diferentes puestos de elección popular, diferentes puestos públicos y como médico fue director del Instituto Mexicano del Seguro Social, donde realizó una intensa y muy buena labor social en beneficio de los derechohabientes. También

0: Fue líder del sindicato del Instituto Mexicano del Seguro Social y desde cualquier trinchera se ha dedicado a servir con mucha pasión a los guasavenses. Así que habrá que estar muy, pero muy pendientes. Amigos, es todo por ahora. Gracias por su atención. Buenas noches. Yo los invito para que mañana nos acompañen una vez más aquí a través de estos mismos micrófonos. Muy buenas noches.
1: Y buenas noches para ti también, estimado amigo. Ese fue el colachi político del papá de los pollitos desde la brecha Guasave, don Juan Pablo Espinosa Rubio. Bueno, en temas nacionales, sí, en temas nacionales, en conferencia de prensa, no hay caso en el que la nueva corte haya puesto en duda la certeza jurídica. Dice el ministro Hugo Aguilar al presentar propuesta de reforma judicial. Era... ¡Ay, no! La iniciativa incluye la creación de un pleno de titulares de los órganos superiores con la finalidad de otorgarles autonomía y fijar las funciones que tendrán las nuevas secciones de la Suprema Corte de Justicia de la Nación. En fin. Bueno, vamos rápidamente a las penales, la otra forma de decir la nota policiaca con el comandante desde su patrulla, Abel Corrales.
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1: ¿Qué tal, estimado amigo? ¿Cómo andamos? Buenas noches.
3: Buenas noches, Horacio, y buenas noches, como siempre, mis amigos, a través de las interesantes de Sinaloa, en Guasave, en Corerepe, en Ruiz Cortines, en Juan José Ríos, el ingeniero Cote. Dicen que tienen agua encharcada por todos lados ahí en Juan José Ríos, Horacio. Bueno, saludos para todos mis amigos, a la familia Rodríguez, a Conchita, también a Omar, que también por ahí anda cambiando duro y macizo entre el lodo, y un salvote para él. Saludos también a mis amigos acá en el Plan de Ayala, en el Benito Juárez, en Insurgentes, al Gato Sánchez y su familia, en el sector centro, mi compadre Pancho Barraza, David Corral, mi parientazo, un saludote, Jesús Corrales, que también nos acompaña allá en lo que es el Infanismo Acapule, a mi carnal Rafael Corrales y Víctor Beltrán en la Ferrusquilla, todos ellos, un abrazo, Alejandro Caro, cómo no, allá en Badiraguato, un saludote a todos ellos, y bueno, vámonos con los detalles de, mi compadre Marco Leiva, que hoy me invitaba, dice, voy a correr para el cerro, me dijo, no, le dije, está muy alto, le dije, otro día, pero saludos para él, que ya se reportó y que bueno, que está haciendo deporte, un saludote para mi compadre Marco Leiva. Vámonos rapidito con los detalles de la información. Pues mira, Horacio, pues ejecutan a un hombre muy cerca de una primaria allá en Escuinapa. Te comento que aunque los disparos o la ejecución se dio afuera de las instalaciones de un plantel educativo, pues mira, la directora pues activó el protocolo de seguridad para que los menores pues se resguardaran en ese mismo recinto, ¿no? Así las cosas allá, esto fue por allá en Escuinapa, y también, mira, ya por acá en la Capirucha, allá en el fraccionamiento Santa Anita, en Culiacán, pues una persona que tripulaba una motocicleta fue herido a balazos. Esta persona corrió hasta un domicilio donde solicitó ayuda. También en la colonia Tierra Blanca, y en Culiacán, pues levantan a un joven. La víctima fue sometido frente a unos departamentos ahí en este sector y bueno, se lo llevaron con rumbo desconocido. Asesinan con ráfagas de metralla en el campo 10 a una persona que, cuando iba en su automóvil, la víctima quedó pues, obviamente dentro de lo que es este vehículo. En la Costerita, ayer dábamos la nota de este joven que había sido privado de la libertad en un negocio de una gasolinera en el desarrollo urbano, pues bueno, fue localizado allá junto a la Costerita, esta persona que fue localizada sin vida. También irá allá por los rumbos de lo que es la colonia Recursos Hidráulicos en Culiacán, asesinan a una persona en plena vía pública, se trata de un hombre identificado como José Luis, de entre 35 y 40 años de edad. Así las cosas por allá en nuestra Capibucha, que pues no bajan los índices de violencia. Hay que llevarles unas cuantas bicicletas a mis amigos de la milicia y del ejército, y a todos ellos, a mis amigos de la Guardia Nacional, para que pues brinden mayor seguridad a allá en Culiacán. Yo creo que con unas bicicletas así como en Mazatlán, me imagino que se va a mejorar, ¿no? Así que así las cosas por la capital. Y bueno, ya por acá, llegando a nuestra ciudad, bella ciudad de Los Mochis, Horacio, amigos del auditorio, pues mira, detuvieron a Nicolás, esta persona de 75 años, ahí que lo están vinculando como responsable del homicidio que se registró el día de ayer por allá en la colonia Raúl Romaní. Hay que recordar que dábamos esta nota donde Antonio, de 45 años, pues se encontraba sin vida y junto a él una piedra con la cual pues aparentemente le quitaron la vida. Pues bueno, hoy hay una persona como presunto responsable, se trata de Nicolás, de 75 años de edad, que es investigado por este homicidio, ya se encuentra allá en lo que es el hotel en Gorus 2, allá ya lo tienen para que pues fue trasladado para que rinda cuentas con en cuanto a la audiencia que le corresponde a esta persona por el homicidio de este joven que fue localizado sin vida en la madrugada del domingo, ¿verdad? Antonio, de 45 años de edad. Y bueno, también comentarte, Horacio, amigos del auditorio, que por acá por los rumbos de la colonia Gabriel Leyva Solano, mejor conocido como La Texas, pues mira, fue trasladada una persona al Hospital General después de que recibió un disparo de bala, un impacto de bala que pone en riesgo su vida. Se trata de Andrés, de 43 años de edad. Los familiares lo llevaron hasta un hospital. Ahí, pues, los encargados de nosocomio, pues, informaban, alertaban a la policía de investigación de la Fiscalía Zona Norte de que se había presentado una persona herida con arma de fuego. Aún no saben los familiares cómo sucedieron los hechos. La persona no pudo dar su testimonio ya que estaba siendo intervenido en esos momentos. Bueno, la salud de esta persona pone en riesgo su vida ya que según lo que se comenta pues le afectó la arteria femoral, ¿no? donde pues hay un flujo de sangre considerado, y bueno, lo tenían en cirugía cuando las personas de investigación trataban de integrar pues informes para la carpeta de investigación. Tendremos más información al respecto. Y mira, por allá por los rumbos de Villas Monterrey se dio una pequeña carambola donde intervinieron tres vehículos. Ahí, mira, hay dos lesionados, David y Francisco, que fueron atendidos por paramédicos de Cruz Roja ahí en el lugar de los hechos, cuando ahí se vieron involucrados una Nissan estaquita con caja, también una vaneta Nissan Urban y también un vehículo, bueno, propiedad de la Comisión Federal de Electricidad, y una camioneta pick-up Mitsubishi L200, estos vehículos que protagonizaron una carambola allá en el cruce de Leandro Valle, y Gabriel Leyva en el fraccionamiento Villas de Monterrey. Bueno, los lesionados, no hubo necesidad de trasladarlos a un hospital, lesiones menores son atendidos por los paramédicos, pero sí se hacía presente mis amigos de tránsito de la Secretaría de Seguridad y Protección Ciudadana para hacer los peritajes y deslindar las responsabilidades. Y mira, pues hablando de carambolas, por acá por los rumbos de lo que es la carretera Mochis-Topo, ahí donde se encuentra el bulevar La Bastida Ochoa, pues hubo también otro percance donde un tráiler fue el que ocasionó esta carambola donde intervinieron seis vehículos. Te comento que, al llegar uno de los vehículos que fueron parte de esta carambola, pues disminuyó la velocidad ya que se encontraban haciendo trabajos de limpieza sobre el camellón de lo que es la carretera Mochis-Topo-Lobampo a la altura de la Francisco La Bastida. Ahí, mira, pues inmediatamente este tráiler pues no alcanzó a frenar e impactó a los vehículos que se encontraban, que disminuyeron en ese momento la velocidad. Te comento, es una Toyota Hilux color blanca, también parte de este accidente un Toyota Corolla gris, un Honda Acura azul, una Chevrolet Silverado, un Honda Accord blanco, un Hyundai Sonata y obviamente este tráiler que pues no alcanzó a pararse, a detenerse y pues impactó a estos vehículos donde se dio esta pequeña carambola. Y también te comento, mira, que por allá por los rumbos de Libramiento, una pipa con 30 mil litros de gasolina, pues cayó a lo que es el canal lateral 18, esto en el entronque con el ejido Huira. Hay un camión, un tractocamión que jalaba estas dos nodrizas, una de ellas al momento de perder el control del volante, pues obviamente una de ellas se desprendió y cayó a las aguas del canal lateral 18, y pues bueno, llegaban por ahí Cruz Roja, paramédicos, no hubo lesionados, nada más ahí tuvieron que hacer algunas medidas para dejar de que corriera el agua, que abastece algunas comunidades, mientras hacen la limpieza, y obviamente sustrajeron esta nodriza que contenía 30 mil litros de combustible. Ya para finalizar, mira, rumbos de lo que es elegido Los Taxes, acá en el fuerte, un joven que tripulaba una motocicleta cuando la hacía en las inmediaciones del sifón del canal Taxes, por causas desconocidas, perdió el control de su motocicleta y bueno, derrapó. Ahí Humberto pues fue trasladado a un hospital a recibir atención médica, donde pues lamentablemente, debido a las lesiones que presentaba, pues este joven pues perdió la vida. Así las cosas por acá en nuestra región, tremendísimo Horacio, estas son las penales de ATM Radio Noticias. Recuerde, lo que usted escuche aquí mañana, lo leerán los periódicos o lo escucharán los carritos que nos despierta todas las mañanas con el clásico. ¡Ándale! Oye Horacio, ¡qué calorón el día de hoy, hombre!
1: Pero feo.
3: No, pues dijimos, ¿dónde está el tal Toño este? El otoño que empiezan los árboles a mudar y que el clima, pues yo no recuerdo, a ver, que alguien me explique, pero yo no siento nada de este otoño.
1: ¿De plano?
3: No, de plano, está muy... Está muy, muy de verano el otoño, no, olvídate, estuvo como para locos. Además, yo creo que si los pollos ya los miraba hasta rostizados, ¿no?
1: Bueno, pues sí, en fin, pero va a llover, ¿no?
3: ¿Ah, sí? Pues que alguien me diga cómo, porque yo no veo.
1: mañana va a llover.
3: Ni nubes veo yo, ya ves de que cuando hay nubes pues empiezo como mi otro yo en el pasado, antes de reencarnar en este tipo, empiezo, parece que va a llover, el cielo se está nublando, parece que va a llover, ay mamá, me estoy mojando, pero no nada.
1: Bueno, pues ni modo, porque te puedes peinar.
3: Pues eso sí, es que si ha sido encarnado en Abel Infante, pues sin pelo y todo ese rollo.
1: Eso sí, está bueno. Pues muchas gracias, Abel.
3: Hasta tomorrow.
1: Of course, yes. Bueno, esas fueron las penales. La otra forma de decir la nota policíaca con el comandante desde su patrulla, Abel Corrales. Y bueno, pues ya está llegando con nosotros el que también sabe de deportes, porque tenemos mucha información todavía para ustedes. Saludos a todos los que se están reportando aquí a través de nuestro mensaje, de nuestro teléfono particular. Mándeme mensaje usted también al 6691-653744 y aquí le damos lectura. Bueno, pues vamos a ir a la pausa entonces y regresar con el toquecito deportivo, con la fusión con la revista Redes y mucha información más que tenemos para ustedes. Adelante, cabinas.
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3: Muy bien, estamos de regreso en este su programa ATM Radio Noticias y es tiempo del toquecito deportivo con el que también sabe de deportes, no como otros, de acá de la Náhuatl, con Trini Gutiérrez.
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3: ¿Qué tal, estimado amigo? ¿Cómo andamos? Buenas noches.
4: Profesor, buenas noches a todos nuestro auditorio, a las interesantes de Sinaloa y sobre todo también a por acá a Dani Castro. Aquí estamos, pues de nueva cuenta cubriendo el espacio de Abel Monroy, que ojalá y todo salga bien con su señora madre el día de mañana. Sí, y también mandarle un saludo al jefe mayor, aunque nos baje el salario, no importa.
3: No, Alfredo, pero Padilla, pues, si lo saludas no tiene por qué bajarte el sueldo.
4: Bueno, fíjate que vamos a empezar con algo interesante, algo importante. Uh-huh. Luis López pretende hacer historia en la MMA, en las luchas mixtas.
3: Oh, sí, ¿quién es Luis López?
4: Luis López es un peleador de aquí de Ahome y va a debutar en Hermosillo. Va a debutar en Hermosillo, así de que pues el deporte omense está a punto de escribir una nueva historia en una página más, donde Luis Ernesto López Verdugo se convierte el próximo sábado en el primer peleador profesional de artes marciales mixtas, MMA, surgido de este municipio. Uh-huh. Así de que el combate del combatiente de 27 años se va a enfrentar, bueno, le dicen el Cold Ball, sangre fría, el sangre fría. Y hará su debut profesional en Hermosillo, dentro de una cartelera de combate extremo donde se enfrentará al nogalense Ronaldo Campoy en la división de peso welter.
3: Correcto.
4: Así que el próximo sábado debuta Luis López. Le deseamos lo mejor en las artes mixtas marciales. Uh-huh. Así que enhorabuena.
3: Enhorabuena,
4: padre. Así es. Suerte, Luis. Y nos cambiamos. Vamos a la heterofilia. Uh-huh. ¿Qué te parece el sinaloense? Decirte que el sinaloense, por acá tenemos que rápidamente, Jorge Cárdenas, pues se sube al podio y gana medalla. El sinaloense Jorge Cárdenas, por acá tenemos, déjame te digo, es Jorge Cárdenas, sube al podio para México en la heterofilia.
3: Ajá. El sinaloense. ¿En dónde anduvo participando?
4: Allá estuvo por acá, por Centroamérica.
3: Ah, ok.
4: Centroamérica, okay. Así de que ya se está preparando por lo que viene siendo las Olimpiadas. Enhorabuena, a Jorge Cárdenas. Creo yo que, pues hay bastante talento, ¿eh? Uh-huh. Bastante talento deportivo. Uh-huh. En lo que es Sinaloa, en Ahome. Y así de que, pues, enhorabuena a todos esos deportistas que ponen en alto el nombre de Ahome, de Sinaloa y de México. Uh-huh. Y sobre todo también que ojalá y les lleguen el apoyo. Sí, les den el apoyo porque a veces andan batallando con una cosa, con otra y la verdad no, pues a veces se decepcionan. Uh-huh. Y mejor dejan de practicar el deporte, pero ojalá y tengan el apoyo necesario. Espero. Ahora nos vamos al béisbol de la Americana del Pacífico.
3: Correcto.
4: Faltan 7 días.
3: Okay.
4: Faltan 7 días para el inicio de la MEXPAC. Uh-huh. Así que no se desesperen. En 7 días se lleva a cabo la inauguración de la Liga Mexicana del Pacífico. Así de que se va a realizar lo que viene siendo la inauguración. Pero el próximo sábado es el juego con causa de lo que es el DIF, organiza el DIF. Uh-huh. Entre el equipo va a jugar Cañeros aquí en Los Mochis. Uh-huh. En el Estadio Emilio Armada.
3: Correcto.
4: Chevron, sí. Park.
3: Sí.
4: Así de que juegan a las 6 de la tarde, próximo sábado. Enhorabuena, juego con causa. La invitación está hecha. Así de que, pues, la invitación para toda la gente que gusta el béisbol, que ya está a punto.
3: ¿Y cuánto va a costar?
4: Pues hay diferentes precios, ¿eh? Hay diferentes precios. Hay
3: se me hace que hay uno 200, solo nomás.
4: 300.
3: ¿Qué no vale 100 pesos todo 100
4: pesos
3: completo?
4: También, 100 pesos. Ah, sí. Ah, bueno, en el juego con causa sí.
3: Juego con causa.
4: Hablemos del juego con causa sí.
3: Sí, sí, sí.
4: Pero es variado. Es variado en el béisbol normal.
3: Ah, bueno, sí, ahí sí. Así pero que, ahora el que estás
4: sí, 100
3: invitando
4: pesos, 100 pesos
3: estás general. Invitando el juego con
4: sí,
3: causa
4: estamos invitando, pues. Sí, costo 100 pesos
3: 100 pesos, pesos donde sea
4: a donde vayan,
3: donde te acomodes
4: donde se acomoden exactamente, bueno. Así que hay que colaborar al juego con causa el béisbol de la Mex Pack uh-huh. Le cayeron los boches.
3: Correcto. Pero bueno,
4: también pues ahora nos vamos al softball, al sí. Softball, ¿qué te parece?
3: Sale.
4: Dice reconocimiento a Mike Lavagnino, Guillermo López, Francisco Gámez, Miguel Álvarez y a todo un equipo de la excelente organización del estatal que se desarrolló en Guasave. Guasave quedó campeón y le ganó a los Mochis en el uh-huh. Softball 50 en adelante, la categoría chaborruco, como dice Dani uh-huh. Castro.
3: Uh-huh. ¿Y dónde se llevó a cabo eso?
4: En Guasave.
3: Ah, en Guasave.
4: Guasave este fin de semana.
3: Sí.
4: Así que estaban esperanzados la gente de los Mochis ganar el campeonato, pero Guasave se impuso. Sacó todo lo que viene siendo todo su arsenal de batazos y pues ahí quedaron, dejaron en el camino a los Mochis, así de que enhorabuena.
3: Y se coronó campeón.
4: Se coronó campeón de Guasave, así de que enhorabuena. Sí. Bueno, a Guasave.
3: Felicidades.
4: Fíjate, ahora nos vamos al fútbol local.
3: Correcto.
4: El fútbol local. De la categoría chavorrucos también, como dice Dani Castro.
3: Uh-huh.
4: Tenemos que el día de mañana, miércoles 7 de octubre, en el campo del Centenario, que se reabrió el espacio, que ya lo están utilizando, que era un elefante blanco.
3: ¿Dónde?
4: Entonces, aquí en Los Mochis.
3: Sí.
4: Entonces, que está a un lado de la Ciudad Deportiva Centenario. Ahí está el Centenario, donde había fútbol profesional anteriormente. Ya se está usando.
3: Okay.
4: Se está jugando ahí. Y la categoría... La categoría platino, 60 y más, va a jugar a las 4:30, Tacos de Mira la Comadre contra Deportivo Elia Exatec. ¿Sí? A las 4:30, a las 6:00 p.m, Cloche y Frenos a Ome contra Deportivo Mingo Vázquez Cruz Azul.
3: Uh-huh.
4: Eso va a ser el miércoles. Para el día jueves 8 de octubre, en el campo Centenario también, a las 5:00 p.m, Taxis Che Ríos contra el Molcajete, Restaurante Molcajete. Esto es en el fútbol de lo que viene siendo... La de los chavorrucos sesenteros. Enhorabuena. Ahora nos vamos a lo que viene siendo deporte de convivencia y solidaridad en lo que viene siendo pues la carrera con causa, la carrera que se desarrolló Amazfacton el domingo próximo pasado. Fue una carrera con causa con 150 participantes de todas las edades, en una alegre jornada de convivencia y armonía, atletas infantiles, juveniles, mayores y de la tercera edad se dieron cita para participar en 3, 5 y 10 kilómetros. Así de que enhorabuena a toda la gente que fue partícipe, te estaban esperando por ahí.
3: Uh-huh.
4: Y fíjate que miramos a tránsito al comandante Giovanni Villegas, que te mandó saludos. Ahí muchas andamos gracias. En la carrera nosotros. Sí. Dice, hey, dile a aquel muchacho que si va a jugar siempre con tránsito, sí o no, para tomarlo en cuenta.
3: Andamos cobrando muy caro ahorita.
4: No, pues me dijo el tremendo, le mandamos un saludo al comandante Giovanni.
3: Saludos al comandante.
4: Y también al Alfonso García.
3: También.
4: Pero Alfonso García está con el sindicato del ayuntamiento, así que te tienes que decidir.
3: No.
4: Si con el sindicato.
3: Híjole.
4: O con tránsito municipal. Así de que le mandamos un saludo a los dos.
3: Sí.
4: Que oye, ¿vales caro entonces?
3: No,
4: ¿Cómo te vas a desear?
3: Me ando cotizando, pues.
4: ¿Cómo te vas a desear, la verdad?
3: Sí,
4: o sea,
3: sí.
4: Yo la primera de cambio, yo dijera, para sí. Acá me voy.
3: No, me ando cotizando ahorita.
4: Por eso, pero dice que eres cuarto, le dijeron que eras cuarto bar.
3: Ay, más o menos.
4: Bueno, ahí está, comandante.
3: Muchas gracias.
4: Alfonso,
3: sí,
4: ahí se lo dejamos de tarea. Bueno, fíjate que ahora nos vamos en el torneo, lo que dice la competencia paralímpica.
3: Okay.
4: Sí, la preolímpica en la CONADE. Uh-huh. El talento mense se hizo presente desde el mismo arranque del paraatletismo en la Paralimpiada Nacional CONADE 2026 al conquistar 5 medallas, de las cuales 2 son de oro, 2 de plata y 1 de bronce.
3: Muy bien.
4: Así que enhorabuena.
3: ¿En dónde fue?
4: En una jornada que confirmó el potencial de los deportistas aumenses, la actividad de la categoría juvenil menor, fueron precisamente Adrián y Airam Guadalupe Valenzuela Delgado, que se proclamó campeona en lanzamiento de jabalina. Esto fue allá en la ciudad de Culiacán.
3: Ah, ok, correcto.
4: Así de que también muy está bien. Por acá, fíjate, Treviño Mireles, Juana. Uh-huh. A ti también fue en 100 metros planos. Está Brandon Sotelo. Uh-huh. Así de que enhorabuena, Sotelo López, con un tiempo de 12.38.
3: ¿De qué?
4: 12 segundos.
3: 12 segundos.
4: 38 dale. Milésimas.
3: Dale.
4: De segundo. Así de que enhorabuena a todos estos jóvenes participantes en la Paralimpiada Nacional con ADE 2026. Así de que enhorabuena. Decirte también que rápidamente habrá cariada allá en Guasave. Dice, para que no diga nada, le vamos a mandar para que tenga conocimiento que también en Guasave también se juega el deporte. Ah, la sí. Cariada estelar, una cariada estelar.
3: ¿Es carrera de caballo?
4: No, es el cochibol.
3: Ah, el cochibol.
4: Nos vamos al cochibol.
3: Famoso, en Guasave.
4: En Guasave.
3: No, va a haber cochibol en Guasave.
4: Ah, el cochibol, así es. Uh-huh. Axel Bombas Colero. Fíjate, así le dicen. Axel Bombas Colero contra Ramón Ricopollo Moniato. Se van a enfrentar, ¿cómo la ves?
3: No, pues está bien.
4: Sábado 10 de octubre y va a ser cooperación voluntaria. No hay.
3: ¿En dónde va a ser?
4: Va a ser en Guasave.
3: Sí, pero ¿en qué parte? Para invitar a la raza.
4: En la ciudad deportiva de Guasave.
3: Ah, ¿hay ciudad deportiva en Guasave?
4: Ahí sí.
3: O la única que
4: hay, no hay otra.
3: Ah, sí, hay ciudad deportiva en Guasave.
4: Pues, ¿tú qué crees?
3: Pues no sé, te estoy preguntando. O sea,
4: hay campos de fútbol, hay para jugar de voleibol en la playa, voleibol playero, ahí se juega el cochibol, todo eso se desarrolla ahí en Guasave. No sé qué color, si es la colonia donde está por acá al fondo de Guasave, a la orilla del río.
3: Sí, se me hace que no le estás atinando.
4: Ahí nosotros vamos y jugamos fútbol también.
3: Sí. Ah, bueno.
4: Ahí vamos y jugamos para el lado del cubilete.
3: Palado el cubilete,
4: hacia adentro. Así que, ¿cómo que no estoy atinando? Pues, no.
3: Palado el cubilete. O sea, él te vamos a preguntar ahorita ya.
4: Agarras la orilla del río.
3: Sí.
4: Y pues está el bulevar. Y pasas casi medio Guasave. Y llegas por ahí.
3: Bueno, saludos a toda la gente de Guasave. Casi le atina entre
4: nosotros. No le atino, es la verdad.
3: Ah, bueno, por ahí está. Así a un lado de la UDO, por ahí también hay campos.
4: Hay otro campo, exactamente, en la UAD. Sí. Yo por esos lados casi no voy. Por el rumbo del tecnológico también, pero está por rumbo del Burrión. También hay deporte por aquellos lados.
3: Muy bien. Sí. Bueno, va a haber cochibol entonces.
4: Va a haber cochibol en Guasave. Muy bien. También fíjate, decirte que no, ahora nos vamos al softball femenil.
3: Ándale.
4: Softball femenil. Donde pues el equipo de fíjate que resulta que las muchachas de Queens Poblado 7 empató una carrera contra las aferradas de la Estación Francisco allá por rumbo del Carrizo. Así de que el softball femenil, el Carrizo, se terminó la luz solar. Y quedaron empatadas, así de que enhorabuena a estas muchachas, están jugando una final. Y pues también se fue la luz solar, se acabó. Se ocultó el sol.
3: Se ocultó el sol, y no hay lámpara. Pues.
4: No hay lámpara.
3: Ah, bueno.
4: Así que enhorabuena. Empataron a uno y continúa la final, pero llovió. No se jugó este fin de semana por la lluvia que se realizó. Así de que, pues, enhorabuena a la gente del Carrizo que están siendo partícipes de lo que viene siendo el lo que es el softball.
3: Softball femenino.
4: Así es. También decirte, ahora nos vamos al boxeo.
3: Ándale.
4: Boxeo. Miguel de Beltrán va a ser su última pelea de despedida aquí en Los Mochis. Fue un campeón que hizo historia y dice hizo 51 peleas profesionales, solamente 7 veces se ha peleado en aquí en Los Mochis. Las últimas dos peleas en 2011 y 2015 disputó dos veces el título de la FIB y la OMB. Campeón del reality de TV Azteca, llamado campeón Azteca Round 1. En cada salida representó orgullosamente a Los Mochis.
3: Dale.
4: Así de que se va a despedir Miguel Beltrán, enhorabuena. Le mandamos un saludo.
3: ¿Lo conoces? ¿Es de aquí?
4: Es de aquí, Los Mochis.
3: Sí, ¿te tocó verlo alguna ocasión?
4: Pues fíjate, yo que yo casi al boxeo, al boxeo no doy la...
3: No eres muy afecto.
4: No soy muy afecto. A pesar de que en uno cuando entrenábamos con Jimmy Conde ahí en el campo 3, la Colonia de Agua, resulta que quise ser boxeador y me subí al ring y mi mamá me bajó con un agarrotazo.
3: Así.
4: Sí, ponte a trabajar primero, que boxeador ni que nada, te vas a hacer loco.
3: Pues el físico ya lo tenías, la cara de boxeador y todo.
4: Ni modo, pero no le gustaba. Mi mamá quería primero que trabajara porque las necesidades eran muchas.
3: De plano.
4: Sí, sí, sí.
3: ¿Y por qué te hiciste futbolista?
4: Pues, exactamente. Uh-huh. Fíjate, y me pasó lo mismo. Uh-huh. Estaba jugando el campo 3 y fue mi madre. Andamos trabajando, dejamos un espacio en nuestro uh-huh. trabajo, nos fuimos a jugar fútbol. Uh-huh. Y fue y me sacó a garrotazos también del campo de fútbol, del campo 3.
3: Ni modo.
4: Pero ni modo. Es lo que traemos del béisbol mañana, del deporte. Mañana vamos a traer lo que es la Liga Mayores, que está interesante.
3: Ah, sí.
4: Está interesante.
3: Ganaron los Dodgers hoy.
4: Sí, está interesante. Sí. Mañana vamos a traer la información.
3: San Diego va ganando también.
4: Así es. Se está poniendo bueno la Grandes Ligas. Así que me atrevo.
3: ¿Quién es tu favorito?
4: Pues, Dodger.
3: Ah, Dodger.
4: Dodger.
3: Pues no le batallaste mucho.
4: No, es que...
3: ¿Eres ganador, pues?
4: Pues intentamos.
3: Sí, sí, sí.
4: Intentamos hacer lo necesario.
3: Ahí te encargo ahí de deporte de Guasave, también para la raza.
4: Pues, ya le dijimos de Guasave. Del fuerte, pues no es que no hubo mucho
3: movimiento.
4: Movimiento por la agua, lluvia, pues. Por la lluvia exactamente.
3: Bueno.
4: Pero pues, sí, ya ves que en el Carrizo estuvieron jugando las muchachas y se acabó por la lluvia también.
3: Pues aquí bueno. Igual. Pues muchas gracias, Trini.
4: Creo que le decimos al comandante, a los comandantes.
3: Ay, le voy a mandar mensaje, para
4: dígale que no me comprometa. Dígale que el cuarto, que si está la chequera abierta.
3: No, para gratis juego con ellos, nomás que ahorita me ando cuidando.
4: Ya está, le mandamos un saludo al tremendo comandante. Así que está el comandante Giovanni y Alfonso. Ustedes deciden hacia dónde, a ver quién lo convence.
3: Bueno, pues muchas gracias, Trini.
4: Buenas noches, gracias.
3: Muy bien, ese fue el toquecito deportivo de ATM Radio Noticias, con el que también sabe de deportes, no como otros, de la Náhuatl, Trini Gutiérrez. Y vamos rápidamente a escuchar el tremendo dicharachero, la caricatura musical de ATM Radio Noticias, estrella de este programa, que estamos haciendo un recuento de los mejores dicharacheros que nos ha dejado este año 2026. Y ya pronto regresa el tremendo dicharachero. Sí, anduvo haciendo gárgaras, entrenando y escribiendo el dicharachero, desentumiendo los dedos también para la guitarra. Bueno, Blasito, súbele. Felicitos Perea, ahí va el dicharachero. ¡Arráncate, dicharachero!
5: Y raza, yo soy el dicharachero. Ya agarraron en los United States a los Jensen, los socios del huachicol, con López Beltrán.

0: ya se sabía eso, pero ahora quiere ser diputado para tener fuero y no le hagan nada. ¡No lo dejen! ¡Ordinario seducho! ¡Digo, he dicho!
1: Gracias al tremendo dicharachero, recordando algunos de los mejores dicharacheros que nos ha dejado este 2026. Gracias a la caricatura musical de ATM Radio Noticias. Y bueno, vamos rápidamente entonces ahora hasta Mazatlán a escuchar la audiograbación y el análisis político que hace de aquella zona del sur del estado el diputado. La palabra de Sinaloa del diputado Armando Zamora Canizales.
2: Muy buenas noches, les saluda Armando Zamora Canizales desde Mazatlán, a quienes amablemente nos escuchan a través del 88.5 FM de Los Mochis y 94.5 FM de Guasave, por Facebook, lainteresante.com. Saludos, amigo Manuel Horacio Padilla, arrancamos con la columna Palabra de Sinaloa, el perro del hortelano. Hay un refrán que retrata una actitud demasiado frecuente en el poder, el perro del hortelano, que ni come ni deja comer. Claudia Sheinbaum rechazó la propuesta de Donald Trump de enviar militares estadounidenses a México para combatir los cárteles, argumentando la defensa de la soberanía. Por eso merece cuestionarse su reacción ante la academia policial impulsada por Mauricio Curi en Querétaro, cuya primera piedra colocó junto al embajador Ronald Johnson. La presidenta reclamó coordinación federal, aunque el acto asistieron representantes de Defensa y Guardia Nacional y existía una comunicación previa a la Cancillería sobre la visita. Porque exigir control sobre las decisiones obliga también a ofrecer soluciones. De lo contrario, el gobierno termina pareciéndose al perro del hortelano. Pone obstáculos a otros mientras deja pendiente los problemas propios. Y aquí aparece el contraste con Sinaloa. Ante los señalamientos de soldados que duermen en el suelo, sin alojamiento adecuado ni condiciones suficientes para descansar y asearse, hace falta una respuesta inmediata de las autoridades. Hay que esclarecer dónde están alojados, qué instalaciones tienen y quién debe resolver las carencias. Una cama, un baño y una regadera son necesidades elementales para quienes vienen a protegernos. El soldado también se cansa, también necesita dormir, asearse y recuperarse después de una jornada. Mandarlo a cumplir tareas de seguridad exige garantizar condiciones dignas para hacerlo. Mientras tanto, el ayuntamiento entrega 50 bicicletas a Defensa y Guardia Nacional para patrullar el centro histórico y la zona costera. Las bicicletas pueden ser útiles para recorridos preventivos. Lo cuestionable es presumir ese equipamiento sin responder al mismo tiempo por las necesidades de la tropa y por la seguridad de las colonias. ¿De qué sirve cuidar la postal turística si las familias siguen reclamando tranquilidad en sus barrios? Mazatlán necesita paz en sus colonias y dignidad con sus soldados. Aquí en Mazatlán. Mazatlán enfrenta crisis económica, prevén recuperación hasta 2027. Diversos negocios, principalmente los relacionados con el sector turístico, han registrado cierres en el transcurso del presente año. Guardia Nacional pide respeto a su labor ante críticas y memes por las bicicletas en Mazatlán. Los elementos señalan que se han sentido agraviados por las burlas, los comentarios que no reflejan todas las actividades que realizan durante sus recorridos. Asesinan a balazos a adolescente en la tercera ampliación de Urías. El menor de edad fue hallado en la avenida Francisco I. Madero y fueron encontrados al menos 7 casquillos percutidos. Sinaloa Libre insiste en que nos sigamos organizando para estar en condiciones de arrebatarles el poder a esos ineptos y corruptos. Nos escuchamos mañana, pero recuerden, el 2027 nos llama.
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2: Muy bien, estamos de regreso en su programa ATM Radio Noticias. Gracias por continuar con nosotros y es tiempo de irnos hasta la Guaje, Badiraguato, a escuchar la audiograbación de nuestro amigo y corresponsal, Alejandro Caro Corona.
3: Muy buenas noches, doctor Manuel Horacio Padilla Volquez. Me da mucho gusto saludarlo con todo aprecio y respeto a usted y a todo su auditorio de ATM Noticias, hoy martes 6 de octubre de 2026. Saludamos rápidamente ya en los controles a mi amigo Daniel Castro, un excelente y buen locutor de radio y televisión, además a Jorge Ochoa, el contador, al compadre Gacho Valdés, al doctor Rosas, y luego al licenciado Mario Mendoza, y al chino Yan, que le gusta mucho mis participaciones y le agradezco de todo corazón. Y como siempre lo digo, que Dios me cuide y bendiga. Bueno, que Dios me bendiga a todas las mujeres y al hombre únicamente que los cuide. Y aparte de ello, salamos la victoria de la que una del fuerte de Monteclaro, del integrante de Guadalajara, donde está el amigo Leonzo Castro, allá en la Riera de Ocoro, y aparte Octavio Sánchez, ahí en el Dorado número 2, y el profe Aurelio Serna, ex síndico de Adolfo Rico Martínez González, y toda la gente de Juan José Ríos, que nos todos ellos nos escuchan, de Sinaloa municipio, y aparte de Bairaguato, Mocorito y Navolato, Angostura, Guamúchil, ¡van! Y fíjense que estamos viendo, y les informo, que hay mucho revuelto político, mucha revolución política en Sinaloa. Y pues y en los 17 estados de la República Mexicana, que el próximo año será cambio de gobernador. Y la votación va a ser el domingo 6 de junio del año en curso. Entonces, y en Estados Unidos van a ser las elecciones, vamos a decir, para elegir senadores y diputados de las dos cámaras en Estados Unidos el día martes 8 de noviembre. Por eso el presidente Donald Trump anda hablando mal de los mexicanos, porque en cuanto él diga voy a correr de Estados Unidos a los mexicanos, a los 50 millones que hay por allá, la gente, los gringos, votan por él, apoyando ese proyecto. Y acá en México también está prometiendo mucho el licenciado Mario Zamora en Gastelum. Anda diciendo que quiere pavimento con cemento hidráulico, así como el estado de Sonora. Pero el prometer no empobrece. Es como un joven cuando quiere conseguir la novia, a pura mentira la conseguía. Ahora ya no, ya las mujeres ya no son como antes, ya son inteligentes. Y la población, para votar, votan por la persona que menos critica. Si usted llega a un pueblo, vamos a decir que llegue criticando más de su amor a la cuarta transformación, los adultos mayores que tiene el proyecto, el programa de adultos mayores, los demandó vida, los jóvenes que tienen el futuro, le siguen rollo estando allí, pero nomás va. Vamos a votar en contra de esta hijuela fregada. Nosotros no lo queremos que vaya Chihuahua al baile. Aquí no lo queremos. Y así, ¿no? Por ejemplo, Imelda Castro, la precandidata o es coordinadora de la cuarta región de Sinaloa para la gobernatura, les digo y les pronostico que no va a ser la candidata de Morena a la gobernatura de Sinaloa. Va a haber sorpresa, gente, porque va a ser hombre el candidato, no mujer, va a ser hombre. Y en su momento, en su tiempo, me da la razón. Y Imelda Castro no va a ser la candidata. De los 13 apóstoles que andaban, 12 ya la dejaron sola. Ninguno se fue a su proyecto político. Todos andan buscando otro puesto, una diputación federal, una diputación local, una regiduría, inclusive, síndico procurador, todo, anda buscando los 12 pretensos, pero ninguno quedó con ella en su proyecto y la dejaron sola. Y así sola va a quedar para el marzo, y ya están los registros ante el INE, porque Morena no va a registrar a Imelda Castro Castro. Va a ser otra persona, y grábelo, su tiempo me da la razón. Para que vea que yo lo que pronostico, nunca me he errado ni en una milésima. Siempre acierto en un 99.9%. Para que vea. Entonces, ya le pronostico, Imelda Castro no va a ser la... Porque nadie la quiere en Guasave. Dígame que hizo como senador de la República en 12 años por Guasave. Dice que ella trajo el béisbol de la comunidad de Guasave después de 5 años de ausencia. Totalmente falso. Cuéntale Manuel López Obrador, en qué tiempo presidente de México, el 2018-19, cuando volvió el béisbol de los agoneros de Guasave. No fue ella. Ella andaba por ahí de cola, oliéndole los pasos al presidente de la República y al gobernador Rubén Rocha Moya, pero totalmente falso que ella fue. Mandamos, micrófonos, hasta la noche de Sinaloa, y aquí estoy viviendo en Maraguato, y para mañana, jueves, va a ver los Mochis, Guasave y Choy del Fuerte. Adelante, compañero, doctor Manuel Horacio, oye, porque hay Malúa, Algado, Vaquio Mongarro.
2: Gracias, estimado amigo, es el comentario y la visión de ver la política de Alejandro Caro Corona. Y bueno, saludos entonces a los que se están reportando a través de los mensajes de WhatsApp. El Partido Verde, ¿cómo la ven? El Partido Verde, Velasco, destapa que el Partido Verde apoya o apoyará a García Harfuch para el 2030. Y dice, es como el Pedro Infante de la política. Híjole. ¿Cómo la ven? El coordinador en el Senado afirmó que el actual secretario de Seguridad tiene una alta popularidad y recordó que lo respaldaron también en su aspiración para la jefatura de gobierno. ¿Cómo la ves? El Pedro Infante de la política. Hoy no más. ¿Qué digo yo? Bueno, muy bien, es tiempo de hacer nuestra fusión con la revista Redes de la Asociación de Periodistas de los Mochis, a cargo del politólogo Edgardo Vázquez Mungarro.
4: Y ahora nos fusionamos con LM Noticias por Internet. Entramos con Edgardo Vázquez, el politólogo, con su editorial. Inmediatamente después nos colocamos en la mesa cuadrada, una mesa de análisis diferente. Participe con nosotros, llámenos a TM Radio Noticias. Adelante.
2: ¿Qué tal, politólogo? ¿Cómo andamos? Buenas noches.
5: Buenas noches, Manuel Horacio. Dani, auditorio de ATM Radio Noticias, muy buenas noches.
2: ¿Cómo te fue por la capital?

tema de la oposición en Sinaloa. Los partidos opositores en Sinaloa, y que pueden estructurar una gran alianza para participar en el proceso electoral 2027, son Acción Nacional, el PRI, el PAS con S y MC. Los partidos que por primera vez participan deben acudir al próximo cotejo electoral en forma individual, pues así lo marca la ley electoral. El PAS con Z, antes llamado PES, y el partido Somos, que antes inició su labor como Somos México, deben refrendar su registro en este proceso 2027. Pero vamos con el tema de la alianza que se pretende y que a estas alturas son más dudas que certezas. Quien inició todo esto fue Mario Zamora, el diputado de aquí de Ahome. Es el primero que planteó una participación en alianza, y no solo eso, puso sobre la mesa la definición del candidato de esta gran alianza mediante una elección primaria, donde pudieran participar de todos los partidos, inclusive de la sociedad civil, quienes quisieran participar en esa interna o primaria de la oposición, ¿sí?, para de ahí sacar al candidato de esa gran alianza por la gobernatura de Sinaloa. Ahí en esa gran alianza votarían los ciudadanos de manera individual, libre y secreta, y votarían todos, absolutamente todos. Ahí no le preguntarían de qué partido eres, simple y sencillamente votarían quienes quisieran hacerlo, quienes quisieran tener esa oportunidad. Y bueno, el proceso constitucional tendría un candidato producto de un proceso ciudadano y sería el candidato de esa gran alianza. Esa es la propuesta de Mario Zamora. A esta iniciativa pues se sumó Paola Gárate, pretensa también a la candidatura a gobernadora. Y cuando pensamos que los presidentes de los partidos se manifestarían al respecto, han callado de manera ominosa, como esperando instrucciones del centro, de las cúpulas de su partido. En el caso concreto del PAS, pues es un partido estatal y que en mi particular opinión debiera ser el motor de la gran alianza y de estas primarias. Robespierre Lizárraga no ha dicho "esta boca es mía", y a él es a quien más le pudiera interesar que hubiese una participación de manera, porque ahí pudiera despertar el partido sinaloense después de la crisis que sufrió. En el PRI trascendió que Alito Moreno cambió de rieles y hoy parece apostarle al exilio de Paloma Sánchez para que sea esta quien encabece al PRI en Sinaloa, dejando a Mario Zamora a la deriva. Esto, por supuesto, ofrece una lectura que huele a derrota anticipada, pero también negociada en las alturas con Morena. Y no porque crea yo que Mario Zamora pudiera ganar fácilmente, no, pero bien pudiera ofrecer una pelea cerrada contra Imelda Castro, un proceso interesante. Paloma Sánchez, la verdad es que no huele a nada. No entraría a una elección primaria para empezar, porque Alito la cuidaría,

0: de que no fuera a salir derrotada por personajes que sí están en Sinaloa y que sí trabajan para Sinaloa. Y el resto de los partidos, la verdad, que no han pensado en Morena, digo, en Paloma, para que sea alternativa contra Morena. No es, pues, una opción en estos momentos. Y solo del MC tenemos información de que Dante Delgado, el dueño propietario de esta franquicia, pues quiere ir solo, que también creo, como Alito Moreno, que debe tener negociado algo con la cúpula de Morena y con la misma Claudia Sheinbaum y Andrés Manuel López Obrador. Porque insistir en un partido como MC de ir solo cuando sabe perfectamente que no puede y que en algunos lugares como Sinaloa, donde se propone una gran alianza para hacer del proceso electoral algo más competido, no lo hagan. Me parece una cerrazón que está blindada un interés personalísimo de Dante Delgado. No es casual que insista en ir solos. A mí me parece que está sumamente comprometido con Andrés Manuel y con Claudia Sheinbaum para servir de soporte a las candidaturas de Morena. Entonces, Sinaloa ofrece un panorama difícil, muy difícil para la oposición. No le veo yo salida para competir. Repito, no estoy diciendo que ganarían fácilmente. Estoy hablando de entrar con posibilidades de llevarse el triunfo, con posibilidades de dar la pelea, porque estamos hablando de un aparato que mueve eficientemente a muchísimas gentes en cada estado de la República donde va a haber un cambio de gobernador. Pero Sinaloa especialmente, me parece a mí que el planteamiento de una gran alianza daría la oportunidad, sí, de poder competir con dignidad por la gobernatura. De otra manera, está muerto todo, está muerto el procedimiento y está muerto, sí, la posibilidad, está muerta la posibilidad del triunfo.
1: Ayer mencionabas que Sinaloa pues no pintaba.
0: No pinta electoralmente, por tanto, no es así muy codiciada electoralmente, pero sabemos perfectamente que tiene un interés primario muy fuerte para quienes hoy gobiernan.
1: Correcto. Y esta propuesta entonces de Mario Zamora, del Gran Frente Ciudadano, que habla hasta de casillas en plazas públicas, ¿no?
0: Sí, o sea, una elección primaria, pues. Una elección interna dentro del cuerpo que ofrecen los partidos opositores. Si se juntaran todos, bueno, pues a lo mejor cada quien propondría un candidato para que se la jugaran en la interna y quien resulte de ese gran movimiento pudiera competir con dignidad y con posibilidades ante Imelda Castro. De otra manera, lo veo totalmente muerto.
1: Sí, claro, por el tema, esto apela en contra de las tradicionales maneras de las dirigencias de seleccionar a los candidatos, ¿no? Es por eso entonces que no se pronuncia nadie
0: No, pero por ejemplo...
1: Por la designación del dedazo, pues.
0: No, pero aquí en Sinaloa, recordemos que ya hubo elección interna. Juan Millán contra Lauro Díaz Castro y José Luis Leitzo jugaron una interna en el PRI y Juan Millán ganó y fue el candidato del PRI. Entonces, hay una experiencia, ya hay experiencia de una interna, ¿no? Y eso le dio mucha fuerza al candidato Juan Millán en su momento, porque emanó de la votación popular. Es decir, la gente acudió y ahí no se le pregunta de qué partido vienes. Simple y sencillamente muestra tu credencial de elector, ¿no? Como en cualquier elección constitucional.
1: Sí, claro, nada más que en aquella ocasión solo era del PRI, ¿no?
0: Sí, pero ahora es conformar una alianza, significa ser un solo ente, y ese ente, ¿sí?, armaría la interna. Yo estoy diciendo que si cada partido tuviera a alguien que participara, pues se armaría un proceso muy interesante, porque imagínate a 5 o a 4 o 5 haciendo campaña interna. Recorrerían todo el estado, se multiplicaría la labor proselitista, llegarían a todos los rincones del estado, y finalmente quien ganara pues iba a tener una fuerza tal que le pudiera competir con posibilidades a Morena.
1: Sí, claro, lo que hizo Morena, pero con votaciones.
0: No, Morena no ha hecho ninguna interna.
1: No, digo, la faramaya esta que se aventaron de la coordinación, sí, pues.
0: Ellos dicen que por medio de las encuestas que ya sabemos que no las hacen, sí, ¿no? Que simple y sencillamente hacen la faramaya y finalmente allá entre México y Palenque deciden, se reparten el queso, ¿no? Y deciden quiénes son.
1: Sí, claro. Sí, pues bueno, es interesante la propuesta de Mario Zamora, ¿no? Al final de cuentas.
0: Sí, no, a mí me parece muy interesante.
1: Es interesante porque...
0: Sería inédito.
1: Sí,
0: y porque en una gran alianza no se ha hecho eso.
1: Sí, obligas a la unidad como, también, pues.
0: Como tú dijiste bien, la anterior fue una experiencia al interior del PRI. ¿No? Porque luego Juan Millán, pues, jugó como PRI, el PAN jugó solo también, con Goicochea, ¿no? Del PRD, con Rocha Moya. O sea, fue una contienda.
1: Sí. Oye, ¿y el PAS entonces está a la espera, pues? ¿Se mantiene el margen? No.
0: Pues no opina, o sea, a mí me extraña que Robespierre Lizárraga, que es el que está ahorita, ahora sí, que en la antesala de la muerte política, electoral.
1: Pues están esperando a ver a quién lo salva, yo creo.
0: Por eso, pero entonces debiera ser el más interesado en generar un movimiento de esta naturaleza. ¿Para qué? Pues para que le dé oxígeno al PAS, pues.
1: Sí.
0: Para que retome el PAS su línea de relación con la población y no con la universidad.
1: Sí.
0: ¿No? Ahí pudiera ciudadanizarse ese partido, pues. Llegar a las capas de la sociedad y reafirmar ahí su registro, pues.
1: Sí, pues sí. Y bueno, es el paso por un lado. Y MC, por otro lado, también pues, mencionabas que ya, incluso ya en lo local, ya vinieron acá y soltaron un candidato, ¿no?
0: Así es, o sea, andan jugando al partido. No les veo seriedad. La verdad es que todo indica que van a entorpecer la labor que propone Mario Zamora, y que propone la oposición. Ellos van a seguir jugando con Morena, como lo han hecho desde que nació, ¿no? Morena.
2: Pues sí.
1: Sí, sí, sí.
0: No le doy otra explicación, oye, no le encuentro otra cosa.
1: ¿Y el verde? Ya ves que no, verde, Tony verde, Castañeda, ahora hasta Pucheta, el Mazatlán se sumó al verde.
0: No, es que el verde trae otra estrategia. Pues ahí lo que ya lo comentábamos, Claudia Sheinbaum un poco va a jugar con el verde en algunos lugares donde sabe que Morena puede perder. Todo indica que le va a dar juego al verde. Uh-huh. Parece que ese es el compromiso. Y por eso el verde está jalando a priistas, panistas, lo que se pueda. O sea, sí, lo que antes hizo Morena.
1: Sí, sí, lo que se pueda. Y están negociando, Fernando Pucheta, claro, en Mazatlán, ni modo que no vaya por una pluri o algo,
0: claro,
1: así.
0: Claro, claro. Sea, los van a meter al juego.
1: Sí, claro. Bueno.
0: Están tratando ante el ruido de la gran alianza en Sinaloa, pues, ¿qué les queda? Tratar de que no se dé.
1: Pues sí.
0: Están jalando cuadros en todos los municipios para que no logre consolidar con cuadros ya aprobados en la alianza, que no logre cuajar lo que el proyecto necesitaría para competir, como te digo. Sí, no, claro. Con dignidad.
1: Sí, sí, claro. En un tema de que algo pueda pasar en campaña con... Exacto. ¿Te imaginas que Estados Unidos diga narcopartido terrorista Morena?
0: Todo puede suceder.
1: Y ahí todo está el verde que no es raja.
0: El asunto es que dijera el clásico, para que la mano peluda llegue y te agarre. Pues debes de estar en la canasta junto con todos, porque si no estás ahí en la oportunidad, pues llega la mano peluda y no estás, entonces pues no vas a hacer nada. ¿Ves?
1: Bueno, pues qué miedo que te agarre la mano peluda.
0: Pero siendo que te agarre para que seas gobernador, imagínate.
1: Uy, no. ¡Qué mello! Bueno, pues muy bien. Muchas gracias, Edgardo.
0: Buenas noches.
1: Muy bien, pues esa fue nuestra fusión con la revista Redes de la Asociación de Periodistas de los Mochis, a cargo del politólogo Edgardo Vázquez Mungarro. Y es así como nosotros damos por concluido nuestro programa del día de hoy, no sin antes agradecerle su preferencia a través de las interesantes de Sinaloa. 94.5 en Los Mochis, 88.5... No, al revés, 94.5 en Guasave, 88.5 en Los Mochis. Invitarlos para que mañana también nos sintonice a través de las interesantes de Sinaloa en su programa ATM Radio Noticias en punto de las 7 de la noche y desearle que pase una noche ATM.
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2: Muchas gracias, Natalia, por esta invitación.

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1: 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Para todo el año, para todo el año. 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
1: ¡Ánimo, play!
2: Saludos para Guerrero, para Juliantla.

0: Señorita, ¿a la orden la llevo?
1: No, gracias. Estoy esperando al viejo del sombrerón.
0: ¡Uy, Yucuta! ¡No me diga! ¡Viejo

0: ¿O hasta qué o hasta dónde, mamacita? ¿O hasta que me mate? Su compa Karim León y Grupo Firme, ahí nomás.
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0: Las 6 de la mañana con 46 minutos.
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0: Son las 7 de la mañana. Son las 7 de la mañana.
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0: Buenos días, muy buenos días, un placer saludarles en este miércoles, ya miércoles 7 de octubre de este 2026, y como cada mañana saludándolos desde este interesante espacio donde justamente estamos y estaremos en conexión con usted y la información a través de las frecuencias radiales del Grupo Vape Radio, la interesante de Guasave. En el 94.5 de frecuencia modulada, la interesante de Los Mochis, en el 88.5 de FM, la primera del cuadrante, en el fuerte, a través de la Qué Buena del Fuerte, en el 98.5 también de frecuencia modulada, y a través de la 103.9 de la Villa de Ahome, que te toca de todo. Por supuesto, también a través de nuestras plataformas, las páginas oficiales de Conexión Noticias, LM Noticias, la interesante FM, la Qué Buena, 98.5 El Fuerte, Radio en Línea, en la interesante y conexionnoticias.com, así como también los invitamos a que descargue la app del Grupo Ape Radio para que nos acompañe donde usted se encuentre. Son las 7:07 de la mañana con 5 minutos, y como cada mañana a esta hora, poniendo a su disposición nuestro teléfono en cabina para cualquier denuncia, queja, comentario, observación y, ¿por qué no?, felicitaciones. También se valen al 6688-181885, que también es nuestra línea WhatsApp. Si usted prefiere hacer conexión con nosotros a través de un mensaje de texto o de voz, repito, 6688-181885. Si usted prefiere nuestro WhatsApp personal, 6682-474464, o bien, si usted sigue nuestras transmisiones a través de las páginas oficiales de Conexión Noticias, LM Noticias, la interesante FM, la Qué Buena, 98.5 El Fuerte, ahí puede plasmar sus comentarios y, por supuesto, mucho le agradecemos, comparta nuestras transmisiones. Comentarles que el Santoral Católico de hoy celebra a la Virgen del Rosario, a quien se le rinde homenaje por medio del Rosario o Corona Mariana. Este miércoles 7 de octubre, santoral también de Augusto de Borges, Baco de Betzaloe, Justina de Pauda, Marcelo de Capúa, Marcos Papa, Paladio de Saintes y Sergio de Betzaloe. Así que a todos los Augustos, Bacos, Justinas, Marcelos, Marcos, Paladios, Sergio, Rosarios, a todas y a todas, los Rosarios, los Chayos, para no dejar sentido a nadie, muchos Rosarios, muchas Rosarios, a todas nuestras felicitaciones. Y también permítame, por supuesto, saludar a los cumpleañeros de este miércoles 7 de octubre, hasta Higuera de Zaragoza, el saludo y la felicitación a Ignacio Miranda Ruiz. Nachito Miranda, hoy de cumpleaños, y ya jubilado aparte, así que muchas felicidades, seguramente habrá la banda allá en el cumpleaños de Nacho Miranda, allá en Higuera de Zaragoza. Nuestra compañera locutora Verónica Ruiz, Vero Ruiz, también hoy de cumpleaños, muchas felicidades. Benito Valenzuela, también de cumpleaños. Luz María Ramírez Gómez, Guadalupe Ochoa, el maestro Santana Valdés, allá en el Valle del Carrizo, profe Santana, muchas felicidades. Radamés Díaz Mesa, también de cumpleaños. Otro maestro jubilado, allá en Las Grullas, margen izquierda, Ricardo Rubio Castro, también de Pachanga, muchas felicidades. Y por supuesto, felicidades también a quien esté celebrando alguna fecha en especial en este miércoles 7 de octubre, que se conmemora el Día Internacional de la Neuralgia Trigeminal, Día Mundial del Algodón, Día Mundial de los Calvos, cómo vemos calvos, Jornada Mundial por el Trabajo Docente y Día Internacional de Ir Andando al Colegio. Así que vámonos a pie al colegio este día. Y bueno, entramos con la información, no sin antes, por supuesto, saludar a quienes ya están en conexión esta mañana. Saludos, maestro Alonso Cota, como siempre, acompañándonos. Maestro Nabor López Bojorques, muy buenos días allá en el Ejido Mochis, en el Cobás del Ejido Mochis. Saludos, por supuesto, aprovechar para saludar a todo nuestro amplio auditorio que nos acompaña ahí en el Ejido Mochis. Santa Ovidia Mesa, muy buenos días. Rogelio Insunza también, siempre en conexión, muchas gracias. Gracias al doctor Antonio González. Ojo, Joel Godoy Corrales, siempre en conexión también, muchas gracias. Ismael Aguirre, estimado vaquero, buenos días. También ya reportándose. Adal Félix, por estos rumbos. Mi estimado Adal, saludos. Saludos Guillermo Padilla Montiel, Arturo de Praet. Adrián Monsalvo, también gracias por estar en conexión. Y bueno, entramos con la información y como cada mañana lo hacemos justamente con el pronóstico del tiempo, con la información que nos proporciona el Servicio Meteorológico Nacional y el Instituto Estatal de Protección Civil sobre las condiciones climáticas que habrán de prevalecer este día en la entidad. En este sentido, informarles que durante este día se mantendrán condiciones atmosféricas estables, con cielo despejado a medio nublado, ambiente, eso sí, caluroso, temperaturas máximas de 36 a 40 grados centígrados. Si bien ya en las noches madrugadas ya se siente menos calor, sí, durante el día, todavía las altas temperaturas. Hoy el pronóstico, el mercurio llegará hasta los 40 grados centígrados. Tome sus prevenciones. Eso sí, después de las 3 de la tarde, la presencia de un canal de baja presión favorecerá el incremento de nubosidad y probabilidad de lluvias fuertes, las que se esperan para esta tarde en Choiz, lluvias moderadas de hasta 25 milímetros en Guasave, Sinaloa, municipio Angostura, Salvador Alvarado, Mocorito, Badiraguato, Cozalá y San Ignacio. En el resto de los municipios podrían presentarse lluvias ligeras de manera aislada. Esas las condiciones climáticas, pero por otro lado, también se mantienen dos zonas de vigilancia en el Océano Pacífico. Uno de ellas por una zona de baja presión al sur de las costas de Guerrero, que mantiene 90% de probabilidad para desarrollo ciclónico en 48 horas y en 7 días. Se localiza aproximadamente a 335 kilómetros al sur-suroeste de Acapulco y se desplaza lentamente hacia el oeste-noroeste. También se prevé la formación de una zona de baja presión al sur de las costas de Guerrero, Oaxaca y Chiapas. Mantiene 30% de probabilidad para desarrollo ciclónico en 7 días. Son las condiciones del clima, pues. Y el alertamiento, ¿no? Porque pudiera presentarse acá en el Pacífico la tormenta tropical que en las próximas horas pudiera tener ya el nombre de Simón. Además de que Rachel está regresando también a las costas, ¿no? Amenaza con retornar luego de que pasara de largo y no tocara tierra por el Pacífico mexicano, pudiera regresar y hacerse presente en la península de Baja California. Además de Isaías, este huracán que se encuentra allá en el Atlántico. Y hablando justamente de los efectos, ¿no?, que están dejando estas lluvias, estos fenómenos naturales, bueno, el fin de semana la sola amenaza de polo, este huracán, provocó una intensa marejada, una marea alta que vino afectando todas las costas sinaloenses, de hecho desde Guaymas hasta Mazatlán, el sur de Nayarit, afectado por estas mareas altas, y algunas comunidades costeras se vieron con problemas de inundaciones. Comentábamos el caso de Ahome, en Las Lajitas, en el campo pesquero del Colorado, donde incluso familias tuvieron que dejar sus casas y mantenerse varios días en un albergue seguro. Bueno, también en Guasave se registraron estos problemas de inundaciones por la marea alta. Y ayer el Sistema para el Desarrollo Integral de la Familia se hizo presente ahí en la Pitaya y en el Caracol, en Guasave, para realizar la entrega de apoyos esenciales a 175 familias de la zona. Tras identificar a un amplio grupo de alrededor de aproximadamente 700 residentes de ahí de la Pitaya que requerían atención inmediata con alimentos, agua, artículos de higiene personal, limpieza y descanso, personal del DIF Sinaloa, dirigidos por su directora Mercedes Ibarra Medina, entregó un total de 100 catres, 200 colchonetas, 100 kits de aseo personal, 3,000 litros de agua, 220 kits de estufas y 200 despensas. Esta entrega de apoyo se realizó en coordinación con la Secretaría de Pesca y Acuacultura del Gobierno del Estado, por tratarse comunidades justamente pesqueras, así como del propio sistema DIF en Guasave, en beneficio de esta comunidad de la Pitaya. Y también en el Caracol se realizaron estos apoyos en el campo pesquero El Caracol. Ahí también se entregaron estos apoyos por parte del sistema DIF Sinaloa, que entregó despensas, kits de limpieza, galones de agua, cobijas y colchas a 146 familias del campo pesquero El Caracol. Siguen llegando pues los apoyos a estas comunidades pesqueras afectadas por la alta marea, ¿no?, que se registrara durante el fin de semana y que provocara problemas de inundaciones. Y bueno, mire, en más información, ayer anduvo por el municipio de Ahome, concretamente aquí en la ciudad de Los Mochis, la secretaria de las mujeres del gobierno del estado. Primera visita oficial, ¿no?, que realiza la nueva titular de esta dependencia, la Secretaría de Mujeres, acá por el municipio de Ahome, aquí en la ciudad de Los Mochis. Estuvo la secretaria de las mujeres, Brenda García Félix, quien estuvo presente en la mesa de construcción de paz, que todos los días sesiona aquí en la ciudad de Los Mochis. Ahí la funcionaria destacó la coordinación que existe entre los distintos niveles de gobierno y las instituciones que participan en la atención y prevención de la violencia familiar y contra las mujeres en el municipio de Ahome. Durante su participación en la mesa de construcción de paz, a la secretaria de las mujeres en Sinaloa se le presentaron las acciones realizadas durante la última semana por las dependencias que forman parte de este esfuerzo interinstitucional. Brenda García explicó que en estos trabajos participan instancias como el Centro Regional de Justicia para las Mujeres, el Centro Libre para las Mujeres, la propia Fiscalía General del Estado, jueces de barandilla, el Centro de Integración Juvenil y el Sistema DIF, entre otras instituciones. Subrayó que la prevención y atención de la violencia requieren la participación de diferentes instituciones, debido a que se trata de un tema transversal que involucra competencias de los gobiernos municipal, estatal y federal. Por cierto, ahí la secretaria de las mujeres en el ayuntamiento de Ahome, Melissa Estavillo Zavala, quien ayer estaba celebrando su cumpleaños, informó que la presencia de la titular de la Secretaría de las Mujeres en el gobierno del estado, Brenda García Félix, también forma parte de una agenda conjunta que incluye acciones de prevención en el transporte público.
1: Para dar el arranque oficial a la campaña de transporte segura, donde estamos capacitando, y tuvo bien a incluirnos a nosotros como Secretaría de las Mujeres del municipio de Ahome a esa campaña, donde se va a estar capacitando a todos los choferes de transporte público, incluidos los camiones urbanos y los taxistas, los cuales, y también a los inspectores de transportes, los cuales pues los van a capacitar en temas de hostigamiento y acoso sexual dentro del transporte, cómo prevenir, cómo trabajar, qué protocolo hacer en dado caso se encuentren también en las calles pues alguna mujer en una situación de riesgo de violencia. Esto podemos acreditarlo como una gran campaña que tiene bien a traer la Secretaría de las Mujeres del Estado de Sinaloa aquí al municipio de Ahome, ya que nosotros contamos con una alerta de género desde el 2017 y esta es una de las acciones en favor a seguir previniendo la violencia.
0: 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Justamente sobre lo que comentaba Melissa Estavillo, choferes del transporte urbano en Ahome se congregaron ayer en la Unión del Volante, aquí en Los Mochis, para recibir capacitación en materia de género por parte del personal de la Secretaría de las Mujeres del Gobierno del Estado de Sinaloa, bajo la estrategia Transporta Segura. Esta capacitación aborda la ruta de atención en caso de que las o los transportistas sean testigos de un hecho de acoso, poder canalizar, pedir apoyo y sobre todo auxiliar a la víctima. De igual forma se trataron temas de sensibilización en género, tipos de violencia y prevención, fortaleciendo con ello la seguridad y el bienestar de las mujeres, niñas y adolescentes en Sinaloa, promoviendo así su acceso a un servicio de transporte público digno, seguro, eficiente, de calidad y libre de acoso sexual. Esta capacitación estuvo encabezada por la secretaria de las mujeres del gobierno del estado de Sinaloa, Brenda Rocío García Félix, quien puntualizó que en el gremio transportista se tienen aliados para seguir luchando para poder poner fin a la violencia y al acoso sexual.
2: Transporte público, donde niñas, niños, adolescentes y mujeres puedan transitar desde su punto de partida hasta su destino de una manera segura, de una manera donde puedan sentirse libres de cualquier tipo de situaciones, cualquier tipo de violencias. Entonces, esta actividad, pues hoy vamos a capacitar de entre 250 a 300 choferes aquí en Los Mochis, en Ahome, Sinaloa, precisamente para darles el curso de ABC de género y también cursos para prevención de las violencias. Para nosotros es muy importante tener al sector de transporte como aliado de la Secretaría de las Mujeres, porque definitivamente hemos visto que actividades en conjunto nos ayudan pues a reducir precisamente índices de violencia y cualquier tipo de situaciones. Entonces estamos muy contentas por la respuesta de los choferes que están aquí y creemos que con esto afianzamos esta alianza que hemos tenido con el sector de transporte en Sinaloa.
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0: Invitación a los choferes, ¿no?, del transporte público, los está realizando la Secretaría de las Mujeres, pues prácticamente en todo Sinaloa. Ayer esta capacitación se dio aquí en la ciudad de Los Mochis, pero seguirá realizándose en Culiacán, en Mazatlán, Guasave y Navolato, con choferes de transporte urbano, taxis, en el caso de Mazatlán, pulmonías y aurigas. La propia secretaria de las mujeres en Sinaloa reiteró el apoyo y coordinación que existe ante la Dirección de Vialidad y Transporte del propio gobierno del estado, que dirige Marco Antonio Osuna Moreno, y que en cuya representación estuvo ayer en estos cursos de capacitación Marco Alfonso García, el delegado de la dependencia en la zona norte de Sinaloa, y la propia secretaria de las mujeres del ayuntamiento de Ahome, Lourdes Melisa Estavillo. Y bueno, aprovechando la visita, ¿no?, de la secretaria de las mujeres acá en Los Mochis, la primera visita que yo recuerde oficial de la nueva titular de esta dependencia en Sinaloa, bueno, pues era tema obligado, ¿no?, la situación de los ataques a las mujeres, los feminicidios que lamentablemente se han venido incrementando durante este año y sobre todo en los últimos meses, principalmente allá en la zona sur, en Escuinapa, en Mazatlán. Y bueno, la propia Brenda Rocío García, en esta plática con los compañeros periodistas, reconoce pues los altos índices de feminicidios que se tienen en la entidad, y bueno, para lo cual pues ya se está preparando una nueva estrategia que permita hacer frente y atacar y prevenir, sobre todo trabajar en la prevención y en la erradicación de la violencia hacia las mujeres. Nuestra compañera Nereida Enzunza platicó justamente con Brenda Rocío García Félix, la secretaria de las mujeres en Sinaloa. Nereida, tú tienes los detalles. Muy buenos días.
4: Gabriel, buenos días para ti, para el auditorio de Conexión. Efectivamente, lamentablemente Sinaloa registra altos índices de feminicidio, pero ya prepara una nueva estrategia para prevenir la violencia contra las mujeres y atender situaciones de riesgo antes de que escalen. Así lo informó la secretaria de las mujeres, Brenda Rocío García Félix. Durante su visita a Los Mochis, la funcionaria Gabriel reconoció que el estado enfrenta un problema que requiere atención y señaló que por instrucciones de la gobernadora se trabaja en planes estratégicos dirigidos a distintas zonas de la entidad.
5: Reconocemos que hay un tema que hay que atender en tema de feminicidio. Somos un estado que tiene altos índices, sin embargo, eso nos motiva a seguir trabajando, a seguir generando nuevas líneas de acción, que eso también es muy importante y estamos trabajando precisamente en eso.
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4: García Félix explicó que la dependencia mantiene coordinación con la Secretaría de las Mujeres del Gobierno Federal y ha solicitado acompañamiento ante las situaciones de violencia que se han presentado. Sobre la nueva estrategia estatal, García Félix señaló que por instrucciones de la gobernadora, la Secretaría de las Mujeres trabaja en planes para reducir los índices de violencia contra las mujeres en Sinaloa.
5: Nosotros estamos trabajando en un proyecto que ella nos pidió, estamos próximos ya a lanzarlo cuando ella nos dé la instrucción y propiamente ella, yo creo que es quien va a hacer esta presentación de los planes y programas que estamos implementando. Van todos enfocados a líneas de prevención, líneas de cómo prevenir los delitos y cómo atender en el momento para evitar que escalen a situaciones más complicadas.
6: ¿Qué avance lleva este proyecto?
5: Pues estamos muy próximos, yo pienso, a poderlo lanzar. Estamos viendo con la gobernadora ese proyecto.
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4: Como parte de ese trabajo mencionó la distribución de la cartilla de los derechos de las mujeres, el violentómetro y material informativo, además de asambleas para detectar necesidades y casos de violencia. Ante la pregunta de si Sinaloa puede llegar a ser un estado sin feminicidios, García Félix respondió que trabajan para alcanzar ese objetivo. Es el reporte, Gabriel.
0: Ojalá, ojalá tuviéramos un estado, ojalá Sinaloa fuera estuviera exento, ¿no?, de los ataques a las mujeres, pero lamentablemente, pues ahí están las cifras, ¿no? Está el incremento que se ha tenido justamente de feminicidios en los últimos meses y, bueno, consecuencia también, ¿no?, parte de la situación de violencia, de inseguridad que desde hace 2 años estamos padeciendo en todo Sinaloa, principalmente en la zona centro, Culiacán, municipios de alrededor, y ahora también la zona sur, ¿no?, Escuinapa, Mazatlán, donde en los últimos días se han incrementado los ataques, no solamente como parte de la violencia, ¿no?, sino los ataques directos y las muertes de mujeres, Nereida.
4: Sí, Gabriel, lamentablemente el cierre de septiembre mostró un alto incremento, ¿no?, en ese tipo de situaciones, más de 20 feminicidios tan solo en el mes de septiembre, que claro, enciende las alertas, no nada más del gobierno del estado, sino también del gobierno federal. Por ello se están haciendo este tipo de acciones y sobre todo, pues bueno, esta nueva estrategia que ya lo había anunciado la gobernadora Gabriel en su visita aquí a la ciudad de Los Mochis, ya lo había anunciado que se está trabajando en eso para atender principalmente, bueno, primero prevenir la violencia contra las mujeres y por supuesto, ¿no?, también prevenir un feminicidio, que es lo que ahorita nos está golpeando muy duro en Sinaloa.
0: Sí, fue uno de los principales compromisos que la propia Graciela Domínguez anunció, ¿no?, cuando tomó protesta como gobernadora interina de Sinaloa. Pues lamentablemente se están tardando, pero ojalá pronto tengamos esa estrategia y sobre todo los resultados en materia de seguridad. Estaremos, por supuesto, muy atentos. Muchas gracias, Nereida.
4: Seguimos en conexión, Gabriel.
0: Seguimos en conexión y, por supuesto, a la secretaria de las mujeres en Sinaloa, Brenda Rocío García, se le cuestionó, ¿no?, sobre este reciente hecho que conmocionó a toda la sociedad mochitense y, por qué no decirlo, de todo el Sinaloa y de todo el país, el asesinato de esta joven Fernanda, una mujer embarazada, 8 meses de gestación y que fue atacada por un solitario sujeto quien llegó a un estudio fotográfico acá en la colonia Ampliación 12 de octubre y de 5 balazos le cortó la vida a ella y al bebé que llevaba en su vientre. Bueno, pues Brenda Rocío García Félix públicamente pidió justicia por el feminicidio de Fernanda y expresó confianza en que la Fiscalía General del Estado rinda cuentas claras sobre este hecho. Señaló que la dependencia, la Secretaría de las Mujeres, mantiene de comunicación con la Fiscalía y ha solicitado información para conocer si existen avances en la investigación.
7: Claro, nosotras hemos estado siempre atentas con Fiscalía, hemos estado solicitando información sobre los avances o más bien sobre si hay avances en la investigación, siempre buscando justicia. Eso es algo muy importante y nosotros confiamos mucho en las instituciones, confiamos mucho en que la Fiscalía va a rendir cuentas claras sobre este hecho.
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0: Que esta coordinación que se está teniendo con la Fiscalía General del Estado pues busca dar seguimiento al caso y que se esclarezca pronto y se detengan los responsables del asesinato de Fernanda, claro, sin interferir en las investigaciones ni en las actuaciones del personal encargado.
7: Nosotros hemos estado en completa coordinación con Fiscalía para poder dar debido seguimiento a este tema, obviamente sin interferir con investigaciones, sin interferir con las actuaciones que están haciendo los elementos.
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0: Aseguró Brenda García que la Secretaría de las Mujeres ha mantenido contacto con la familia de Fernanda y han ofrecido los servicios de acompañamiento y permanecen disponibles para brindarlos respetando los tiempos de la familia y su proceso de duelo.
7: También hemos estado en contacto con la familia, la propia gobernadora ha estado en contacto con la familia de Fernanda y pues nosotras estamos atentas al llamado, hemos brindado los servicios que el acompañamiento de la Secretaría de las Mujeres proporciona, estamos siempre atentas a los tiempos de la familia, respetando siempre obviamente estos momentos de inmenso dolor.
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0: Pues esperemos, así como lo clamó públicamente la propia secretaria de las mujeres en Sinaloa, pronto se tenga justicia, se haga justicia en el asesinato de Fernanda y su bebé de 8 meses de gestación. Y mire, en otra información, La Fiscalía General del Estado confirmó que el cuerpo localizado sin vida cerca de los Álamos, ahí sobre la carretera Los Mochis Topolobampo, pues corresponde al ex marino, quien fuera señalado por herir con un arma blanca a su esposa en el domicilio allá en la colonia Praderas de Villa. Esto en hechos ocurridos el pasado mes de agosto. El vicefiscal en la zona norte, Jesús Arnoldo Serrano Castelo, informó que cuentan con los datos que permiten identificar a la persona fallecida. Sin embargo, el cuerpo presentaba un estado avanzado estado de descomposición, lo que ha dificultado establecer la causa de su muerte.
8: Sí tenemos todos los datos que orientan a la identificación de esta persona. Se encontraba en un estado de putrefacción muy avanzado. Podemos pensar que desde entonces, desde que sucedió el hecho, falleció. Eso no ha ayudado para determinar la causa de muerte, pero vamos a seguir trabajando en ello. Y bueno, aquí hay que seguir ciertos pasos que marca el protocolo, pero sí se trata de esta persona.
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0: Sí era este ex marino, quien desde agosto, luego de que agrediera con arma blanca a su esposa, acá en una colonia en la ciudad de Los Mochis, en Praderas de Villa, pues se había dado la fuga, ¿no? Y no se sabía de su paradero. Bueno, pues al parecer, por lo que señala el vicefiscal en la zona norte, tal vez desde ese mismo día de los hechos, por causas que aún no se esclarecen, pues murió o se le dio muerte a este marino cuyo cuerpo fue encontrado ya en avanzado estado de descomposición. 7:31 a.m. Seguimos en conexión.
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9: Las 7:31 a.m.
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0: Continuamos en conexión. Saludos a la regidora del Cabildo de Ahome, la maestra Marister Robles Soto, quien también, por cierto, es coordinadora, ¿no?, de la sección 53 del CENTE aquí en el municipio de Ahome. Y ayer se tuvo acá la visita, ¿no?, en un recorrido por la zona del Fuerte Choice, Ahome, y posteriormente en Guasave, del secretario general de la sección 53 del CENTE, el profe Ricardo Madrid Uriarte, quien vino a un encuentro con la estructura sindical para el análisis y difusión de la convocatoria al octavo Congreso Nacional Extraordinario del CENTE. Continúa el acercamiento de maestro Ricardo Madrid con la base magisterial acá en Sinaloa. Y bueno, también saludos, por supuesto, a Chema Flores, José María Flores Soto, el exalcalde fortense, siempre en conexión, ¿no? Muchísimas gracias. Pedro Goyo Bernal, también saludos, gracias por estar en conexión. Saludos, amigos de la región del Ébora, la zona del Petatlán, que cada mañana nos acompañan a través de la interesante de Guasave, donde, por cierto, pues siguen, ¿no?, las calenturas políticas, siguen los anuncios, los destapes, y en esta ocasión es el alcalde de Sinaloa municipio quien su primera gestión llegara como abanderado de la coalición PRI-PAN-PRD, y ya en su segundo periodo, en el actual, para su reelección, pues lo hizo con diferente camisa, ¿no?, con la camiseta de Morena, y así, con esa camiseta, ahora anda en busca de otro espacio de elección popular. ¿Qué está buscando ahora el doctor Rolando Mercado? Aide Verduzco, tú platicaste con el munícipe, muy buenos días.
1: Muy buenos días, Gabriel, buenos días a quienes nos escuchan a través de la interesante. El doctor Rolando Mercado, como bien lo dices, viene de afiliación priista, fue de hecho el primer periodo como presidente fue gracias al Partido Revolucionario Institucional, luego se cambió a Morena. En esta ocasión están respaldando el proyecto de Radamés Veliz para lo que sería la alcaldía, y él el día de ayer se pronunció porque quiere ser diputado local por el sexto distrito.
2: Hoy pues estamos en esa decisión. Habíamos estado permaneciendo tranquilos, trabajando, pero viendo todo lo que son las convocatorias, la efervescencia, todo eso, ¿sí? ¿Por qué no aspirar hoy a una diputación local, a ser coordinador del distrito número 6, que corresponde al municipio de Sinaloa, Badiraguato, Mocorito y una casilla de Juan José Ríos? Ese es lo que está
3: conformado. Una sola casilla.
2: Es una sola casilla nada más de Juan José Ríos.
3: ¿Sí? ¿Es por lo de Cortines?
2: No, es la de la Mapal, de la comunidad de la Mapal, que ahí está establecida esa casilla. Entonces, sí, pues levantamos la mano para decir que sí aspiramos, vamos a esperar las condiciones, vamos a esperar las coordinaciones, vamos a esperar su reglamentación y poder cumplir con los requisitos. Y una vez poder cumplir con los requisitos, pues podernos registrar.
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1: Pues ahí está, es el tiempo de la efervescencia política, es el tiempo en el que los personajes que andan metidos en política, que ya tienen un puesto, pero que aspiran a otro más, o aspiran a la reelección. El caso es del doctor Rolando Mercado, quien pues ha jugado un papel importante en los últimos años en el municipio de Sinaloa y hoy quiere representarlos en el Congreso de Sinaloa.
0: ¿Y le alcanza, Aide, le alcanza al doctor Rolando Mercado aspirar y poder tener posibilidades de triunfo en caso de que tenga la candidatura a la diputación local por el sexto distrito electoral?
1: Sí, aquí el detalle es que, como bien lo dice él, son lugares también que ya no pertenecen al municipio de Sinaloa, donde él es ampliamente conocido, hay que decirlo. Sí, tiene una buena representación, ha sido un buen alcalde que ha estado siempre presente en las comunidades del municipio de Sinaloa, atendiendo a la gente como es doctor. También eso le ha ayudado a que la gente lo aprecie, lo quiera y represente bien al municipio. Sin embargo, pues ahora en el Distrito 6 abarca otras demarcaciones que quizá no sea tan conocido y ese sea el riesgo.
0: Y tiene la ventaja el doctor Orlando Mercado, como la tienen todos aquellos que son electos por el voto ciudadano, llámese diputados locales, federales, regidores y por supuesto los alcaldes, que en caso de animarse a participar en este proceso interno de Morena para definir primero a lo que ellos llaman coordinadores distritales de la defensa de la transformación y la soberanía nacional, no tendría que pedir licencia, ¿no?, al cargo el alcalde Rolando Mercado. Él podría seguir sus funciones de presidente municipal de Sinaloa y a la vez estar participando en este proceso interno de Morena. La licencia sería ya cuando, una vez que ya estemos en los tiempos electorales, en tiempo de campañas, que estaremos hablando por allá en febrero o marzo.
1: Sí, él puede seguir en la alcaldía mientras que se definen, y como bien dices, hasta que haya campaña, que todavía le falta mucho, pero las calenturas políticas están a todo lo que da, y en todo el estado de Sinaloa, no se veía en esa región del Petatlán, que los personajes están saliendo de todas partes, todo el mundo quiere ser candidato.
0: Sí, oye, tú, Aidea, seguramente tú te acuerdas, ¿no?, cómo antes las campañas electorales efectivamente duraban, ¿qué?, 6-8 meses. En los últimos años, con estas reformas a la reglamentación electoral, pues se ven reducido incluso a 2 meses en el caso de las alcaldías y diputaciones locales. Y hoy estamos viendo ya, aunque adelantadas y oficialmente no campañas, pero ya estamos viendo más de un año, por ejemplo, en el caso de los quienes aspiran a la gubernatura, un año van a tener ya como aspirantes, como participantes en este proceso para el momento en que lleguen las elecciones. Para muchos, de mucho desgaste físico, emocional, pero también económico.
1: Sí, en todos los sentidos ese es el desgaste, porque hay muchos que ya tienen rato, lo que va del año lo tienen haciendo una campaña anticipada, vamos a decirles, porque es así, les da por las visitas domiciliarias, les da por estar en las mesas del café, por saludarte muy efusivamente, aunque después se les olvide que te conocen. Así es la política, y hoy la efervescencia se ve todavía más. Pero algo que hemos notado también aquí, por lo menos en Guasave, que no se define mucho la situación, no sabemos quién de verdad va a quedar ya, porque como cualquiera se nota. Esa es la realidad.
0: Sí, pues ya ves que ya venció el registro para los candidatos a las diputaciones federales. Y pocos conocemos realmente de quiénes oficialmente se registraron. Si acaso por ahí Manuel Luque, Tomás López Bajo, que participó también, quiso buscar la candidatura a la gobernatura de Sinaloa, el diputado Julio César Villa, ¿no?
1: Juan Carlos Villa,
0: entre otros personajes. Y bueno,
1: también que se dice también que la diputada federal Felicita Pompa también se registró, que busca su reelección.
0: Okay, también porque el anuncio que nos había llegado, la información que ha llegado de la Ciudad de México, en una de esas que se hizo de los diputados en funciones, es de que no iba a buscar la reelección. Entonces parece que de última hora también se registró.
1: Sí, se registró para la Diputación Federal. Eso es lo que se dice oficialmente. Sí, sí. No se tiene nada porque ella no ha publicado nada al respecto.
0: No, ha habido mucho hermetismo en este caso. Y mañana, muy posiblemente mañana, sino el viernes, se lanzaría la convocatoria para las alcaldías. Y ahí sí, pues será mayor la efervescencia, ¿no?
1: Sí, aquí, por lo menos aquí en Guasave, sí hay varios nombres que están apuntados o que se van a apuntar para buscar la rifa del tigre, que es la alcaldía de Guasave, una bomba de tiempo.
0: Sí, la verdad que sí, no sé por qué tanto interés, ¿no? Sí que no ven las condiciones, cómo está, sobre todo Guasave, al igual que los demás municipios de Sinaloa. Pero bueno, vamos a ver quiénes finalmente se animan. Muchas gracias, y bueno, ver cómo le va el doctor Orlando Mercado en esta aventura política. Muchas gracias, Aide.
1: Gracias, muy buenos días.
0: Buenos días, y sí, pues ya están muy adelantados los tiempos, ¿no? Sobre todo en Morena, cuando, le digo, ya se venció el plazo el domingo para quienes buscan ser coordinadores, dicen ellos, coordinadores distritales, pero en su momento, pues ya, ser candidatos a la Diputación Federal, son extraoficialmente muchos los nombres que se manejan, oficialmente pocos han confirmado, de parte de Morena no ha habido un comunicado oficial que señale quiénes y cuáles.

0: A pesar de las situaciones económicas no tan fáciles que se viven, ¿no? Pero bueno, eso por el lado de Morena. Y por el lado de la oposición, pues se sigue insistiendo, ¿no?, en concretar una alianza. El PRI, el PAN, el Partido Sinaloense, el propio Movimiento Ciudadano están pública y en privado reconociendo que solos será muy difícil, ¿no?, ganarle a lo que todavía es una aplanadora como es Morena, el partido en el gobierno, que además, pues no va solo. Morena sí tiene esta alianza con el Partido Verde y con el Partido del Trabajo. Y bueno, en la oposición no terminan de ponerse de acuerdo, no terminan de concretar esta alianza opositora, que si bien todavía falta, ¿no? Tienen por allá hasta enero para firmar este acuerdo de ir unidos en el proceso electoral. Bueno, de alguna manera los dirigentes partidistas así lo reconocen, porque dice César Emiliano Gerardo Lugo, incluso el dirigente estatal del PRI, es una exigencia ciudadana la alianza opositora en Sinaloa. Nereida Insunza, nuevamente te saludo. Tú platicaste con el líder priista en la entidad. ¿Qué dice al respecto? Buenos días.
1: Nuevamente, buenos días, Gabriel. La ciudadanía está exigiendo a los partidos de oposición construir una alianza en Sinaloa. Así lo afirmó el presidente estatal del PRI, César Emiliano Gerardo Lugo, quien señaló que el objetivo común de esa unión es sacar a Morena y a sus aliados del poder en el estado. El dirigente sostuvo que esta petición fue expresada durante un encuentro ciudadano celebrado el pasado sábado en Culiacán, en el que estuvieron presentes las dirigencias del PRI, PAN y Movimiento Ciudadano.
2: El sábado nos exigieron ellos, a través de varias conferencias que dieron y a través de varios posicionamientos, nos dijeron: aquí que están ustedes enfrente juntos, requerimos y les exigimos que vayan juntos. Entonces, nosotros como partido estamos abiertos. Ahorita precisamente platicaba con Fernanda Rivera, la delegada nacional de MC, con Zenén Xochigua, y pues quienes vivimos en Sinaloa estamos de acuerdo en que requerimos ir juntos.
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1: Gerardo Lugo expresó su confianza en lograr una alianza total, sin embargo, llamó a acelerar las conversaciones y evitar que el acuerdo se concrete hasta el plazo límite del 4 de enero. Sostuvo que después de concretar esta alianza será necesario trabajar con las bases partidistas para que puedan actuar juntas hacia el objetivo político que se planteó, sacar a Morena y a sus aliados de Sinaloa.
2: Tenemos que trabajar desde ahorita en socializar esa alianza, por eso la importancia de acelerar el paso. No significa que hagamos una alianza al vapor, eso no es la propuesta. La propuesta es que tengamos la voluntad de sentarnos y de ponernos de acuerdo, que podamos responder a esa exigencia ciudadana que vemos en cada uno de los municipios, pero que ya podamos estar arrastrando lápiz, que ya estemos trabajando en la construcción de esa alianza para ir a la segunda etapa. La segunda etapa, después de conformar una alianza, es socializar esa alianza para que la gente que pertenezca a cada partido político nos pueda asimilar y pueda vernos juntos, y para poder ir a un objetivo común, que es sacar a Morena y sus aliados del estado de Sinaloa.
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1: César Emiliano Gerardo señaló que la propuesta de alianza está sobre la mesa de los partidos de oposición con los que ha sostenido acercamientos y encontrado coincidencias sobre las necesidades de unir fuerzas por Sinaloa. Expresó su confianza que estos diálogos permitan concretar un proyecto en común.
2: Tengo confianza en que ellos estén valorando esa parte, tengo confianza en que estén valorando y que estén viendo el cómo sí.
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1: Es el reporte de Gabriel.
0: Pues no, pues es, dicen los dirigentes de los partidistas, ¿no?, que es el reclamo de esta alianza opositora, que vaya otra vez unidos el PRI, el PAN, el Partido Sinaloense y hasta Movimiento Ciudadano. Pero bueno, aun cuando en el PAN y en el PRI sí se ve esa intención, incluso en Movimiento, en Partido Sinaloense, es en MC, ¿no?, donde por lo menos desde la dirigencia nacional el mensaje que se envía es que van solos, que no habría esta alianza para el proceso electoral del 2027.
1: Sí, Gabriel, lo ha mencionado en repetidas ocasiones el dirigente nacional. Sin embargo, pues bueno, están buscando la manera de cómo Sinaloa sea la excepción debido a ese contexto de violencia que se ha registrado y que ha marcado principalmente a Sinaloa, ¿no?, en esta situación. Se están sentando estos dirigentes, hay acuerdos, hay algunas pláticas, vamos a esperar a ver si se concretan. Mientras tanto, pues bueno, la ciudadanía sí lo ha manifestado, Gabriel, que hay una necesidad de ir juntos, sobre todo porque sienten que con este proceso interno que tiene Morena vigente, pues bueno, hay algunos que aseguran que les va ganando terreno a la oposición si no se ponen de acuerdo.

0: rápidamente.
1: No, mediáticamente y el posicionamiento ciudadano, Morena lleva hasta el momento la delantera, además, a agregarle, ¿no? Es el partido en el poder y eso, por supuesto, le da una mayor ventaja ante una oposición que pues sigue cada quien por su rumbo y no logra concretar esta alianza para poder tener posibilidades, por lo menos, ¿no? De algunos triunfos en el 2027. Vamos a ver finalmente cómo se ponen las cosas. Muchas gracias, Nereida.
0: Seguimos en conexión, Gabriel.
1: Seguimos en conexión. Saludos. Saludos al maestro José Juan Ayala Gagiola, allá en el fuerte. A doña Julia. Doña Julia Gagiola, ya con su cafecito caliente. Doña Julia, saludos. Muy buenos días. Por cierto, nos preguntan si en el caso del fuerte, por ejemplo, hoy que les digo que muy posiblemente mañana o el viernes salga la convocatoria de Morena para definir a quienes aspiran a ser coordinadores municipales de la defensa, de la transformación y la soberanía nacional, que ya ha traducido, quienes quieren ser candidatos a alcaldes, pues tendrían, ¿qué va a pasar, no? Con quienes son funcionarios. Bueno, en el caso de los funcionarios, en el caso concreto del fuerte, por citarlo, el secretario del ayuntamiento, por ejemplo, Luis Lugo, que ha mostrado interés de participar, de registrarse, la directora de la Escuela Normal Experimental del Fuerte, Miguel Castillo, Maribel Vega, quien también ha mostrado interés de registrarse en este proceso interno de Morena, ellos sí tendrían que renunciar al cargo. Pero contrario, quienes son electos por el voto popular, como la síndica procuradora Mayra Osorio, como el regidor Omar Castro, quienes también quieren participar en este proceso interno, ellos no tendrían que renunciar ni pedir licencia al cargo, sino si son electos, si ganan estas encuestas de las que presume Morena, de las que nadie sabe sus resultados, comentario al margen, ellos sí, una vez que ya entre el proceso formal de campaña, sí tendrían que pedir licencia, pero los que sí tienen que renunciar y arriesgarse, y pues le digo, más de un año, más de 6 meses para poder definir si son o no candidatos, para ya tener el registro formal ante la autoridad electoral, son todos aquellos funcionarios de los tres niveles, municipal, estatal y federal. Y en el caso concreto del fuerte, para concluir con la pregunta de José Juan Ayala, el secretario del ayuntamiento, Luis Lugo, la directora de la ENEF, Maribel Vega, ellos sí tendrían que renunciar al cargo antes de registrarse ante los órganos de Morena. Pero bueno, siguiendo con este asunto de la alianza opositora, el exalcalde de Ahome, Zenén Aarón Xochigua Enciso, quien sin duda es uno de los personajes, ¿no?, activos, con liderazgo dentro del panismo, no solamente en Sinaloa, en Ahome, sino a nivel estatal, pues también, ¿no?, se refirió a esta alianza opositora y llama a construir un proyecto opositor en la entidad, sin excluir a partidos políticos ni a la sociedad, pues advirtió que competir divididos favorecería a Morena y a sus candidatos. Zenén Xochigua sostuvo que la discusión debe centrarse en la situación que enfrenta Sinaloa y en la construcción de un proyecto común por encima de las diferencias entre las fuerzas políticas.
2: No ser excluyente en la construcción de un proyecto por Sinaloa. Sinaloa lo necesita. Yo creo que le estaríamos haciendo un favor a Morena si nos vamos divididos. Bueno. Obvio, ¿no? Entre más unidos vayamos, pues más nos fortalecemos. Creo que Sinaloa lo vale, necesitamos pensar en el futuro de nuestras familias, hay que voltear alrededor cómo está la situación, cómo este gobierno pues literalmente se ha olvidado de Sinaloa, hay que decirlo.
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1: De Ahome criticó al actual gobierno por lo que consideró un deterioro de sectores como la acuacultura, agricultura, pesca, ganadería y comercio, además de la crisis de seguridad en la entidad. Ante ese escenario pidió generosidad a todas las partes, hablando de los partidos políticos de oposición, planteando la necesidad de establecer un método equitativo para elegir a quien encabezaría este proyecto con participación social y de los propios partidos.
2: Entonces yo coincido no en el tema de generar animadversiones por alguna marca en específico, sino que entender la realidad de lo que estamos viviendo. Un gobierno que está acabando con el Estado, vemos la acuacultura devastada, la agricultura, la pesca, la ganadería, el comercio, todo. Estamos viviendo una crisis, incluyendo pues el tema de la seguridad en nuestro estado, ¿no? Entonces yo le apuesto a que haya generosidad de todas las partes para poder construir un proyecto común y buscar y definir un método de elecciones donde puedan participar todos los que traen ahorita la comezón de querer ser candidatos, pues poder buscar un método equitativo en condiciones para efecto de que entre la sociedad y los partidos busquemos una metodología y poder designar quién encabeza este proyecto.
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1: Senador Xochigua, quien es consejero estatal y nacional del PAN, mencionó al PAS, al Partido Sinaloense, Movimiento Ciudadano, al PRI y al propio Partido Acción Nacional como fuerzas que podrían sumar esfuerzos y que la propuesta pues debe también incluir a toda la ciudadanía.
2: Entonces sí necesitamos sumar fuerzas, todos, la marca que quieran, el PAS, el MC, el PRI, el PAN, no en, específicamente en una alianza con otro partido, sino con todos y con la propia sociedad. Yo creo que tenemos que sumar esfuerzos, el hecho de querer decir, oye, de envolverme en la bandera ahorita de nuestro partido, que es muy legítimo, y yo mis convicciones son muy claras, pero también tengo claro de que si no nos sumamos en este esfuerzo, lo único que vamos a hacer es hacerle el favor a Morena si nos vamos divididos.
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1: A ver si finalmente los partidos políticos de oposición logran ponerse de acuerdo para integrar esta alianza opositora para el proceso electoral del 2027. Se dice que solamente así tendrían, no garantía, tendrían posibilidades, ¿no?, de tener algunos triunfos ante el Morena, sus partidos aliados, pero sobre todo la estructura del poder, ¿no?, que estaría jugando a favor de estos partidos de la Cuarta Transformación. Hay por momentos avances localmente en los municipios, hay un mayor entendimiento de quienes dirigen al PRI, al PAN, a MC y al PAS de la necesidad de esta alianza, pero al final todo queda en manos y decisión de las dirigencias nacionales, ¿no? Y allá son Alito Moreno en el PRI, Dante Delgado en MC, Jorge Romero en el PAN, quienes finalmente tendrían que ponerse de acuerdo y determinar si van o no en esta alianza opositora. 7:57 a.m. Ya es tiempo de los deportes.
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4: Damas y caballeros, ombligo de semana, miércoles, muy buenos días. Los Cañeros de los Mochis cumplieron un mes de entrenamientos y bueno, pues la tarde de ayer en el Chevron Park recibieron a jugadores de gran calibre, el infielder Isaac Rodríguez, muy conocido y reconocido por muchos de nosotros, y el norteamericano Malek Smith. La práctica empezó con el trabajo de fundamentos, donde pitchers, catchers, jugadores de cuadro y jardineros repasan los diversos escenarios de defensa. Después, se dividieron el trabajo en práctica de bateo largo y bullpen. Muy animado se vio al infielder y capitán del equipo Isaac Rodríguez, quien fuera obtenido por Cañeros hace 10 años en un cambio con Venados de Mazatlán. Muy contento, muy agradecido por otra oportunidad con un desafío más para esta temporada. Uno viene con ganas de pisar el campo, de entrar al estadio, al locker y sentir ese esa energía positiva. Con 11 temporadas jugando en invierno, 10 de ellas con Cañeros, Isaac Rodríguez ha tenido una carrera llena de éxitos que incluye un nombramiento de novato al año, sí, 4 guantes de oro consecutivos, un campeonato de bateo y un título de liga. Muy agradecido con la organización que abrió las puertas para que mi carrera profesional empezara y que continúe hasta hoy en día. Y pues uno trata de mantenerse sano para dar lo mejor de uno, dijo Rodríguez. Vamos a lo que está sucediendo en las grandes ligas, en donde los playoffs están al por mayor. Déjeme decirle que los Dodgers de Los Ángeles ganaron 3-1, esto el día de ayer también. Los Padres de San Diego, bueno, respiran, sí, ya estaban contra las cuerdas y ahora ganan 4-3 a los Cerveceros, así que están con vida todavía los Padres. El día de hoy a 1:00 p.m, prepare las botanas porque los Medias Blancas se enfrentan a los Guardianes. a las 3 de la tarde, los Bravos de Atlanta vuelven a enfrentar a los Dodgers de Los Ángeles. Ya para las 5, bueno, pues los Yankees de Nueva York están prácticamente contra las cuerdas. Es ganar o morir el día de hoy frente a los Rays. Este partido entre Yankees y Rays a las 5 de la tarde y se finaliza esta jornada beisbolera a las 7 de la tarde noche con los Padres de San Diego frente a los Cerveceros. En más información, bueno, pues poderoso caballero Don Dinero, fíjese lo que son las cosas. El papá del Pitbull exige el pago del 10% de cada pelea de su hijo tras dejarlo botado por irse con el Canelo Team. El entrenador Isaac Cruz, padre de Isaac Pitbull Cruz, irrumpió en el tradicional martes de café para pedir a Mauricio Sulaimán, presidente del Consejo Mundial de Boxeo, un respaldo que lo lleve a obtener una remuneración del 10% de cada pelea que cumpla el que fuera su pupilo. A lo largo de 17 años, el jerarca de los Cruz se dedicó a la formación y desarrollo profesional de su hijo, lo que le sirvió de argumento para reclamar una remuneración, petición que consideró es justa debido al trabajo realizado desde los inicios del campeón interino del CMB en peso superligero. Vengo a hablar como parte del equipo, no como el papá de mi hijo. Vengo a que usted, Mauricio Sulaimán, me apoye y que me ponga los medios para que se me retribuya un poco mi trabajo que hice con Pitbull, porque no se me hace justo que después de 17 años se queda todo así. El entrenador recordó que siempre estuvo dispuesto a que su hijo trabajara con otros entrenadores si eso significaba una mayor proyección para su carrera, y si bien esa situación se dio, no fue por una vía acorde. El Pitbull Cruz decidió poner fin a la relación laboral con su padre para integrarse al establo de Eddie Reynoso en un raro movimiento que ha arrojado muchas dudas, pero no estuvo en su esquina en la reciente pelea frente a Néstor Bravo. Fueron años de trabajo de buscar mejores oportunidades, mejores bolsas, insistió Cruz, ante un Sulaimán que solo pues atinó a mencionar que esperará conocer todos los hechos. Vamos a ver qué sucede con esta historia. Y más de box, bueno, pues boxeadores mexicanos entrarán en acción este fin de semana en los United States of America. El boxeo mexicano tendrá actividad durante octubre antes de la próxima pelea de Saúl Canelo Álvarez. Varios representantes del país y peleadores de ascendencia mexicana subirán al ring en funciones que tendrán espacio dentro del calendario internacional. La agenda ofrecerá oportunidades para retadores y compromisos para campeones que buscarán conservar sus cinturones. Además de los combates principales, las carteleras incluirán a otros boxeadores mexicanos en distintas categorías de peso. Para el público hispano en Estados Unidos, esta guía reúne las peleas, las fechas, los rivales y las opciones de transmisión para no perderse ninguno de los enfrentamientos en los que hay cinturones en juego. Chicago abrirá esta serie de funciones el sábado 10 de octubre. Golden Boy y Most Valuable Promotions presentarán la cartelera de Wintrust Arena, con una disputa de campeonato mundial y otros enfrentamientos con presencia mexicana. Sergio Lloreme Mendoza, de México, frente a Ricardo Sandoval, el mexicano de Hermosillo, buscará los títulos mundiales mosca de la AMB y el CMB ante el campeón mexico-americano. La pelea tendrá una duración máxima de 12 asaltos. Abraham Perfecto, de México, contra Jean-Paul Rivera. El representante de Tecate enfrentará al puertorriqueño en un combate superpluma de 10 asaltos. La promotora identifica al mexicano como Abraham Perfecto, no como Abraham Valdés. Pedro Castañeda, de México, contra Jamal Harvey. El boxeador de Ciudad Juárez tendrá un compromiso de peso ligero a 8 asaltos frente al estadounidense. Sheila Moreno, de México, contra Naomi Valle. La peleadora de Ciudad de México enfrentará a la costarricense en peso mosca a 8 asaltos dentro de las preliminares. Floyd Schofield y Lucas Buddy. Aunque este cruce no tiene un representante mexicano, encabezará la misma función y pondrá en juego el campeonato ligero vacante de la Asociación Mundial de Boxeo. Y bien, recordemos lo que pasó con Cristiano Ronaldo, que dejó prácticamente, bueno, pues la concentración de la selección de Portugal. Pues él ya salió y dio un comunicado bastante largo, pues se me hace hasta pues exagerado, ¿verdad? Pero ahora sí que sustraje los textos que considero más relevantes y se los comparto con mucho gusto. Cristiano Ronaldo ha querido aclarar lo ocurrido en las últimas semanas en lo respectivo a su carrera deportiva y lo ha hecho en un amplio comunicado en redes sociales. Como prometí, he decidido contarles en primera persona y directamente las circunstancias que rodean el último campamento de la Selección Nacional tras el Mundial del 2026. Preparé una carta para el pueblo portugués que aún conservo con las palabras que quiero dirigirles cuando deje definitivamente nuestro equipo. Jamás en mis casi 25 años de carrera he interferido en ninguna decisión técnica o táctica tomada por ningún entrenador o seleccionador nacional. Acepto para bien o para mal lo que proponen. Respeto la decisión y cuando no cumplen su palabra siento que no tengo cabida allí. También les debo una disculpa a mis compañeros por haber abandonado el campamento de entrenamiento a pesar de la total falta de confianza que le hice al entrenador. Como cualquiera que haya presenciado estas conversaciones pueden atestiguar, no debí haberlo hecho. La responsabilidad es exclusivamente mía. Pido disculpas una vez más al pueblo portugués por romper mi palabra, me marco profundamente. Sentí que a partir de ese momento mi presencia solo perjudica al grupo de trabajo, así que hice lo que siempre dije que haría si no me sentía útil. Recogí mis cosas y me marché. La Federación Portuguesa de Fútbol debe evaluar y sancionar las consecuencias de mis actos. Considero que la sanción no debe atenuarse. No soy un jugador cualquiera, soy el capitán del equipo y eso constituye un factor agravante. Yo he pedido disculpas, pero sé que los actos deben tener consecuencias. Cualquiera que esté involucrado en el fútbol como yo sabe que independientemente de la posición individual, las reglas son las mismas para todos. En este sentido, he oído hablar mucho de partidos de despedida, de que necesito tener una despedida digna y de que la federación quiere darme esa oportunidad. Aprendí en la vida que a menudo cuando se tiene hambre y no se tiene nada que comer, bueno, pues hay que simple y sencillamente luchar para salir adelante. Puedo prometer a todos mis seguidores y especialmente a los portugueses que jugaremos uno o más partidos de despedida, habrá tiempo para ello. Pero cuando pienso en la selección nacional, lo que realmente me viene a la mente es la competición. Eso fue lo que pensé el día que recibí la noticia del fallecimiento de mi padre. Estaba concentrado con la selección y decidí quedarme hasta que terminara el partido del día siguiente. Hice por mi país lo que jamás haría por ningún club. Por lo tanto, si estoy en buena forma física, jugando para mi club y con suerte marcando goles, después de cumplir la suspensión que se me va a imponer, estaré disponible como siempre lo he estado hasta ahora para competir y ganar con nuestra selección nacional. Atentamente, Cristiano Ronaldo. Pues ahí está, ¿verdad? Y todavía era muchísimo más, era mucho texto, ¿verdad? Unas cosas incluso hasta muy personales está compartiendo, pues en este texto bastante amplio que compartió, ¿verdad? Para disculparse con la afición y pues a quien conlleva esta pues situación, ¿verdad? Es esta decisión de querer abandonar la concentración de la selección portuguesa. En más de fútbol, la selección mexicana, bueno, pues cerró la fecha FIFA sin poder obtener una sola victoria y el día de ayer perdió 2-0 frente a Chile en un decepcionante partido para el Tri ante un abarrotado Memorial Coliseum de Los Ángeles que poco a poco fue pasando de un ambiente festivo a uno molesto. Previo al partido, en el recinto angelino, Memo Ochoa recibió un homenaje por su trayectoria con el equipo nacional y fue aclamado por los presentes que se fueron apagando con un primer tiempo que quedó a deber en emociones. Aunque México lució un poco más de posesión de balón y oportunidades de peligro, como un cabezazo de la hormiga al minuto 45. Se desinfló en la segunda parte de la selección mexicana. Para la parte complementaria, Rafa Márquez apostó por la continuidad y no hizo cambios de inicio, pero Chile aprovechó la vía que se le había abierto desde la primera parte por la banda izquierda y al minuto 54 vacunó, sí, el primer gol del juego en un gran pase filtrado recibido por Maxi Gutiérrez que definió en medio de las piernas de Alex Padilla. Después de ese tanto andino, el Kaiser movió su tablero con 5 modificaciones, cantidad que pareció desconectar en un inicio el aparato reproductor de la selección. Al 65, Chile aprovechó una mala salida mexicana, robó el balón con Osorio y filtró para dejar en gran posición a Vicente Pizarro, quien sin marca alguna y con Johan Vázquez superado, solo tuvo que definir cruzado para aumentar la ventaja sudamericana en Los Ángeles. Así que México desilusiona a la afición allá en Los Ángeles y bueno, pues una derrota más, 2-0 y Rafa Márquez no conoce la victoria. Así la información deportiva, Gaby.
1: Pues mal, ¿no? mal el equipo mexicano, no logra prender. Dos empates, la derrota 3-0 con Estados Unidos y ahora 2-0 ante Chile.
4: Es correcto, sí, opiniones divididas por parte de los expertos. Hay quienes dicen que está iniciando el proceso y que obviamente pues tiene que ir conociendo a los jugadores y tener obviamente más entrenamiento con ellos. Pero hay quienes dicen que no les gusta lo que está haciendo Rafa y que el no obtener una sola victoria en cuatro partidos, bueno, pues lo pone ahora sí que en la mira de muchos que no quieren que esto le suceda a la selección mexicana.
1: Yo creo que hay que darle tiempo, ¿no? Va empezando, son apenas cuatro encuentros, dos empates, dos derrotas, sí, pero va empezando el proyecto. Yo creo que hay que darle tiempo, todavía falta para estar pensando ya en las eliminatorias mundialistas. Hay que darle la oportunidad a Rafa que vaya armando un equipo que pues sí logre, ¿no?, retornar a ese poderío que tenía la selección mexicana en fútbol. Pero te digo, deben de preocupar este inicio, pero hay que darle tiempo, todavía falta para ello. Y bueno, tu ídolo Messi se despidió con gol en su despedida, en ese triunfo de 3-0 de Argentina ante Benin. Mientras, por otro lado, y te escuchábamos...
4: ¿Ante quién?
1: Benin.
4: ¡Ah, Benin! Sí, ¡wow! La superpoderosa selección. ¡Wow!
1: Y bueno, mientras increíble. Messi se despide como un grande ante este triunfo, ante esta poderosa selección de Benin, bueno, pues te escuchábamos con atención, ¿no?, cómo también se da el retiro por la puerta de atrás de otro grande como es Ronaldo, el portugués, ¿no?
4: Cristiano Ronaldo. Sí, es, pues, como lo comentas, triste, ¿verdad? Pero siempre va a haber algo detrás, sí. Incluso, ¿cuántas veces no nos hemos enterado, Gabriel, de que casi los obligan a salir a disculparse,
1: Sí, la verdad, pues penosa la situación. Y por otro, pues a Argentina, a Messi, como ocurrió en el Mundial, pues le están poniendo en charola de plata las cosas y bueno, eligen a esta poderosa selección de Benin que no sé ni dónde está, que ni lo conocía como país, para que Messi se luciera, se despidiera con un gol y 3-0 la selección de Argentina a este poderoso Benin, ¿no? Las contradicciones.
4: Sí.
1: ¿Cómo el trato a un grande y el trato muy diferente a otro que también fue un grande del fútbol?
4: Sí, ironías de la vida, ¿verdad? Pero bueno, pues así se manejan los hilos en el funcionamiento del mundo.
1: La rivalidad de Messi y de Ronaldo siempre estuvo presente y hoy, lamentablemente, pues poderoso señor es Don Dinero y ya tenía su padre, su ahijado, tenían a quien apoyar, tenían a Messi, se fueron con Messi y al portugués, pues, por casi una patada, ¿no?, para que se vaya.
4: Sí, le dieron la espalda totalmente a Cristiano Ronaldo. Y bueno, yo creo, en la historia del fútbol, muy pocas veces se ha visto una competencia, ¿sí?, tan ardua como la que tuvieron estos dos, hay que decirlo, ¿verdad? Una época que va a quedar grabada para siempre en la memoria de quienes gustamos del fútbol. Hay quienes se van por Messi, hay quienes se van por Cristiano, pero sí, una competencia de esas que marcan la historia del deporte.
1: En la cancha marcaron la diferencia, en la cancha dieron la competencia. Lamentablemente para uno, el trato que se le está dando a hoy en su despedida, pues no es el que se merece. No, y el otro, pues se va, ¿no?, como los grandes. Como, es un grande y se va como tal, pero así no es. Se vale el trato que le están dando, ¿no?
4: Sí, las formas cuentan mucho.
1: ¿Verdad? Pero bueno, así está el fútbol.
4: Es correcto, sí, así es.
1: Y hoy, muy atentos, porque hoy se pueden ir los Yankees, ¿no?
4: Sí, ese es algo que, pues, a mí sí me hace mucho ruido, ¿verdad? Soy Dodger, pero siempre también le he tenido mucho respeto a los Yankees, y no por nada son el equipo más ganador en toda la historia del béisbol profesional. Y vamos a ver qué pasa, hay que ponerle atención a ese partido, chance, y pues resurjan.
1: No, yo considero que sí, y hoy, pues, va a ser de los cuatro equipos, de los cuatro juegos programados, ¿no? Pues el de Nueva York, de Yankees, es el que llama más la atención porque pudiera ser su despedida. Yo no lo creo, pero bueno, mañana estaremos platicando.
4: ¿Tú confías en los Yankees?
1: Esperamos que sí, claro que sí.
4: Y también eres Dodger, ¿verdad?
1: Yo soy Dodger, pero pues imagínate, la final añorada de todo aficionado
4: al béisbol,
1: sí. Dodger-Yankees.
4: Es correcto, vamos a ver qué sucede a las 5 de la tarde, Yankees frente a los Rays, no se lo pierdan.
1: Pues mañana estaremos platicando, muchas gracias, Dani.
4: Hasta la próxima, excelente miércoles.
1: Excelente miércoles, 8 de la mañana, 14 minutos, seguimos en conexión.
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6: Las 8 de la mañana con 14 minutos.
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0: Continuamos en conexión, saludando y felicitando, por supuesto, a los cumpleañeros de este miércoles 7 de octubre. Nacho Miranda, Nachito Miranda, allá en Higuera de Zaragoza, de cumpleaños. Nuestra compañera locutora Verónica Ruiz, también hoy celebrando un año más de vida. Saludos, maestro Santana Valdés, allá en El Carrizo. Saludos, Radamés Díaz Mesa, allá en Las Grullas, margen izquierda, también hay cumpleañeros. Maestro jubilado Ricardo Rubio Caso, también hoy de cumpleaños, muchas felicidades. Ya que andamos por aquellos rumbos, saludos Gonzalo López, el tumbado, allá de Higuera de Zaragoza. Saludos a toda la paisanada, por supuesto. Doctor Rogelio Quiñones en Guasave, también siempre acompañándonos en conexión. Y bueno, vamos a más información, porque desde ayer, ¿no?, salieron ya a alta mar, pero hoy en los primeros minutos de este miércoles se levantó, pues, la veda y se inició con la temporada de captura de camarón en mar abierto. Ahí en Topolobampo, atento a la salida de las embarcaciones, estuvo nuestro compañero Juan Carlos Quintero, nos tiene los detalles. Hasta un barco camaronero te subiste, Juan Carlos, buenos días.
1: ¿Qué tal, Gabriel? Buenos días, auditores. Sí, ahí anduve entre los barcos camaroneros y allí constaté que con más valor y fe que certidumbre, pues los pescadores de alta mar de ahí del puerto de Topolobampo empezaron a salir desde mediodía del día de ayer para iniciar con la temporada camaronera en mar abierto. A partir de hoy, que ya a partir del primer día de hoy, del primer minuto de este 7 de octubre, empezó la temporada camaronera en alta mar, y ahí me encontré al Rudy, ¿no? A él se llama Rodolfo Espinosa Gutiérrez de Topolobampo, y él expresa que pues no tienen reportes claros de la presencia de camarón en alta mar, pero lo que sí tienen es que tienen buenas expectativas de poder hacer una buena temporada para mantenerse en esta actividad cada vez más complicada. Vamos a escuchar al Rudy.
2: La expectativa que hemos tenido todos los años de que nos vaya a todos los compañeros y a todos bien, esa es la expectativa que tenemos, y pues Dios tiene la última palabra. Gracias a Dios andamos en la pelea, y pues como decía el Maquillo, solo está derrotado aquel que ha dejado de luchar, y estamos luchando. Hay 18 barcos que nos vamos a hacer a la mar. De los compañeros que yo he contado, son 18 embarcaciones.
3: Es bastante costoso, ¿no?
2: Sí, bastante costoso. Ahorita pues llevan un promedio cada barco de como de 24 mil litros cada embarcación. Estamos hablando de como 132, no, más, llevan como 140 mil litros entre los 6 barcos.
3: Por el tema del clima, es posible que tengan que regresar temprano.
2: Sí, pues si no, a lo mejor, no sé qué área vayan a pescar, pero a lo mejor si viene el mal tiempo, a lo mejor se van para Sonora, para arriba.
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1: Me hubiera gustado, Gabriel, embarcarme, ¿no? Pero no tengo, la verdad, el valor que tienen estos pescadores, porque ahí andan los fenómenos meteorológicos en el Pacífico, y aún así ellos salen a la mar, ¿no? Con una enorme incertidumbre, pero es más grande, como te digo, el valor, es más grande la fe, la esperanza de hacer una buena temporada. Cada barco, Gabriel, imagínate, tiene una inversión inicial, ¿no? Nomás para la primera salida, de $1,000,000, ¿no? Para poderse hacerse a la mar. Ellos van preparados para navegar durante prácticamente un mes y regresar en el primer viaje, que debe pues de pintar bien, ¿no? Para poder seguir en la actividad. Si el primer viaje sale bien, pues pueden salir de nueva cuenta. Ahí por teléfono platiqué con el capitán Carlos Sotelo Monje, él desde el puerto de Mazatlán, por ahí andaba, y él expresó a través de la llamada telefónica que la esperanza es poder capturar, cuando menos, dijo, 8 toneladas de camarón de buena talla para poder pagar los gastos y empezar a tener alguna utilidad. Escuchemos.
5: Bueno, las expectativas de unos marineros pescadores siempre son de ilusión de iniciar oportunamente al momento de que se abra la veda, y la esperanza de que haya producto de calidad de exportación para poder sacar los costos tan altos que llevamos a cuestas, ¿no? Dependiendo de la talla y precio del camarón, pudiéramos decir que a partir de la 8 toneladas, pues ya pudiéramos decir que pudiéramos empezar a capturar para ganar un peso. Todo lo demás sería para pagar los costos de combustible, de reparaciones, de servicio de varadero, etcétera, etcétera, todo lo que conlleva este rollo, ¿no?
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1: Y bueno, la realidad en las bahías, Gabriel, es que el camarón no ha dado la talla. Hay camarón muy pequeño en las bahías, pero los pescadores dicen, bueno, si el camarón grande no está aquí en las bahías, seguramente estará en mar abierto, ¿no? Ojalá tengan esa suerte, ¿no?, los pescadores de alta mar, y tengan una buena temporada también. Carlos Otelo Monje aseveró que en esta temporada son menos barcos que se hacen a la mar en comparación al año pasado, debido precisamente a la complicada situación económica y a la excesiva tramitología que le pide pues el Capitanía de Puerto. Además, aseveró que tienen que estar muy atentos a la actividad ciclónica del Pacífico Mexicano para evitar una tragedia.
5: El año pasado salieron 23 de los 60. Hoy teníamos la cuestión de que pudiéramos ser 15. Todavía no está seguro.
6: Pero el clima también le está jugando en contra, ¿no?, a los pescadores, porque está muy activo el Pacífico.
5: Sí, la verdad que esto viene en los próximos días. Quizás para el día 9 o el día 10 tengamos complicaciones. Entonces la esperanza de nosotros era de que nos otorgaran los despachos para ver si podemos pescar el día 7, el día 8 y quizá el día 9, ya pues la formación ahí del Simón pues está amenazante, y el otro pues el que iba, que ya nos habíamos alegrado porque iba para afuera, recurvará igualmente que el polo.
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1: Bueno, esa es la realidad. Ahorita acabo de ver el último video que acaba de subir Juan Espinosa Luna, el meteorólogo. Él dice que viene para acá un ciclón, ¿eh? Simón viene hacia acá, sí, viene para la otra semana, ¿no? Pero por eso te digo, es más valor lo que tienen y fe que certidumbre estos pescadores de Tamar. Sí, me subí por un momento, casi zarpaba, ¿eh? Cuando me subí, alcancé a bajarme, ¿no? Porque pues no voy preparado y no, la verdad no tengo tampoco esa vocación, ¿no?, de pescar en alta mar. La verdad es una actividad muy ruda, muy complicada y de mucha incertidumbre, Gabriel, porque si tú te vas al puerto de Topolobampo, lo decía bien el compa Rudy y también Capitán Carlos Sotelo, son más las embarcaciones que se están quedando en el puerto. Muchas de ellas, Gabriel, están hundidas. Prácticamente es un cementerio de barcos ahí en el muelle de Topolobampo. ¿Por qué? Porque esta actividad de la pesca en alta mar ha dejado de ser rentable en un tiempo. El propio gobierno pues apoyaba, ¿no? Había estímulos para los pescadores de alta mar para que pudieran mantenerse en la actividad. Sin embargo, de un tiempo para acá, dijo el gobierno, yo no tengo por qué mantenerlo, yo no les voy a ayudar, ustedes rásquense con las propias uñas. Pues en ese momento muchos propietarios de barco pues dijeron mejor dejamos el barco ahí estacionado esperando mejores tiempos, pero el tiempo fue muy cruel, porque con el tiempo estas embarcaciones han quedado prácticamente inútiles. Como te digo, muchas de ellas están en el fondo del mar, otros, como ya escuchábamos ahí a Carlos Sotelo y el compa Rudy, salieron alrededor, bueno, el capitán Carlos Sotelo decía que 15, el compa Rudy decía que son 18, pero definitivamente son la cantidad menos que el año pasado fueron un poquito más de 20 embarcaciones, y esa pues es la realidad de la pesca en alta mar, Gabriel.
0: La triste realidad de la pesca, sobre todo de alta mar, ya han dejado de ser aquellos años de bonanza, y bueno, en esta ocasión, efectivamente tú lo señalas, con más valor y fe, arriesgándose primero ante las amenazas, ¿no?, el acecho de estos fenómenos naturales que andan ya en el Pacífico mexicano y que pudieran obligar a un más pronto retorno de las embarcaciones a tierra segura. Y bueno, es si no, un mes estarán por allá los pescadores en sus barcos capturando camarón entonces.
1: Así es, van preparados para estar pescando cuando menos un mes y regresar cuando menos, dice el capitán Carlos Sotelo Monje, cuando menos cada barco tendrá que traer 8 toneladas, nomás para los gastos. Pero bueno, si les va bien, ojalá podrían traer hasta 20 toneladas, y que les, pues yo creo que se lo merecen. Ellos están prácticamente arriesgando su vida por la pesca de camarones. La verdad es una actividad bastante riesgosa por muchos motivos, ¿no? Otro, por ejemplo, tú ves los barcos, y ves barcos viejos, ¿no? Pero hay que decir que también el Capitanía de Puerto lo somete a estrictas revisiones, ¿no? De hecho, ahí me encontré con personal de Capitanía de Puerto y revisan hasta a cada marinero, ¿eh? Cada marinero debe tener su libreta de navegación, ahí incluso si están excedidos de peso, si no tienen garantías de buena salud, tampoco los dejan salir. Entonces, por ese lado no hay problema, te digo, aunque se vean barcos viejos, sí van en buenas condiciones mecánicas, pero también eso son fierros, al final de cuentas dicen que no tienen palabras, entonces todo eso les podría jugar en contra a los pescadores. Aún así, pues allá andan en alta mar, ya están pescando, ya tienen unas horas pescando, y que Dios los bendiga.
0: No, sin duda, la mejor de las suertes. Y estas mareas altas que hemos tenido desde hace semanas ya acá en la región, favorecen, Juan Carlos, favorece que el camarón se interne mar abierto y que allá esté el producto para beneficio de estas embarcaciones que hoy salieron.
1: Pues eso es lo que tendrán que averiguar, ¿no? Porque yo no pude sacarles esa información ni al Rudy ni al capitán Carlos Otero. Les decía, ¿cómo ven la presencia? ¿Hay buena expectativa? No, pues solo Dios. Dicen, aquí no sabemos, no tenemos reportes si habrá buena temporada. Dice, eso se sabe hasta que tiremos las redes, ¿no? ¿Quién sabe? Lo que sí se sabe es que estas altas mareas está asociada también con un mar de fondo. ¿Cuál es el mar de fondo? Altos oleajes en alta mar. Y todavía, te digo, están en la influencia de estos fenómenos que todavía podrían, pues, complicar la situación para los barcos camaroneros.
0: Sí, pudieran hacer que retornaran, ¿no?, a puerto estas embarcaciones que apenas hoy, desde ayer empezaron las labores, ¿no? Desde ayer empezaron a salir para ya estar hoy, cuando inició este miércoles, ya allá poder ya lanzar, ¿no?, las primeras capturas de camarón.
1: Así es. De hecho, en Mazatlán, según me dijeron, Capitanía permitió la salida de algunos barcos desde antier, ¿no? Aquí, en el puerto de Topolobampo, al día de ayer, a las 12 de mediodía, Capitanía de Puerto le dio la salida a, creo que a 6-8 barcos, para que vayan al punto de pesca, porque de ahí de Topolobampo, por ejemplo, a Yavaros, que es donde iban, era el destino, enfrente de Yavaros, que era el destino de alguno de los barcos, pues hacían prácticamente 12 horas, es decir, que salen antes para estar en el punto de pesca, porque en algunos casos, pues navegan hasta un día para estar en el punto de pesca, estar el día de hoy a las 12 de la noche, la intención era estar ahí. ¿Por qué? Porque están muy cerca los fenómenos meteorológicos y lo que quieren es aprovechar al máximo cada minuto de pesca. Entonces sí, desde ayer a las 12 en Topolobampo y desde antier salieron de Mazatlán para estar en los puntos de pesca.
0: Hoy sin las fiestas de antaño, ¿no? Antes era una fiesta la que se vivía en los campos pesqueros cuando las familias iban a despedir, ¿no?, a sus familias que se iban a embarcar por más de un mes. Incluso hubo ocasiones que aquí en Topolobampo hasta el presidente de la República o el secretario de pesca del gobierno federal venía a dar el banderazo del arranque de la temporada de pesca en alta mar. Ya quedaron atrás esos años de bonanza y hoy pues solamente deseándole la mejor de la suerte a estos pescadores que salen pues con más valor y fe en esta temporada de pesca. Estaremos muy atentos, por supuesto. Muchas gracias, Juan Carlos. Y no te animaste a irte. No te animaste a internarte en alta mar.
1: No, mucho tiempo y mucho riesgo. No, en la bahía sí me animo, pero para alta mar todavía no.
0: Bueno, hay que prepararnos para la otra. Gracias, Juan Carlos.
1: Buen día.
0: Buen día, 8 de la mañana con 30 minutos. Momento de escuchar el comentario del doctor Antonio González. Por un México digno y unido.
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7: Buenos días. Resulta cada vez más inútil explicar el presente únicamente con las categorías políticas del pasado. Derecha, izquierda, ¿a quién le importa cuando lo que está en juego es la dignidad de una familia? Las etiquetas ideológicas pueden servir para identificar corrientes de pensamiento, pero no deberían convertirse en trincheras desde las cuales unos mexicanos descalifiquen a otros. El mexicano común tiene preocupaciones mucho más concretas: llevar el pan a su mesa, tener un techo digno, conseguir un empleo, recibir educación de calidad, acceder a servicios de salud, caminar por las calles con seguridad, contar con ingresos suficientes para resolver sus necesidades, construir un futuro y vivir en un sistema democrático que respete sus derechos. Al ciudadano no le interesa si una política pública fue bautizada de derecha o de izquierda. Le interesa saber si funciona y ayuda a asegurar su futuro y el de su descendencia. Le importa que existan oportunidades, que estudiar sirva para progresar, que trabajar permita vivir con dignidad, que emprender no sea una carrera de obstáculos, que la ley sea igual para todos, que haya seguridad, que el gobierno administre con responsabilidad, que existan instituciones confiables, que México pueda comerciar, innovar, producir, competir y aprovechar el conocimiento y la tecnología del mundo. El verdadero debate debería estar menos concentrado en si somos de izquierda o derecha y mucho más en las decisiones que produzcan mejores resultados para la sociedad. La derecha y la izquierda son constructos anacrónicos, viejos y dejados atrás. Hoy solo existe la necesidad de salir adelante, de lograr el bienestar colectivo. No se trata de escoger entre derecha o izquierda. Se trata de escoger entre avanzar o permanecer atrapados en nuestras propias celdas. Al mexicano no le interesa si nos califica, si se nos califica de izquierda o derecha, capitalista o socialista, priista o morenista. Le interesa la oportunidad de autorrealizarse, resolver su presente y asegurar su futuro. Le interesa la garantía de la justicia, la educación para sus hijos y la salud para todos. Y sobre todo, le interesa la seguridad. No le importa si a eso le llaman partido o ideología, pero sí sabe que se le llama México. México, su país, su historia, su pasado, presente y futuro. Por un México digno y unido, hagamos un pacto de madurez ideológica para dejar de escudarnos en ideologías extranjerizantes y centrarnos en la solución de los problemas que aquejan al país. Los que, de no resolver, serán los barrotes que mantendrán nuestra descendencia presa en sus conflictos. Muchas gracias.
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8: Las 8 de la mañana con 33 minutos.
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0: Continuamos en Conexión. Saludos al maestro Agustín Chacón. Por supuesto, con toda actitud positiva, maestro, saludos. Saludos al maestro Roque Santos, compadre Roque Santos Angulo, gracias también por estar en conexión. Gracias a quienes cada mañana nos acompañan a través de las frecuencias radiales del Grupo AP Radio, La Interesante de Guasave, La Interesante de los Mochis, La Qué Buena del Fuerte, y por supuesto la 103.9 de la Villa de Ahome, así quienes, como quienes lo hacen pues a través de nuestras plataformas, las páginas oficiales de Conexión Noticias, LM Noticias, La Interesante FM. Y mire, tenemos el reporte más reciente del Servicio Meteorológico Nacional, donde pues ya advierte, ¿no?, de la formación de la depresión tropical 20E. Esta mañana se formó la depresión tropical 20E a 455 kilómetros al sur sureste de Lázaro Cárdenas, Michoacán. Presenta vientos máximos de 55 kilómetros por hora con rachas de 75 kilómetros por hora. Se prevé que continúe intensificándose gradualmente. Hoy podría ser tormenta tropical llevando el nombre de Simón y el viernes alcanzar la categoría de huracán, y su trayectoria amenaza pues las costas sinaloenses. Esta depresión tropical 20E que ya se está formando en el Pacífico mexicano, por supuesto hay que estar muy atentos, ¿no?, a su formación, a su avance, a su crecimiento, que ya pudiera llegar a ser huracán, y el riesgo justamente que pudiera tener para las costas sinaloenses. Daremos puntual seguimiento a la formación de esto que pudiera ser, que es en estos momentos la depresión tropical 20E, pero que pudiera convertirse en el huracán Simón, uno más en el Pacífico mexicano. Y bueno, ayer platicábamos aquí en la mesa de conexión, ¿no?, con el gerente general de la Junta de Agua Potable y Alcantarillado del municipio de Ahome, y uno de los temas que abordábamos era la situación que se vivía en la comunidad de Ohuira, donde luego de que un camión cargado con gasolina cayera en el canal que abastece a la planta potabilizadora, pues provocó la suspensión del servicio de agua potable ahí a la comunidad de Guira, la dejarse de operar la planta potabilizadora. Finalmente ayer ya entrada la mañana de este martes ya se logró restablecer el servicio de agua potable luego de realizarse las verificaciones correspondientes ante el reporte pues de un derrame de gasolina registrado en el canal abastecedor. Pero bien lo precisaba ayer también el propio Emanuel Higuera, el gerente de la Japama, el camión cayó metros adelante de donde está la compuerta para el agua que abastece a la planta potabilizadora. Aún así, como medida preventiva, se dio esta suspensión, pero ya se restableció el servicio de agua potable ahí en Ohuira.
17: Nos encontramos aquí en el lateral 18, en el libramiento, a la altura de la compuerta del canal de alimentación a la planta de Ohuira. Encontramos vida. No sé si se logran apreciar los peces. Es el indicador biológico de normalidad en el agua. Aquí está la compuerta que alimenta el canal. Procedemos a tomar muestras en este punto y en el canal de alimentación. Hay una diferencia de unos 4 metros, 5 metros de nivel de aquí de la compuerta a donde ocurrió el accidente. Ahí está la pipa. Se sigue vaciando.
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0: Gracie Carolina Cota Mendoza, quien actualmente se encuentra a cargo de las funciones de la Coordinación de Potabilización de la Japama, señalaba que de acuerdo con los análisis realizados al agua se obtuvo un resultado de pH de 7.2, considerado dentro de los niveles normales, lo que permitió pues que la planta potabilizadora y los niveles de agua pues se mantengan estables.
17: Tenemos un pH normal en el agua, 7.2.
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0: Logró pues restablecerse el servicio de agua potable ya en la comunidad de Ohuira luego de este accidente, este camión. ¿Cómo se han ocurrido accidentes en este canal, no? Afortunadamente, lo decía Manuel Higuera, el gerente de Japama, la caída del canal con gasolina pues fue metros adelante de donde está la compuerta donde se desvía el agua para la planta potabilizadora de Ohuira. Aún así se tomó esta medida preventiva y tras los análisis del laboratorio ya se logró reanudar el servicio. Y bueno, ¿qué dice el fuerte y su gente? Hacemos contacto con Ángel Sañudo. Ángel, muy buenos días, ¿cómo amanece el pueblo mágico?
18: Buenos días Gabriel, buenos días, qué gusto saludar pues a la gente del fuerte, al fuerte y su gente, a la gente acá del norte del estado, estar pues en conexión con ellos. Fíjate que el día de ayer, ya ves ahorita por donde vas, no se habla de otra cosa más que de la política, y estábamos platicando precisamente pues de quienes están con mayor posibilidad de ser los coordinadores de la 4T aquí en el fuerte, de la soberanía y no sé cuántas cosas más, y pues veíamos los nombres. Fíjate, Gabriel, únicamente nosotros coincidimos que vemos únicamente, pues parece ser que te decía que había platicado con Rosario Cota y te decía pues que él me comentaba que había más o menos entre 10 y 13 que traen la comezón, como dijo en la entrevista que le hizo Nereida, me parece, que le hizo a Zenén Xochitl Huanciso, el exalcalde a Omense, el ex

Omar Castro y Jesús Galaviz. Son los cinco que más se mencionan aquí en el fuerte. Y nosotros coincidimos los que estábamos ahí en esa mesa de análisis como la que tienen ustedes ahí en la tarde. Y veíamos pues que son los que tienen más posibilidades, al menos que haya por ahí una sorpresa, porque pues ya ves lo que pasó en Ciudad Juárez, que sin lanzar convocatoria y sin nada, ya Morena ya decidió quién será, y será la señora, creo que era, que es diputada federal, me parece, senadora, no sé qué, que se mencionaba con gran insistencia que podría ser la abanderada a la gubernatura del estado de Chihuahua, pero la ponen como ya coordinadora de la cuarta T en Ciudad Juárez. Pues esto apenas empieza a calentarse los motores aquí en el fuerte, pero la verdad que a pocos hemos visto, o al menos lo que viene siendo de San Blas hacia el norte, hacia acá, hacia el fuerte, que no les vemos mucho trabajo, la verdad. También está esta señora, la síndica procuradora Mayra Osorio, perdón, se me pasó mencionarla. Entre ellos pues va a salir quien sea el defensor de la cuarta T aquí en el fuerte. Y te decía pues que es difícil entender, al menos que haya por allí algún pretenso, porque las encuestas y esas cosas, pues por eso decíamos nosotros que no vaya a pasar lo que pasó en Ciudad Juárez, pero creo que eso se lo estarían dejando a los municipios grandes, ¿no? Lo que viene siendo Ahome, Guasave, Culiacán, Mazatlán, no a esos municipios pequeños que pues poco le interesan a los políticos de más arriba. Y luego también platicábamos pues quién podrá venir para ser la coordinador de la cuarta T en este distrito. Y hablando de esta señora, creo que se llama Felicitas, me parece Felicitas Pompa, si mal no recuerdo, la diputada, que no me grabó el nombre, y pues no sabemos quién puede hacer, y no sabemos también si vaya a querer repetir la diputada local que tenemos aquí, que abarca el fuerte. Y eso es que para nada, Gabriel, así como lo oyes, para nada las hemos visto aquí en el fuerte, y pues mucho menos para Choice, porque está muy lejos. Entonces te digo, pues vienen a buscar el voto, vienen a buscar el voto cuando realmente necesitan. Pues ojalá y en lo que queda de aquí a que se venga el proceso, ya el día de la elección, pues se pongan a hacer algo por este distrito, tanto la diputada federal como la diputada local. Te platicaba pues que por aquí han dado Paola Gárate, que se había reunido con ciertos grupos, con cierta gente de aquí del fuerte. Gente, pues ahí andaba Loliki, andaba Tachín, Noradino Rodríguez, y andaban otras gentes a las que no conocimos, vimos la foto, pero hay gente a la que no conocemos, también estuvieron ahí con Paola Gárate. Originalmente se decía que la entrevista iba a ser, parece ser, en el Partido Revolucionario Institucional, pero se cambió posteriormente a otro lugar. Y ayer fíjate que quiero decirte que el día de ayer siempre hemos tenido el apoyo de Gildardo Leiva, el alcalde fortense. El día de ayer vino una señora por unas medicinas que yo le había ofrecido, que es de la gente que me da, no es medicina mía, les aclaro. Vino la señora y me dijo que le faltaba una medicina que le costaba 400 pesos. Entonces yo inmediatamente le hablo al presidente municipal, anda en México, no sé si llegó anoche o qué fue lo que pasó. Pero pues nos apoyó por la medicina para esa señora, bueno, es para el esposo de la señora. Así que pues agradecerle a nombre de la señora al alcalde Gildardo Leiva y a la gente que nos apoya mucho, Gabriel, porque sin el apoyo de esa gente no pudiéramos nosotros hacer el servicio social que hace la página El Fuerte y su Gente. No sé si les platiqué pues que un muchacho por acá del lado del potrero de los Sotos perdió su licencia, perdió su cartera, donde venía su licencia, su tarjeta, su INE, sus tarjetas bancarias, traía 4,000 pesos en su billetera, y la encontró Andrés, mi hermano, y aquí personalmente en persona, como dijo la India María, aquí se la entregamos.

0: para que vean que la página del Fuerte sí sirve y que la página del Fuerte pues está para servirle a quien lo necesite, así como a él, así como a este muchacho, así también le ayudamos a muchísima gente, así que les encargamos ahí un like a la página. Ya tenemos arriba 35,000 seguidores, no hemos podido entrar de más por lo que nos hemos visto malitos de salud, pero ya a partir de ya queremos empezar de nuevo a entrarle a esto. Así que, Gabriel, es lo que te tengo desde acá, desde el Fuerte, y un saludo a Chema Flores. Y Chema Flores, ¿qué nos ha dicho? No lo hemos visto, queremos saber si le hacemos una entrevista cortita para que nos cuente si se va a registrar o no se va a registrar, pero parece ser que se anda alborotado el Chema, ¿eh?
1: ¿Naste a Maribel Vega, Luis Lugo, Sandra Ham, Omar Castro, Jesús Galaviz, Mayra Osorio? Ahí diles a tus amigos ahí de la mesa que también incluyan a Chema, parece que José María Flores también tiene interés de registrarse en este proceso, que se habla, Ángel, de que será mañana o a más tardar el viernes cuando salga la convocatoria, y ahí vamos a ver, ¿no?, finalmente quiénes se animan a registrarse, pero mencionan la posibilidad de que Chema Flores también lo haga.
0: Sí, fíjate, nos lo decía Rosario Cota, un abogado muy cercano a Imelda Castro, con quien ya tuvimos la fortuna de desayunar un día y de platicar mucho sobre eso, y nos decía el día de antier, pues, que mañana o el viernes a más tardar ya se estará publicando la convocatoria y ya sabríamos quiénes son los que habrán de registrarse, pues, para participar por la candidatura. A la postre va a ser la candidatura a la presidencia municipal del Fuerte por Morena.
1: Sí, pues a ver, realmente, ¿cuántos se animan, Ángel?
0: Pues me decía que hay entre 10 y 13 los que habían manifestado, que habían levantado la mano, pues vamos a esperarnos. Pues, Gabriel, es lo que te tengo desde acá, desde el Fuerte. Si Dios y ustedes no lo permiten, por acá nos encontramos el día de mañana para estar en conexión con todos ustedes a través de la qué buena, la bueno tototota, el Fuerte.
1: Por supuesto, Ángel, muchas gracias.
0: Un abrazo.
1: Gracias, Ángel Sañudo, y por supuesto, saludar a todo nuestro amable auditorio que cada mañana nos acompaña a través de la qué buena del Fuerte, la buenototota, ¿no? Dice Ángel Sañudo. Bueno, pero vamos con más información, porque mire, ayer el Congreso del Estado, diputadas y diputados del Congreso del Estado de Sinaloa aprobaron por mayoría en sesión ordinaria expedir la ley para el reconocimiento, protección y atención de las personas lésbico, gay, bisexual, transexual, transvestis, intersexuales, queer y más, LGBTTTIQ+, de la diversidad sexual y de género del Estado de Sinaloa. La nueva ley consta de 35 artículos básicos distribuidos en 7 capítulos, más 4 artículos transitorios, y fue presentada como iniciativa por las diputadas de Morena, Juana Minerva Vázquez González, Carla Daniela Ulloa Rodríguez y Almendra Ernestina Negrete Sánchez, esta última diputada con licencia. Esta ley, que recibió 31 votos a favor, 3 en contra y 3 abstenciones, establece mecanismos de coordinación entre autoridades estatales y municipales, así como las bases de actuación de los poderes legislativo y judicial y de los organismos constitucionales autónomos para promover, proteger y garantizar de forma progresiva el pleno ejercicio de los derechos humanos y libertades de las personas LGBTTIQ+, de la diversidad sexual y de género. Además, regula las acciones que, con base a sus competencias, las dependencias de la Administración Pública Estatal deberán implementar para el desarrollo progresivo de los derechos de las personas de la diversidad sexual y de género. Además, se establecen varios derechos para las personas de la diversidad sexual: derechos a la libertad, a la identidad, al libre desarrollo de la personalidad, derecho a la certeza jurídica y el acceso a la justicia, derecho al debido proceso y garantías judiciales, derecho a la integridad personal, derecho al acceso a una vida libre de violencia y no discriminación, derecho a la salud, derecho a la petición y pronta respuesta, derecho a la educación, derecho al trabajo y a las garantías laborales, derecho a la participación política, derechos sexuales y reproductivos, derecho a la igualdad y no discriminación, derechos culturales y demás derechos consagrados en la Constitución Política del Estado y demás ordenamientos aplicables para el Estado de Sinaloa. en esta ley, pues ya ley que se aprobara ayer en el Congreso del Estado. Por cierto, el grupo parlamentario del Partido Acción Nacional votó en contra del dictamen para crear esta ley para el reconocimiento, protección y atención de las personas LGBT de la diversidad sexual y de género en Sinaloa. La coordinadora de la bancada panista, Roxana Rubio Valdés, subió a tribuna para fijar la postura del PAN y señaló que nadie está en contra de que todas las personas sean respetadas, vivan con dignidad y tengan los mismos derechos. Sin embargo, cuestionó la manera en que el dictamen plantea garantizar estos derechos al incluir programas, acciones y obligaciones específicas, además de recursos públicos.
2: Desde Acción Nacional queremos ser muy claros. Nadie está cuestionando que todas las personas tengan derecho a vivir con dignidad, a ser respetadas y a no discriminadas. Eso que quede muy claro, no está a discusión. Lo que cuestionamos es la manera en que se pretende garantizar esos derechos, porque ahí está nuestra diferencia a fondo. No creemos que la igualdad se consiga creando privilegios. La igualdad significa que todos tengamos los mismos derechos, las mismas oportunidades y las mismas protección del Estado. La igualdad no significa que unos tengan más derechos que otros. Significa que todos tengamos las mismas oportunidades y la misma protección en la ley. Desde Acción Nacional, con mucho orgullo lo digo, defendemos a la familia. Creemos en la familia como núcleo fundamental en nuestra sociedad, en los padres como primeros responsables de la formación de sus hijos y en un Estado que acompaña a las familias y que no pretenda sustituirlas.
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1: A nombre de Morena, la diputada Karina Isabel Franco Mesa fijó su postura de aprobación a esta ley para el reconocimiento, protección y atención de las personas LGBTTIQ+, de la diversidad sexual y de género del estado de Sinaloa.
4: Esta aprobación se va a demostrar al resto de México que le damos cara a los tiempos de crisis y que el CEN de Morena está presente en Sinaloa. Pues este logro es posible gracias a nuestra presidenta Ariadna Montiel, a nuestra amiga Citlali Hernández, a la gobernadora Graciela Domínguez Nava y a nuestra siempre aliada y coordinadora Imelda Castro. Y por supuesto a la diputada Juana Minerva y a la diputada Carla Ulloa, compañeras de lucha. Pero principalmente a la unidad de nuestro grupo parlamentario de Morena, bajo el liderazgo y coordinación del diputado Eligio López Portillo. Muchas gracias. A pesar de los momentos difíciles y trágicos que estamos atravesando, no debemos parar con nuestras responsabilidades, claro que no, y construir un Sinaloa de paz e incluyente, donde todos los derechos sean para todas las personas. A toda nuestra comunidad sinaloense LGBT, Sinaloa es nuestra casa.
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1: Anoche llegó ya a Sinaloa, anuncio apostólico en México, Monseñor José Ispiteri, quien tendrá una visita, un recorrido en la entidad desde este día hasta el próximo 10 de octubre, con una agenda enfocada en la oración por la paz, la reconciliación y encuentros pastorales. Y este es el mensaje de paz que emitía el representante del Papa en México a su llegada a Sinaloa.
5: 4 días llenos de encuentros, comediantes y para conocer esta linda realidad aquí de la costa del Pacífico.
6: ¿Cómo se siente? ¿Qué le dijeron? Bueno, al momento de venir acá.
5: Hicimos cosas lindas, cosas bellas.
7: ¿Qué mensaje para los sinaloenses? ¿Para todos los sinaloenses? ¿Cuál es el mensaje que le tienen?
5: Pues el mensaje del Papa, el mensaje de paz, de ser constructores de paz, a pesar de todo, ¿no? A pesar de todos los problemas que tenemos y que enfrentamos cada día, pero de no perder la esperanza, de seguir luchando, de seguir construyendo relaciones dignas, relaciones con el sentido de fraternidad, para ser constructores de paz, para decir, para hacer algo bueno y bonito y lindo para nuestra gente.
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1: 9:00 a.m. en punto y hasta aquí llegamos con esta conexión con usted. Gracias por habernos acompañado en este espacio informativo. Gracias a nombre de todo nuestro equipo de reporteros, de colaboradores. Gracias a Juan Pablo Gómez Silva y Yasmín Moreno Jackson por su participación y apoyo en operación y controles. Quédese disfrutando de la excelente programación musical de las frecuencias radiales del Grupo AP Radio. Gracias a quienes nos acompañan como cada mañana a través de la 103.9 de la Villa de Ahome, aquí en la interesante de Los Mochis, la interesante de Guasave y la que buena del Fuerte, ya viene Dani Castro y sus grupes rolas. Recuerde, 12 mediodía, Arely Hernández, foro abierto. Nosotros nos vemos y escuchamos 6:00 p.m. en Cuarto de Guerra. Mientras tanto, nosotros seguiremos en conexión con usted y la información.
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8: y en el Fuerte. 9 de la mañana con un minuto.
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0: sabor. Ahí quedó este mix de Temerarios. Es correcto, ahí está el delay mejorado. Sí, es modelo Plus.
1: Sí, sí, sí.
0: Marca Acme.
1: Yeah.
0: ¿Cómo estás, Johnny? Buenos días.
1: Buenos días, Dani. Buenos días al auditorio. Súper, súper contento y muy buen mix para iniciar este bello ombligo de semana.
0: Es correcto, miércoles, no te cases ni te embarques. Acá de este lado, justo enfrente de mí, sí, con su playera de los Angels West Coast.
1: De la costa oeste, este carnal.
0: Sí, exactamente. Él es ni más ni menos que Jesús Benjamín Prado Gómez, alias el Uyuyuy. Buenos días, campeón Toluco.
2: Good morning, all right, to all the people. And I find you very good at your phone in the morning. And then Danny Castro and Johnny. I'm playing Toluco Gómez.
0: Ok.
1: ¿Qué dijo?
0: La tuya, güey, por si la dudas, fíjate. Sí. ¿Cómo estás, Toluco?
2: Todo bien, gracias a Dios. Feliz y contento de estar aquí con ustedes. Una vez más, pues aquí con el Master Dani Castro, Juan, mejor conocido como el Johnny.
0: Colagenito.
2: Sí. Presente por acá, felices y contentos. Y pues bueno, venía esa mañana conduciendo en mi carro.
1: Okay.
2: En lo que es en la ciudad hermosa de los Mochis, sino algunas de las...
0: No, ya no es Mochis, güey.
2: ¿Ya no?
0: Ya es Bachelandia.
2: Bachelandia, muy bien, sí. Exactamente, venía por Bachelandia. Antes conocía a los Mochis.
0: Sí,
2: oye. Y bueno, pues encontramos algunos baches, ¿no?
0: ¿Neta?
2: Bien bonitos, fíjate.
0: No te creo, Toluco.
2: Hermosos.
0: ¿Baches en Mochis?
2: Falta nada más decorarlos, güey.
0: ¿Neta?
2: Falta nada más ponerle, no sé...
0: Sí, hay que ponerle creatividad.
2: Sí, puedes ponerle una planta o puedes,
0: sí,
2: pintarlo.
0: Exactamente.
2: O hacer unos juegos ahí para los niños,
0: o que cada quien tenga su bache. Sí, alcanza para todos,
2: güey. Claro que sí, hombre.
0: Imagínate, ¿no? Yo tengo mi bache allá por la plazuela 27,
2: güey. Sí, parecía, sí, que venía en la luna, güey, en los cráteres,
0: no,
2: güey.
0: No manches, güey, se pasan de lanza.
2: Qué bonito, muchas gracias por eso.
0: Y las suspensiones de los coches hechas pedazos.
2: Muy bien, gracias. Las llantas ponchadas a veces.
0: ¿Quién
2: no se ha puchado?
0: Rines cuadrados, muy bonitos.
2: Así
0: se ven.
2: Así es.
0: Claro. Como la pelota cuadrada de Kiko.
2: Claro, o sea, es algo nuevo y novedoso.
0: Sí, sí. Nuevo y novedoso.
2: Nuevo y novedoso.
0: Me gusta.
1: Sí, sí. Está chido.
0: ¿Qué opinas de los baches tú, Juan?
1: La verdad es que la verdad sea dicha, ¿no? Hay mucho, mucho bache en la ciudad de los baches. Digo, de los Mochis.
0: Sí, la ciudad de los bochos. De los baches.
3: Ya no se ven bochos.
0: No, ya no hay. Ya, y cuando ves uno, hay que dar un chingazo.
2: Sí. Sí.
0: Eso es bocho y mocos.
2: Simón.
0: Muy bien. Entonces, pues, ¿qué podemos decir al respecto? ¿Qué
2: pues
0: está pasando?
2: Hay que cuidar los baches. Cuidar los baches.
0: Hay que hacer más baches.
2: Sí, sí, hay que hacer. Si podemos hacer más.
0: Neta, o sea,
2: hacemos más.
0: Que seamos el orgullo de toda la república.
2: Ajá. No sé, sí, cómo anden en Guasave con los baches también. Échenos un fonazo también, neta, o mándenos un mensaje.
0: No manches.
2: A ver cómo están allá. A ver, sí, cómo están los baches hermosos.
0: Entonces, tu expositura de hoy es... acerca de los baches.
2: Mi expositura de hoy es cuidado con los baches y cuéntaselo a quien más confianza le tengas.
0: Sí, ahora,
2: los baches, sí, los baches, lo que es, pues bueno, decorando lo que es la ciudad de los baches, Sinaloa, o de los Mochis, Sinaloa.
0: Neta.
2: Y pues bueno.
0: ¿Algún sector en especial que te encante pasar por ahí?
2: Me encanta pasar mucho aquí cuando ya pasas lo que es, cuando vengo en camino.
0: Ajá.
2: Cuando pasas lo que es la Adolfo López Mateos y ya llegando lo que es al hospital que está por aquí cerquita.
0: Okay.
2: Un hospital privado.
0: Sí.
2: Pues ahí se siente bien.
0: Hay unos hermosos los baches.
2: Claro.
0: Sí, porque hay de baches a baches.
2: Hay otros
0: que están por
2: la Independencia, llegando a lo que es a la Giola, también muy buenos, también bonitos.
0: A ver si la gente nos puede ayudar. ¿Dónde están más bonitos los baches, verdad? Para ir a disfrutar de esos baches. Oye,
2: así
0: claro.
2: Es. Hay otros,
0: sí, porque
2: baches.
0: Luego los tapan y ya nos chingamos.
2: Sí, pues ahí, sí, es donde, ¿dónde están? Pues,
0: ajá,
2: ¿eh?
0: Sí,
2: hay,
0: sí,
2: otros baches también que están acá. Por la Ramírez, pasando lo que es la Degollado. Muy bonito también ese bachito que está ahí. Muy bien. Lo decoraron una vez, le puse una mochila, algo así, le pusieron ahí.
0: Sí.
2: A las horas paso, pues ya no estaba la mochila. Ya alguien se la había llevado, mocos, le pegó y sobres.
0: Es correcto.
2: Adelantito estaba como un carrito de estos electrónicos, un Beat.
0: Neta.
2: Ahí estaba como que...
0: Aquí
2: necesitando atención médica, que sabe.
0: La pregunta del millón, ¿quién nos va a pagar los daños a nuestros vehículos, verdad? Con todos estos agujeros por todas las calles de los Mochis, güey.
2: Pues, ¿qué más?
0: O sea, imagínate, dejas el cárter, prácticamente se te echa a perder la transmisión, ¿verdad? Y añádele cualquier tipo de daños, ¿y qué onda? O sea, como si nos regalaran la compostura, ¿no? O
2: a
0: sea,
2: ver, ¿cuánto te pagan, Dani? Tienes que pagarlo tú, pues por eso te pagan muy bien, por eso están los salarios en México, bien.
0: Okay.
2: O sea, te tienen que pagar, ¿cuánto ganas de salarios?
0: Espérame, ese déjalo para mañana. Salarios mañana, ahorita okay. Baches. Bueno, concéntrate en el tema,
1: no queremos llorar.
2: Ok,
0: sí, ajá.
2: Te toca pagar a ti. A ti te toca pagar.
0: Sí.
2: No sé si tengas seguros. Oye, también la gente que tiene seguro.
0: Aquí, pues, aquí por la sufragio efectivo, como a dos cuadras hacia adelante, ¿sí? Ajá. ¿No viste que pusieron un arbolito, güey?
2: Ah, no, no lo vi.
0: En medio de la calle un arbolito,
2: ¿en güey? Serio? Sí. Eso es creatividad.
0: Neta, güey. O sea, pasabas por medio de la calle y veías un árbol y dije, ah, chingado, ¿cómo? Pero fíjate, como es como cachetada con guante blanco, ¿verdad? Así como que miren, miren, ¿verdad? Lo que sucede en las calles de
2: Pero, esperen un poco. Ajá. Esperen un poco. El año que viene, por arte de magia, todos van a estar tapando baches.
0: Ah, espérate sí, tantito. Ah, claro, es toda la razón, oye. Sí, sí, sí.
2: El próximo año va a haber gente tapando baches, va a haber gente
1: haciendo milagros.
2: Haciendo milagros, llegando a la gente.
0: Hay un camarada joven, guapo hasta eso.
2: Ah, yo, güey.
0: Está guapo. No, tú no, güey. Ah, pero no, ni Juan. No, hay un tapabaches aquí en Mochis. No sé si puedas buscar el nombre, por favor, apóyame, Juan.
2: Ah, sí, sí, sí, lo ubico.
0: Pero es político, algo
2: sí,
0: así,
2: sí, sí, ¿no? Es creador de contenido, ¿no? Y lo quieren meter en la política, ahí va, ¿no? Algo así.
0: ¿Que no es político? Es de un partido, ¿no?
2: Según yo, no. Era independiente. Ah, ok. Pero creo que ya anda ahí como queriendo.
1: Ah, no le vamos a dar publicidad.
0: No, pero sí está guapo el vato.
2: Sí, sí, guapo sí está.
1: Eso es a lo que quería llegar. Estaba guapo.
0: Es lo que dicen las muchachas, hombre, Chihuahua.
2: A ver, ¿quién chocó con un bache?
0: Sí, buenos días.
3: Hola, Dani Castro, bonito ombligo de semana.
0: Hola, ¿cómo estás, Mica? Qué gusto saludarte.
3: Estoy bien, gracias a Dios.
0: ¿Qué opinas de los baches?
3: De los baches, están muy malos baches.
0: Sí, hombre, chihuahua.
2: Pues, no, hay baches bien bonitos, tienen plantas.
3: Dos hacia la ley. Estaba un bache y estaba un mono, le pusieron sombrero, vestido.
2: Ah, fíjate, creatividad. Eso es creatividad, qué bueno. Órale.
0: Me imagino que en la Macapulia debe haber baches muy bonitos también por ahí.
3: No hay bache
2: por acá. No, en la residencia de Macapulia.
0: Espérate. Si no hay baches, quiere decir que la Macapul pertenece a otro municipio.
2: Sí,
0: claro. Porque en Mochis hay baches porque hay baches, cabrón. Es más, aquí entrando a Walmart.
2: Ah, sí.
0: Aquí por Jiquilpan. Uy, uy, uy.
2: Marca Acme, ¿eh?
0: Sí, bonitos sí, sí, sí. Los baches. ¿Qué onda, Mica? ¿Qué rola quieres?
3: Póngame una que sea movidita para mover mi puerquecito que sabe que es ombligo de semana.
0: Es ombligo de semana, sí. Wow. Ok, perfecto. Ya está. ¿Algún recado para Johnny Gómez?
3: Sí, para los tres, un abrazote de oso para los tres mentirólogos eufóricos.
2: ¿Y qué más? Okay. ¿Qué más, Mica? Dinos que nos amas, dinos.
3: Mandilones, los tres.
0: Uy, uy, uy.
2: ¿Pues sabes qué, Mica? Yo te amo, Mica.
0: Sí, él no tiene miedo. Él no tiene miedo a ser un soldado caído.
3: Cuando vengas a tu casa te hace falta cuerpo donde te peguen.
2: No, tengo mucho puerco yo. No
0: sobre
2: te preocupes.
0: Sobre todo chiches.
2: Sí.
0: Sí. ¿Cómo está, Mica? Pues te mando un abrazo, échale muchas ganas, campeona.
3: Sí, un saludo hasta el fuerte Pueblo Mágico, arriba la familia Guillén.
0: Es ¡eso! Correcto, yupi, viva yes. Los Guillén.
3: Y los dejo porque voy a levantar fierro ahorita.
2: Ay, güey, qué presumido. Eso,
0: provecho. Hasta la próxima.
2: Bye.
0: Sigua. Ahí está.
2: Cuidado con la Mica tremenda, ¿eh?
0: Oye, sí, ya se olvidó de Juan Gómez.
2: ¿Ya?
1: Oye, pero lo que más me llama la atención,
0: sí.
1: En la Macapule no hay baches.
0: Ah.
1: ¿Cómo la ven? O sea,
0: tendremos que mandar un corresponsal, ¿verdad? Un sí, periodista señor. Ahí que pues cubra la nota.
2: Yo voy, no se preocupe.
0: Me llama la atención.
2: Tú te la rifas, tú. Yo voy.
0: A ver, alguien de la Macapule que confirme esta información de Mica, en la Macapule no hay baches.
2: Si no para ni acercarnos allá.
0: No, sino para ir a hacer unos, güey.
1: Ah, sí, claro. Sí, esa es la intención del
0: desentona, programa. Desentona con la ciudad, oye.
2: yo ni
0: me... con picos y palas. Nah,
2: yo ni me acerco, aquí. Porque si no hay bache, no sabe.
0: Exactamente.
1: ¿Qué autoridad? ¿Qué andan haciendo? No, estamos...
0: contribuyendo.
1: Contribuyendo
0: a Bachelandia.
1: Sí.
2: Así es, pues ahí está la cosa, ¿no? Estoy exponiendo, ¿no? No es una queja.
0: Sí.
2: No, es una exposición.
0: Oye, okay. Pero tienes toda la razón, oye. Sí. El año que entra, que vienen las elecciones, van a andar tapándolos todos.
2: Cuidado, ¿no? Van a tapar, sí. Van a ir a ayudar a gente que se está inundando, se van a meter al agua, güey.
0: Van a impermeabilizar casas y...
1: Miren, me estoy nadando.
2: Y ya después de... ya cuando empieza agosto, septiembre, güey, ya se acabó todo.
0: Pues vale,
2: y
0: sí.
2: Nos vemos en tres años más.
1: Sí. Adiós, pobres. Y
0: sí, wow.
2: Pues así es la
1: y
2: cosa.
1: Y nos quedamos igual.
2: La realidad de la vida... la realidad de la cosa en México. Así es.
0: Muy bien. Bueno, damas y caballeros, teléfonos en cabina, Johnny Gómez.
1: Así es, amigos, pueden comunicarse con nosotros a través del número en cabina, el 6688-181885, 6688-181885, que es el número en cabina al que ustedes pueden llamarnos o enviar algún mensajito para pedirnos alguna canción, algún saludo, alguna felicitación, algún reclamo, alguna queja, ahí está el número. Pero también tenemos la vía alternativa, la vía telefónica del buen Dani Castro, que es el...
0: 6681-509017, 6681-509017 para sus mensajes. Es verdad, para que usted dé su opinión, su punto de vista acerca de Bachelandia, ¿verdad? Van a taparlos. No van a taparlos. ¿Qué va a suceder, verdad, con esta bola de hoyos que inunda nuestra bella ciudad?
2: En donde sí no hay baches, te aseguro, es allá en el municipio de las Canteras. Ahí te aseguro, ¿verdad?, que no hay.
0: No, es que ahí sí hay presupuesto.
2: Ahí sí hay lana.
1: Yo tengo una pregunta. El partido PN tiene como objetivo tapar esos baches, o sea...
0: Tapar agujeros, sí. Claro, PN, sí. PN puede tapar agujeros fácilmente.
1: Puede rellenar agujeros.
0: Fácilmente, sí. Okay, sí, okay.
2: Definitivamente.
0: Por eso sí. PN es la mejor opción para partido el próximo
1: nacional.
0: Año.
1: El PN.
2: Partido Nacional.
0: Es correcto, sí, sí, sí. Nuestro partido siempre haciendo acto de presencia, ¿verdad? Y sí, somos expertos en tapar hoyos. Partido PN.
2: Partido Nacional.
1: El PN.
0: Muy bien. Me voy a ir a la parte musical y voy a sorprender a ambos.
2: Okay. Oh, a ver.
0: Sí, incluso hasta al público, fíjate. Okay. Como de pronto hay canciones que escuchas y están chilas.
1: Okay.
0: Pero luego las hacen diferentes y también se escuchan chilas. No digo que todas. Okay. No aplica para todas.
2: No.
0: Pero esta quedó bastante bien.
2: A ver, asústame, Panteón. A ver, okay, vamos a ver si es cierto.
0: Entonces, no voy a decir nada. Simplemente la voy a colocar. Y como está de moda, bueno, pues va a sonar bastante bien. Así que, DJ,
2: ponle play.

0: Ahí quedaron los temerarios con el tema Intocable.
1: Que si lo pensamos un momento, así es como debió haber sonado esa canción en realidad.
2: Vamos. A ver, ¿qué tú traes? Vale.
1: Yo me sé la historia, neta, según el Alex Intec relata y cuenta, que esa canción la escribió pensando en el grupo Intocable.
0: Órale.
1: Así es.
0: Y todos decimos,
2: Johnny, sí sabes cosas.
1: Así es, así es. Entonces, probablemente esta hubiera sido como la versión que hubiera sonado en aquel tiempo si el grupo Intocable lo hubiera grabado.
2: Si se hubiera animado Muñoz, ¿verdad?
1: Ándale.
0: Sí.
1: Es que tengo entendido que no se las llegaron a enseñar a ellos. O sea, como que la disquera la vio y nunca se las pasó a ellos.
2: Maldita sea.
0: Se quedó guardada como muchas canciones se quedan en las disqueras, ¿eh? Exacto. Ojo con eso.
2: Maldición.
0: Ojo con eso, ¿sí?
1: No es como que Intocable dijo, no la quiero. O sea,
0: exacto.
1: Nunca llegó a ellos.
0: Que no se malinterprete, pero me gustó bastante esta adaptación grupera, neta,
1: buena,
0: que se sacaron un 10. No cualquier canción se adapta, ¿verdad? Y bueno, ahí quedó el tema de Intocable, versión grupera, aquí precisamente en Gruperrolas, en la interesante 88.5. ¡Buenos días! ¿Aló? Sí, ¿quién habla?
3: Francisco González de Ifuraí, Macapul.
2: ¡Ah, qué hago!
1: ¡Ah, mira!
2: Ya, tranquilos todos, relájense, vamos a saber la verdad.
0: A escuchar con atención. ¿Te escuchamos, Francisco?
3: Aquí desmintiendo a la muchacha.
0: Amica.
3: Que no hay baches aquí en Infonavit.
1: No hay baches.
2: A ver,
0: sí hay.
3: A lo mejor sí es cierto.
0: Ajá.
3: Pero hay muchos hoyos por todos lados.
0: ¿Y no es lo mismo?
3: No, pues son más grandes. Son baches gigantes.
0: Okay.
2: Necesitamos ir a verlos, ¿eh?
3: Sí, aparte de drenajes tapados, ahora que llovió.
2: ¿Habrá eso? ¿Habrá eso en Mochis?
0: Caray, hombre, qué triste, ¿no? Que de pronto pues se esté descuidando tanto, ¿no?
2: Así es.
0: Este aspecto aquí en la ciudad. Entonces, usted nos informa que en la Macapul también hay hoyos, ¿verdad?
3: Sí,
0: y aparte, pues
3: por la ceiba, por todos lados.
0: Ajá, drenajes tapados. Muy bien, amigo, pues le agradecemos su reporte.
3: Sí, no sé dónde vive esta muchacha, pero en fin.
2: Okay. Qué bueno, esa es la idea, ¿no? De que cada quien diga su versión, cada quien saque a relucir sus cosas. Y
0: o a lo mejor donde vive ella, pues no hay.
2: O sea, a lo mejor ni sale.
3: A lo mejor no sale.
0: Ya está. Nos repites tu nombre, por favor, campeón.
3: Francisco González.
0: Francisco González, te mandamos un abrazo. Dios te bendiga. Mande.
3: De la primera etapa de aquí.
0: De la primera etapa, de los primeros habitantes de la Macapul.
3: Ándale.
0: Ok, perfecto. Saludos, Francisco.
1: Él vio cuando era monte.
3: Ándale, saludos.
0: Hasta luego.
2: Pues sí. Mira lo que venimos diciendo, venimos exponiendo en la mañana, ¿eh? No es queja. Exponiendo lo que es los baches. Y por acá la Mica dice que no hay baches, que no hay hoyos. Acá sí. Francisco dice que sí. Entonces, seguramente sí hay, claro que sí.
1: Claro.
2: Además, los drenajes tapados también.
1: Sí, eso es infaltable.
2: Así es.
0: Sí. Buenos días.
4: Para donde yo vivo no hay baches.
2: Ah, está.
4: No ando en la calle. No, super. La Macapul está muy grande.
0: Ay, güey. O sea,
2: pues ahí está.
4: Desde mayo y a mi casa y a mi trabajo y a mi casa. No ando por todas las calles de la Macapul.
2: Ah, pues eso es.
1: Ah, ok.
2: Eso
0: sí, es. Si no, tú vives en el sector. Tú vives en el sector de los ricos.
1: Ajá.
4: No, tampoco, pero no salgo. O sea, no salgo a toda la Macapul. O sea, no me la conozco porque no. No salgo, pues.
2: Ah, pues okay. Ahí está, Mica. Mira, dice él que no pases por la primera etapa porque hay hoyos. Te puedes caer.
0: Sí. Por favor, ten precaución ahí en esa parte. Ya está, Mica.
4: No creo que para donde él vive, sí hay bache porque yo creo que es como la bajada de la bodega, yo creo, por ahí por donde se estanca el agua.
0: Ah, ok, bueno, pues ya está, Mica, échale ganas.
4: Pero como que es algo que como que no está en mi mente.
0: Sí, claro.
2: Tú vas pensando con tus novios y tus cosas.
0: Exactamente, tú piensas en el pinche café todos los días.
2: Así es, en los levantar fiesta.
4: Yo hacer mi trabajo en la familia y por aquí no hay bache, donde yo vivo no hay bache.
0: Ah, ñeñe, pues. Ahí está. Ya está, bueno. Mica, gracias.
4: Si hay que golpear, pues hay que golpear.
0: Ándele, pues.
2: Arre, ahí dijo.
0: Hasta luego.
2: Hay que tapar baches, entonces.
1: Hay que tapar baches, sí.
2: Podemos hacer eso.
0: O sea, yo no soy de aquí, pero la Macapul es muy grande, güey.
2: La Macapul es un poco grande. Sí. En verdad también.
0: No creo que más grande que Canteras, güey.
2: No, tampoco. Claro que no. Pero, creo
0: Canteras saber. Canteras ya es un país casi, güey.
2: Sí. Quiero saber más o menos dónde dice Francisco que están los hoyos. Quiero saber más o menos.
0: Buenos días.
5: Buenos días, mi compa Dani.
0: ¿Qué onda?
5: ¿Cómo le va? ¿Cómo le ha ido? ¿Cómo ha estado?
0: Esa voz la conozco.
2: Me suena, sí, wey. Claro.
5: ¿Esa voz la conoce o no?
0: Sí, hace como 20 años que no escuchaba esa voz, más o menos.
2: ¿No es el Crazy?
0: No, Dani, no es el Crazy,
5: Dani,
0: ¿no?
5: Donde no hay baches es en la viuda Sinaloa.
0: La viuda Sinaloa. Ah,
5: okay. La viuda Choice, no hay baches, ni uno.
0: ¡Órale!
5: ¿Digo por qué?
0: ¿Por qué?
5: Porque no hay pavimento.
0: Claro. Qué chiste tan cruel, fíjate.
5: Saludos a todos, Bajicoba, la viuda Buyubampo, tres hermanos, Batequi, Picacho, Chinalma, Pipito, La Quintera, Jerocoa, Los Muertos, el Rancho El Carrizal, Álamos, Sonora, para toda la gente de Álamos, gente honesta, bonita, trabajadora, pueblo mágico, vayan a visitarlo y se quedarán maravillosos.
2: Órale.
0: Muy bien. Creo que te llamas, creo,
5: Chinal Álamos.
2: Ubaldo, ¿no es?
0: Sí.
2: ¿Ubaldo?
0: Sí, es Ubaldo,
5: güey. Ubaldo Domínguez
2: Carrizal. ¡Claro, Ubaldo!
0: ¡Aplausos!
2: ¡Eso, Ubaldo! Te teníamos perdido del radar. Fíjate que ayer me estaba acordando de ti.
0: Yo pensé que lo había agarrado migración, fíjate.
1: El ice.
2: Oye, sí. Aprovechando que llamas, Ubaldo, ¿te acuerdas que me prometiste una tía tuya, una sobrina?
5: ¿Una qué?
2: Una sobrina, una tía que me ibas a presentar.
0: Estás cachondo.
5: Sí, pero no me he reportado, pues.
2: Él me dijo.
0: Neta.
2: Claro.
0: Y tú bien obediente, güey.
2: Claro.
0: Bueno.
2: Es un gusto escucharte.
5: Saludos a Rafael Domínguez y a Leobardo, que están vendiendo cacahuates ponteduros ahí en Álamos, Sonora, oiga.
0: ¿Qué onda?
2: Ahí está, pues saludos a la gente que está chambeando duro, machina, allá en Álamos, Sonora, claro que sí.
5: Y queremos rock de la cárcel para toda la gente de Álamos, Sonora, y la ranchería de Álamos, Sonora, oiga, principalmente el Chinal, donde están todos los faldoqueros.
2: Eso, arriba Chinal, arriba Álamos, arriba Sonora, papá. Claro que sí, gracias por escucharnos, gracias por sintonizarnos. Feliz y contento, Ubaldo, de escucharte de nuevo por acá.
5: Échale ganas, oiga.
2: Eso. ¿Y sabes qué, Ubaldo? Te amo, Ubaldo, te amo.
5: ¡Ah, caray!
2: Así nomás.
0: Sí, es puñal este vato.
2: ¿Qué pasó? ¿Qué pasó? Es cariño, está, bueno. Es cariño.
5: Vamos Sonora, pues, a todos los chinaleños, póngase a trabajar.
0: Es correcto. Ahí está. Ya está, Ubaldo, échale ganas.
5: Échale igual ganas, más muchas.
2: Eso.
0: Bye.
2: Me encanta la vibra de Ubaldo, me encanta, sí. Me fascina.
1: Oye, hace
0: un Oxxo,
1: hace mucho no lo escuchaba.
2: Sí, ya teníamos.
1: Yo recuerdo que era él, sí, o sea, cuando apenas había llegado, era el que decían que saludos a no sé qué.
2: No,
1: de repente vato desapareció y regresó.
2: Este vato es rapero, güey.
0: Muy bien, DJ.
2: ¡Ponle play!

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1: Las 9 de la mañana con 37 minutos.
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0: Queda entonces este mix de inmortales, o sea, se canciones vintage, como dice por acá Johnny Gómez, por con, no decir canciones viejas.
1: Con dedicatoria, ¿verdad?
0: Sí, con dedicatoria, fíjate, pues ahora sí que aprovechamos el viaje y como es una de mis canciones favoritas, bueno, pues ahí fue dedicada para Anilú, ¿verdad? Que sé que nos está escuchando y que, bueno, pues disfruta bastante este programa. Así que, damas y caballeros, vamos entonces a continuar con el contenido. Estamos hablando, pues, de los baches que hay en Mochis, que hay muchos baches, ¿verdad? Pues vamos a ver en qué depara todo esto, porque muchas suspensiones de coches han sido dañadas. Sí, pues, sí.
1: En el proceso.
0: Sí, yo sé. Y bueno, pues con las lluvias esto ha empeorado todavía. Por acá me están diciendo algunos sectores en donde hay baches, ¿verdad? Ahorita los vamos a mencionar, pero antes, vámonos al reporte climatológico con Johnny Gómez. Adelante, muchacho.
1: Así es. Bueno, el día de hoy tenemos 33 grados con un cielo parcialmente nublado. La sensación térmica es más caliente, como 36. Pronóstico de cielos soleados como a las 10 de la mañana. Hoy la temperatura estará oscilando entre los 27 y 36 grados. Tiene una sensación térmica que será de entre 29 y 38 grados. Como lo mencioné, pronóstico de cielos soleados a las 10 de la mañana con ráfagas de viento de hasta 14 kilómetros. Y justamente por lo que había estado escuchando, Dani, pues se está formando un nuevo huracán, Simon, o Simón para los amigos.
0: ¡Neta! ¡Simónese!
1: ¡Simónese!
2: ¡Pequeño Simón! Holmes.
1: Así es, entonces se puede poner denso porque creo que tiene trayectoria que va a venir para el estado de Sinaloa, entonces, cuidado.
0: My God. Ok, sí, entonces sí. Simón viene en camino.
1: Sí, ahí viene Simón.
0: Perfecto.
2: La cacarice. ¿Viene en camino Simón? Simón.
0: Muy bien, damas y caballeros, siguen llegando mensajes por acá. Fíjate, voy a dar lectura de dónde hay, pues, sector de baches. Dicen, saludos de tus amigas de las Malvinas. Eso. Excelente programa.
1: Gracias, saludos.
0: Marta Ramírez y Aurora, felicidades atrasadas al Toluco.
2: Ah, muchísimas gracias, gracias. Te mando un beso, te amo.
0: Los baches donde está el panteón por la Degollado con justicia social.
2: Oh, sí, sí. Sí, sí, exactamente.
0: ¿Ubicas?
2: Sí, cierto. Sí, sí, ubico.
0: Ok, entonces que no se te olvide pasar por ahí porque tienes que aprovecharlos antes de que los tapen.
2: Así es, voy a hacer, atentos todos, atentos todos, voy a hacer un video, unos videos para, sí, mis redes sociales, ahí vamos.
0: Neta,
2: a estar.
0: La travesía en, sí, Bachelandia.
2: En la travesía. Buscando, sí, baches bonitos.
0: Sí, sí, sí, sí. Por favor, repórtenos dónde hay, pues, unos baches bonitos, ¿verdad? Para ir a pasar por encima de ellos.
2: Para que nos, claro, que sí, nos ayuden a
0: complementar el video. Queremos tener llantas cuadradas, así que díganos dónde hay baches, por favor.
2: Nos morimos por ir. ¡Uy! ¡Wow! Sí.
0: Por acá, hola, hola, buenos días. Feliz miércoles, Dani. Sonríe, te estoy viendo. Gaby Ochoa, saludos a Toluco y a Johnny.
2: Gracias, Gaby, te amo.
1: Gaby, gracias.
0: Muy bien. Saludamos por acá a este campeón que tiene, pues, barba abundante y cerrada, no como otros, ¿verdad? Siempre está en sintonía, ni más ni menos que este muchacho que ahorita les digo el nombre porque se puso lento esto. Okay. Pero él es un radioescucha, pues, que siempre está ahí del otro lado disfrutando de nuestra programación musical.
2: Muy bien.
0: Que el saludo bastante cordial y especial para Luis Roberto Gagiola Solano. Okay.
1: Luis, saludos, Roberto. Saludos, el señor Solano.
2: El Toluco te ama, viejo.
0: Muy bien.
1: Aprovecho, pues, para mandar el correspondiente, ¿no? Saludo a Claudia Camacho.
2: Eso. Sí. Te amo, dile, te amo.
0: Fíjate que...
2: ¡Dile, dile!
1: Ah, respeto, respeto.
0: Tavo

0: allá en Álamos es simple y sencillamente genial.
1: ¿Sí?
0: Sí, es que nosotros estamos mal con el concepto de bache.
1: Okay.
0: Estamos totalmente equivocados.
1: No me digas eso.
0: Ahí okay. Te va el concepto de bache. Buenos días, Dani. Los baches están puestos estratégicamente para reducir la velocidad.
1: No.
0: Sí. Son como topes, pero para abajo.
1: Ok.
0: Topes para abajo, ¿verdad? Y más baratos.
1: Fíjate.
0: No, qué bárbaro. O sea, aplauso estoy.
1: O sea, qué estúpidos somos.
0: Anodadado.
2: ¿Cómo no pudimos aprovecharlo?
1: ¿Cómo se nos pudo pasar eso? Somos unos idiotas, güey.
0: No, neta. Es que nosotros estábamos tomando por el lado malo. Y no, claro. Es todo lo contrario.
2: O sea, él ve el vaso medio lleno, no medio vacío.
1: Exactamente.
0: Tómala, güey.
2: Tómala.
0: Y me encantó que lo voy a volver a repetir. Sí, los baches están puestos estratégicamente en cada calle para reducir la velocidad y evitar accidentes.
1: Fíjate.
0: Además, son como topes, pero para abajo.
1: Okay.
0: Y mucho más baratos.
2: ¿Cómo no lo pude pensar de esa manera?
1: Neta, güey. Queremos pedir una disculpa pública a toda la gente.
0: Es correcto.
1: Somos unos idiotas, neta, unos estúpidos.
0: Sí, no vuelve a pasar.
1: Ya, ahí muere. Está.
0: Muy bien, okay. Perfecto. Damas y caballeros, vamos entonces a escuchar una canción acá. Toluco Gómez, pues, es productor también.
1: Claro.
0: Hizo una canción en 2 minutos.
1: En menos, güey.
0: Sí. O sea, me quedo yo impresionado, ¿verdad? Ya tenemos canción aquí en el programa, no ¿sí? sé qué diga, ¿verdad? Ojalá que no diga sandeces, ¿verdad?
1: Yo también no la he escuchado completa, pero bueno. Pero ustedes si les gusta.
0: Oye, pero está bien larga, ¿te gusta larga, Toluco?
1: Claro, pon a mitad.
0: Sí, porque sí está muy larga, sí, dura 4 minutos con 40 segundos.
1: ¿Cuánto?
0: Prácticamente es un remix, oye, pero bueno.
1: Tú la haces remix, tú eres el bueno.
0: Ya está. Vamos a escuchar la canción de Gruperrolas, hecha por Toluco. No, güey, ya la cagaste, güey.
1: Sí, hay que decir la
0: no,
1: cosa.
0: No, güey. O sea, te iba a dar todos los créditos.
1: No, cabrón. No los merezco, chihuahua, no los merezco.
0: Neta, güey.
2: Es honesto el Toluco.
0: Quedó chida, güey.
1: Vamos
0: quedó
1: a ver.
0: La escuchamos.
1: Vamos a exponer y juzguen.
0: Ok, perfecto. Adelante, DJ.
1: ¡Ponle play!

0: Caray, Toluco, en su parte se echó a perder esto, hombre. Chihuahua. Iba bastante bien.
1: ¿Cuánto
0: hombre,
1: lo mencionó? Se echó a perder, güey.
0: Sí, no, lo que pasa es que hay que decirlo y lo voy a decir con coraje, ¿verdad? Pinche computadora se refresca, güey.
1: Sí.
0: Cuando abres el WhatsApp ahí, no sé por qué ingados, se refresca, ¿verdad? La página y sucede este tipo de detalles, güey. Entonces, vamos a buscar por acá dónde se quedó.

0: Muy bien, excelente la rola, oye, me encantó, fíjate. Todo bien, excepto lo de Gruperolas, ¿verdad?
1: Sí, es un gringo, Gruperolas.
0: Sí, es grabada por un gringo.
1: Sí, contraté un gringo ahí, güey.
0: Oye, güey, pero este vato se escucha como tú, güey.
1: Sí, más o menos.
2: Pensaba que tú le habías grabado.
0: Sí, güey. Canta como tú, o sea, se me hace mucha coincidencia.
1: Fíjate lo impresionante.
0: Le pusiste con voz mía.
1: No, fíjate lo impresionante de la IA, ¿no? O sea, tú, la IA te pide que leas un párrafo con tu voz.
0: Sí, sí.
1: Y luego también te pide que cantes un pedazo de una canción favorita.
0: Ah, entonces agarró tu voz.
1: Así es, entonces captura tu voz y la mete en la canción que le pides.
0: Pues escucha chilo, güey.
2: Está quedando muy bien.
0: Sí, la neta.
2: Sí, sí, sí.
1: Muchas gracias, me cansé demasiado.
0: Sí. No, olvídate, un trabajo de meses, güey. Meses haciendo.
1: Pero fíjate, la IA lo que hace, güey.
0: Estoy. Me da miedo.
1: Claro.
0: Me da miedo, neta. O sea, lo que hace la IA es.
2: Impresionante.
0: Increíble.
2: Sí, sí, sí.
0: La neta.
2: Yo soy defensor de la IA.
0: Neta, güey.
2: ¿Sí? La neta, sí. Sí, sí. Hay cosas chidas, hay cosas que no están tan padres, pero las cosas buenas que puede hacer las hace muy bien.
0: Sí, oye.
1: Órale.
0: Es cosa,
1: pues ahí está.
0: Es cosa del diablo eso.
1: ¿A la gente qué le pareció?
2: Tienes camado.
1: La neta, la han puesto a bailar a raza.
0: La neta, yo nunca pensé que fuéramos a llegar. Es que mira, tal vez a ti, Johnny, ¿verdad? Por ser joven, pues se te haga algo normal, güey. Pero nosotros que vinimos de otras épocas.
1: Así es.
0: O sea, esto es. Iba a decir como en Monterrey, pero no sé si estén preparados.
1: No, no, todavía no, todavía no.
0: ¿Todavía no?
1: No, no. Pero dijiste Monterrey y me dio miedo, güey.
0: No, es que ya tenemos palabras
1: sí,
0: también.
1: Sí, claro. Sí. Aquí les falta todavía, ¿no?
0: Pero voy a decir algo más decente. ¿Puedo? Okay. ¿Puedo?
1: Sí, sí.
0: Está mamalona.
1: Sí, así es.
0: Está mamalona. Está. La rola, la neta, me gustó mucho.
2: Sí, sí, está chido.
0: Pero bueno, ahí quedó entonces. Le faltó la mitad.
1: Sí.
0: Pinche Tuluco hizo un remix.
1: No, es que lo chido es que tú puedes escucharla y hacer un mix. De lo de sacar lo mejor, pues.
0: Sí, no le puedo agregar ahí lo de
1: rolas. También.
0: Sí.
1: Claro que sí. Tú puedes hacer magia, Daniel.
0: Ok, perfecto. Muy bien.
2: Las pizzerolas.
1: Esto es tuya, esto es tuya.
0: Sí, sí, sí. Oye, pero los arreglos musicales bien perros, ¿eh?
2: Sí, está chido.
0: La neta. Wow. Impresionante.
1: La pones de intro todas las mañanas para que la gente se la empiece a
2: aprender. 10 de 10.
0: Es correcto. Muy bien. ¿Quién está por acá? A ver qué nos dicen. Esperemos que no nos estén rayando la madre. Por favor, les encargamos eso. Es verdad que sean prudentes. A ver. Sí.
3: Dani, aquí te estoy escuchando, mijo. Dile al Toluco que lo amo.
1: Te amo, viejo.
3: Que le mando un beso en el chiquis.
1: ¿Qué?
3: Dile que anoche soñé con él, pero no sé por qué amanecí con la colita parada.
0: ¡Epa! Chihuahua, hombre.
1: Se están acoplando la
2: está
1: gente.
2: Revelando. Sí,
1: la gente está saliendo. La gente, ¿por qué es así, güey?
0: Lo que provocas, Toluco.
2: Es que provocas mucho, Toluco.
1: ¿Quién es? ¿Quién es?
0: No sé.
1: Te amo. Te amo.
0: Un anónimo, güey, que anda cachondo contigo.
2: Muy caliente ese sujeto.
1: Te amo, hermoso.
0: Te pasas de lanza. Muy bien, por acá. ¡Qué padre la canción! Nos dice Gaby Ochoa.
1: ¡Eso! Yeah. Muchas gracias, Gaby.
2: ¿Te gustó, Gaby? Sí.
1: Te amo, Gaby.
0: Muy bien. Perfecto. Vamos entonces a lo que sigue. ¿Qué tenemos de contenido,
2: pues es que,
0: Johnny?
2: No hay mucho tiempo.
0: ¿No?
1: Tú dale un minuto.
0: Pues así leve.
1: Sí, güey.
2: Venga. Bueno, entre algunos de los trabajos más fáciles que pude encontrar.
0: Espérame. Contexto, güey.
2: Ah, bueno. Básicamente, tengo aquí una pequeña lista.
0: Sí, pero ¿por qué? Ya se te olvidó, cabrón.
2: ¿Por qué?
0: El día de hoy, güey, pues, es amigos, día auditor. Del trabajo decente.
2: Ah, claro.
0: Como el de nosotros.
1: Claro.
2: Ah, claro.
0: Sí.
2: Bueno, a veces. Pero bueno, entonces, en base a ese día, les traigo rápidamente, porque el tiempo nos está
0: comiendo
2: y que churamos algunos de los 10 trabajos más fáciles que existen. Primero, el probador de camas de lujo, y básicamente consiste en recostarse y evaluar la comodidad de colchones de alta gama.
1: ¿Dónde me formo, güey? ¿Dónde llevo?
0: ¿Cuánto pagan? ¿Cuánto pagan?
2: No sé cuánto paguen, pero es muy sencillo de hacer, solo tienes que probarlo.
1: ¿Dónde llevo mi currículum, güey?
2: Pero bueno, hacer la fila profesionalmente implica esperar en la fila de un lugar de otra persona para boletos, lanzamientos de producto o trámites. Básicamente haces fila por otra persona.
0: ¡Neta, güey! Oye, esa es buena idea.
1: ¿Y cuánto cobran más o menos esos, güey?
2: Probador de toboganes de agua. Viajar por distintos parques acuáticos del mundo para verificar la seguridad, velocidad y diversión de los toboganes.
0: Y si te carga el payaso, güey, te hacen firmar algo seguramente.
2: Bueno, pues sí, pero, imagino que pero sí. Es el riesgo que involucra, pero está chido.
0: Ok. ¿Tú lo harías?
2: Sí, este perro está perro.
0: Ok, muy bien.
2: Afilador de lápices profesional. Ofrecer un servicio artesanal y especializado, detallado y afilado de lápices con gran precisión.
1: ¡Órale!
0: Con los dientes.
2: Con lo que quieres.
0: ¡No!
1: ¿Qué pasó,
0: bueno, ¡Askis!
2: Y ya como último, tenemos Sexador de pollos.
1: ¿Cómo, güey?
0: O sea, ¿tienes sexo con los pollos?
2: No.
0: ¿Cómo?
2: Es básicamente identificar el sexo de los polluelos recién nacidos de forma rápida en granjas avícolas, ya que requiere, pues, un entrenamiento, pero...
0: O sea, les volteas a ver abajo y dices, es
2: macho. De volada, pero así de volada. Ajá. Pero una vez dominada la tarea, es bastante mecánico.
0: ¡Órale!
2: Esos son algunos de los trabajos.
0: Sexador de pollos.
1: Ese me gustó, fíjate.
0: Así es.
1: También puede ser sexador de otras cosas, güey, o nomás de puro pollo, güey.
2: De los pollos.
1: Ah, bueno.
2: Por tu bien.
1: Oye, ¿y faltó el locutor, güey? ¿No encontré?
2: Ah, por supuesto. Bueno, pero es que eso es demasiado simple.
0: No, güey. O sea, ¿tú crees que es fácil estar sentado en aire acondicionado?
1: Decir estupideces, güey.
0: Sí, decir estupideces y escuchar música, no, güey.
1: ¿Tú crees que eso es fácil?
0: Es muy complicado, güey. Muy complicado. Es verdad.
1: Mi amor, si estás por allá escuchándome, no le hagas caso a Johnny. Yo me canso mucho.
2: Yo vengo bien agotado.
1: Es muy difícil eso. No le hagas caso a Johnny.
0: Es correcto, sí, sí. Te apoyo, Toluco. Te apoyo.
1: El Johnny es un aprendiz, va aprendiendo.
0: Es un inepto.
1: Yo
0: un
1: me
0: inepto.
1: Canso, llego a la casa cansado, mi amor.
0: Es una basofia humana.
2: Es una basofia, los mitos.
1: Sí. Así que ni se te ocurre de pedirme que saque la basura cuando llego, tengo que descansar.
0: Muy bien, nos tenemos que ir, Johnny.
2: Nos tenemos que ir, pero muchas gracias por escucharnos, auditorio. Gracias, Toluco. Gracias, Dani, por la oportunidad. Y bueno, mi nombre es Juan Gómez.
1: Muchísimas gracias a todos. Yo soy Toluco Gómez.
0: Y yo soy Dani Gómez. Los tres Gómez en cabina.
1: Así es.
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1: Pichón, está chingona la rola, güey, la neta, güey, que...

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1: Las 11 de la mañana con 45 minutos.
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0: Son las 12 de la tarde. Son las 12 de la tarde.
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Hola, hola, ¿qué tal? ¿Cómo están? ¿Cómo están? Bienvenidos, bienvenidas a este su programa Foro Abierto. Nosotros estamos listos, preparados desde la cabina de Lo Interesante para llevarles a ustedes una hora de información. Les saluda a su amiga y servidora Arely Hernández en la conducción de este su programa Foro Abierto. En la producción y controles se encuentra nuestra amiga Yasmín Moreno, pues acá las dos ya preparadas para llevarles a ustedes todo lo que se ha generado en las noticias. Por eso los invitamos a que se queden con nosotros a través de AP Grupo Radio. Estamos en el 88.5 de FM en Los Mochis, en la 94.5 en Guasave, pero también a través de la Qué Buena, en la 98.5 de FM en El Fuerte, toda la zona centro-norte del estado. Bien agradecidos por su sintonía, donde quiera que nos esté escuchando, ya sea en su casa, en el trabajo, en los comercios, en el transporte público, en su vehículo, donde quiera que nos esté sintonizando, mándenos un comentario, un mensaje vía WhatsApp para pues estar interactuando con ustedes. Estamos en el 6688-181885 aquí en la cabina, o vía WhatsApp, o bien a mi teléfono particular, al 6681-464753. Ahí también recibimos sus denuncias, sus quejas, sus saludos, con muchísimo gusto, para compartirlo con todo el público en este su programa de Foro Abierto. Bien agradecidos también a quienes ya se reportan a través de las redes sociales. Estamos en línea en este momento a través de La Interesante FM. Ahí nos puede ver y escuchar completamente en vivo, compartir y comentar. Recordarle que estos espacios son de ustedes y para ustedes. Hagan lo propio, que pase en su calle, en su comunidad, en su colonia. Platíquenos, coméntenos. Nosotros buscamos la manera de resolverle algunas dependencias, como en el caso de la CFE, que es donde más estamos batallando. Pero pues bueno, le seguimos picando piedra, ¿verdad?, para que resuelvan la problemática. Gracias a quienes ya se reportan, ya estamos aquí en línea totalmente, muchas gracias. Bueno, compartiendo la transmisión, pues para que más gente se conecte, interactúe con nosotros completamente en vivo. Y bueno, déjenme irme a la felicitación de los cumpleañeros del día de hoy. A ver, aquí está, está la transmisión. Déjenme ir rápido con los cumpleañeros del día de hoy, que son 7 de octubre. Qué rápido va, se nos está yendo el día. Pero bueno, aquí andamos, 7 de octubre ya, pleno otoño, ¿va? Un saludote para Ketita Gil, está de cumpleaños. Un saludo para Kenia Medina también, de Manteles Largos, y para todos que en casa festejan, celebran o simplemente están dándole gracias a la vida, pues que suene el mariachi. Ya lo tiene listo nuestra compañera Yasmín Moreno.

0: Pues ahí quedaron las mañanitas para todos y nos vamos con el clima, porque déjenme decirles que el pronóstico para el día de hoy, miércoles, mitad de semana, 7 de octubre, hay condiciones atmosféricas estables con cielo despejado y temperaturas máximas de 36 a 40 grados centígrados. Además, se ha formado la depresión tropical 20E a 455 kilómetros al sur suroeste de Lázaro Cárdenas, Michoacán. Escuchemos a Juan Pablo Cerón, quien es el meteorólogo de Protección Civil del Gobierno del Estado de Sinaloa.
1: Tal, desde el Instituto Estatal de Protección Civil de Sinaloa, los saludamos con gusto para informarles el pronóstico del tiempo de hoy, miércoles 7 de octubre. La imagen de satélite muestra cielo despejado en el estado, condiciones que se prevén continúen durante el día, por lo tanto la temperatura máxima seguirá alcanzando valores entre 36 a 40 grados centígrados. Los fenómenos meteorológicos relevantes: esta mañana se formó la depresión tropical 20E a 455 kilómetros al sur sureste de Lázaro Cárdenas, Michoacán, presenta vientos máximos sostenidos de 55 kilómetros por hora, con rachas de 75 kilómetros por hora, y se mueve al oeste-noroeste paralelo a la costa a razón de 13 kilómetros por hora. Los modelos de pronóstico meteorológico sugieren que durante este día esté alcanzando la categoría de tormenta tropical, llevando el nombre de Simón, y durante el día viernes incluso pudiera intensificarse a categoría de huracán. Con respecto al huracán Rachel, se mantiene como categoría 1, presenta vientos máximos sostenidos de 130 kilómetros por hora, con rachas de 155 kilómetros por hora, y se mueve al oeste-noroeste a razón de 11 kilómetros por hora. Se prevé que durante este fin de semana comience a recurvar y entre la noche del sábado o madrugada del domingo esté impactando en Baja California. Con respecto a las precipitaciones durante este día en la entidad, se prevé que las más importantes se estén presentando en lo que es zona de montaña, lluvias que pudieran ser de moderadas a fuertes, de entre 25 a 50 milímetros. En el resto de la entidad, la probabilidad de lluvia se mantendrá baja. De momento, es lo más relevante en cuanto a las condiciones meteorológicas. Como siempre, los invitamos a seguir al pendientes a través de nuestras redes sociales, recordándoles que Protección Civil somos todos.
0: Bueno, eso es en cuanto al clima en lo general, pero ya se está preparando Protección Civil desde el estado de Sinaloa, en coordinación con los diferentes coordinadores municipales, por el tema de esta tormenta tropical, ¿no? Que la 20E, escuchemos a Roy Navarrete Campos, quien es el encargado de Protección Civil en el estado, donde pues ya están en el monitoreo, pero sobre todo buscando la manera de la coordinación municipal, que estarán pues poniendo en marcha en las próximas horas los consejos municipales de Protección Civil para el monitoreo y prevención de esta tormenta.
2: El Servicio Meteorológico Nacional trae una trayectoria hacia Sinaloa. Hoy por la tarde, esta depresión tropical pudiera ser tormenta tropical. De formarse, llevar el nombre de Simón. Simón se prevé, que según modelos de pronóstico, información que tenemos, que para el día viernes pudiera ser categoría huracán. Comentarles que este es el trayecto de este fenómeno. Este fenómeno lleva un cono de incertidumbre. Es muy grande el cono de incertidumbre, pero finalmente se prevé y se analiza que el impacto pudiera ser el estado de Sinaloa. Este fenómeno pudiera tener algunos cambios en su trayecto. Nosotros esperaríamos y le estuviéramos informando a la ciudadanía, a las instituciones, que este trayecto que lleva, esta curva que se ve aquí, pudiera también tener algunas dudas según modelo de pronóstico, pero bueno, con base a la información que se tiene, esta es la trayectoria oficial que se tiene de momento. Comentarle a las y los ciudadanos que hoy por la mañana nos reunimos con nuestra gobernadora, la licenciada Graciela Domínguez Nava, analizando este fenómeno natural. Ella comenta y nos ha instruido convocar al Consejo Estatal de Protección Civil, pero también hacemos las y vamos a hacer la convocatoria para que los municipios también sesionen sus consejos municipales, donde participamos los tres órdenes de gobierno. Este es el momento de la parte preventiva, porque gobierno federal, estatal y municipal, vamos a estar trabajando en la parte preventiva, planeación, organización y mucha comunicación. Pero es importante que la ciudadanía también se organice, que estemos informados, lo que es Costa, lo que es cada uno de los municipios, lo que es también todo lo que es la sierra. Estamos trabajando ahorita e invitando a la ciudadanía, uno, que se informen, pero también la parte preventiva y sobre todo en esas zonas que tenemos vulnerables aquí en el estado. Hemos invitado mucho que sigan nuestras redes sociales, en lo que es Protección Civil Gobierno Sinaloa. Comentarles que cuando ustedes abren esta página oficial, lo primero que ven ustedes etiquetado son los refugios temporales. Ahí van a encontrar ustedes cada uno de los refugios temporales de primera respuesta.
0: Bueno, y parte de estos temas preventivos que nosotros les vamos a estar acá también compartiendo, dónde van a estar los refugios, cómo va esta trayectoria de la depresión tropical 20E, que esta mañana se formó al sur, suroeste de Lázaro Cárdenas, Michoacán, así como lo venían escuchando por parte pues de los meteorólogos y del encargado de Protección Civil del Gobierno del Estado, el cual con esto están pues también buscando la manera de fortalecer el trabajo coordinado con las diferentes áreas. Y bueno, acá en AOME, la verdad que pues está el teniente Mario Cosme Gallardo, quien está informando que aún no existe una trayectoria definida ni un impacto directo previsto para el municipio, pero sí llamó a la población a mantenerse atenta a la información oficial y aprovechar estos días para tomar medidas preventivas en sus viviendas. La Coordinación Municipal de Protección Civil en AOME mantiene vigilancia permanente sobre los fenómenos meteorológicos que se desarrollan en el Océano Pacífico ante los pronósticos que contempla posibles efectos para Sinaloa durante los próximos días. El teniente Mario Cosme Gallardo, titular de Protección Civil en AOME, explicó que el seguimiento se realiza con base a la información emitida por el Servicio Meteorológico Nacional y el Instituto Nacional y Estatal de Protección Civil. Precisó que hasta el momento no existe una trayectoria definida ni un impacto directo confirmado para el municipio. Sin embargo, estos pronósticos contemplan condiciones que podrían presentarse entre los días 12 y 13 de octubre, por lo que existe tiempo suficiente para dar seguimiento a la evolución del fenómeno y tomar precauciones en los hogares. Además, Cosme Gallardo pues pidió a las familias revisar sus viviendas, retirar y asegurar muebles, ramas, árboles u otros objetos que pudieran representar algún riesgo ante lluvias o vientos. Además, destacó que la principal recomendación es consultar fuentes oficiales y evitar información que no tenga sustento, ya que las condiciones de los fenómenos tropicales pueden modificarse conforme pasan las horas. Escuchemos parte de lo que decía el funcionario municipal en este monitoreo que se les está dando a los fenómenos meteorológicos que se encuentran en el Pacífico.
3: Lo está monitoreando el Servicio Meteorológico Nacional y el Instituto Estatal de Protección Civil también. Si bien el huracán que se está circulando por el litoral del Pacífico, pues mantiene en alertamiento a varios estados, lo que es Michoacán, Colima, Jalisco, Nayarit y también Sinaloa. El seguimiento es ese, hay que estar muy, muy informados, y porque probablemente lo que es el fin de semana o al inicio de semana, pues tengamos presencia de algunas lluvias. ¿Cuál es la situación? Pues mantenernos informados. Sabemos que tenemos tiempo de sobra para prepararnos, sobre todo las familias, y estar muy, muy al pendiente de todo lo que tengamos que hacer en nuestras viviendas en cuestión de seguridad, de quitar algún tipo de mueble, árbol, lo que tenga que verse donde pueda ser un riesgo, pues tenemos el suficiente tiempo. A estas alturas, los medios de comunicación que dan todas las notas informativas, pues son específicamente los que nos dan por adelantado cómo vienen las condiciones meteorológicas. Entonces, importante es eso, mantenernos siempre, siempre al margen de la información fidedigna.
0: parte de esta recomendación, y obviamente nosotros a través de todas las plataformas de APE Grupo Radio se las vamos a estar haciendo llegar, y también pues en Plataforma Noticias, ahí en redes sociales nos pueden seguir, y nosotros estaremos compartiendo también minuto a minuto el tema del seguimiento de esta tormenta que se encuentra en el Pacífico, y pues ver cuál es la evolución que tiene la depresión tropical 20E, ¿no? Así que estar atentos. Por cierto, las presas, ¿cómo están? De acuerdo al último reporte de la CONAGUA, la presa Luis Donaldo Colosio, mejor conocida como la Huite, se mantiene en el 87.6% de almacenamiento, pese a las lluvias registradas en la Sierra de Choix. De acuerdo con el reporte de la CONAGUA, la Huite se almacena alrededor de 2.804 millones de metros cúbicos de agua. La razón por la que no continúa aumentando es el trasvase hacia la presa Miguel Hidalgo y Costilla y la Mahone, iniciando el pasado sábado 3 de octubre con un gasto de hasta 240 metros cúbicos por segundo. Actualmente la CONAGUA mantiene el trasvase con un gasto de 185.3 metros cúbicos por segundo, con el objetivo de incrementar las reservas en la presa Miguel Hidalgo, que apenas alcanza el 26.5% con 845.7 millones de metros cúbicos. A nivel estatal, las 11 presas de Sinaloa registran un almacenamiento conjunto del 55.5%, equivalente a más de 8.759 millones de metros cúbicos. El objetivo es fortalecer las reservas para el ciclo agrícola otoño-invierno 2026-2027, que inició el 1 de octubre. Así, mientras la UITES concentra una de las mayores reservas de agua del estado, parte de este volumen está siendo enviado hacia la Mahone para reforzar el abasto agrícola del norte de Sinaloa. Pues así están las presas, y así seguiremos obviamente con estos pronósticos de lluvia. Recordemos que no ha concluido la temporada de lluvias y huracanes, y pues con estos pronósticos, muy posiblemente para este fin de semana, viernes, sábado y domingo, pues prepararnos, porque habrá lluvias fuertes prácticamente en todo el estado. Por eso pues vamos a darle seguimiento a esta depresión tropical que se encuentra en el Pacífico. Y bueno, en otra idea, déjenme compartirles, seguimos con el mes de octubre, y obviamente pues buscando la concientización para todas las mujeres, para el cuidado personal y la prevención del cáncer de mama. Por ello, la Secretaría de Salud invita a todas las mujeres a realizarse estudios para la detección oportuna del cáncer del mama y cuello uterino. En el marco del mes rosa, la Secretaría de Salud en Sinaloa hace un llamado a las mujeres a realizarse chequeos médicos y periódicos como parte de las acciones de prevención y detección oportuna del cáncer de mama y del cuello uterino. La Unidad de Especialidades Médicas para la Detención y Diagnóstico del Cáncer de Mama, ubicada en Culiacán, brinda atención gratuita a las mujeres que requieren estudios especializados para el cuidado de la salud. El director de la UNEM de DICAM, el doctor Pedro René Armenta Gutiérrez, informó que entre los servicios que ofrece la unidad se encuentran mastografías de tamizaje, así como diagnóstico, exploración clínica mamaria, ultrasonido mamario a criterio médico, biopsias para pacientes con hallazgos sospechosos de malignidad, también la toma de Papanicolaou, así como terapias de acompañamiento emocional. Escuchemos parte pues de la invitación que le hace a todas las mujeres para que nos exploremos, nos cuidemos y acudamos al médico para la revisión de prevención.
4: Se les hace una atenta invitación a todas las mujeres a que acuden a la UNEM de DICAM, ubicada a un costado del Hospital de la Mujer. Se están realizando estudios de mastografía Papanicolaou totalmente gratis. No lo dejes para después. Tu salud es lo más importante. La prevención salva vidas. Te esperamos. Los servicios son completamente gratis.
0: Aparte de lo que señala pues el área de salud, hay que tomarlo muy, muy en cuenta, ¿no? Y bueno, el día de ayer, dice que por acá anduvo la secretaria de las mujeres en el estado, ¿no? Y bueno, ahí se le abordó el tema, por el tema de los feminicidios que se han dado. Llevamos más de 100 mujeres asesinadas en Sinaloa en lo que va de este 2026. 99 han sido tipificados como feminicidios, de acuerdo a los datos de la Fiscalía General del Estado y del Secretario Ejecutivo de Seguridad Pública Estatal. Y bueno, fue abordada en los temas acá locales, se le da y se le sigue dando seguimiento pues al tema de del feminicidio de Fernanda, esta joven mujer que fue asesinada con 8 meses de embarazo. Y bueno, ahí la secretaria de las mujeres en Sinaloa, Brenda Rocío García Félix, pidió justicia hasta ahora, que vino para acá, ¿no? Hemos criticado, y yo soy muy puntual en decirlo, hemos criticado mucho que ni siquiera un exhorto de justicia, de solidaridad y de acompañamiento en cada uno de los feminicidios. Lo hacía Ana Chiquete, hay que reconocerle que era parte de lo que sí hizo cuando estuvo al frente de la Secretaría de las Mujeres en el Estado. Pero pues Brenda, yo hasta ahora le voy a conocer la voz a Brenda Rocío García Félix, ¿no? Y que bueno, estuvo por acá por AOME. Hay que decirlo, tuvo un buen acompañamiento la familia de Fernanda por parte de la Secretaria de Mujeres Municipal. Ahí estuvo desde el primer momento, se le dio seguimiento y acompañamiento a la familia. Y bueno, acá anduvo Brenda Rocío y pide justicia por el feminicidio de Fernanda. Expresó también confianza que la Fiscalía rinda cuentas claras sobre este hecho. La funcionaria señaló que la dependencia mantiene comunicación con la institución y ha solicitado información para conocer si existe avances en la investigación. Escuchemos parte de lo que decía la funcionaria estatal.
5: Claro, nosotras hemos estado siempre atentas con Fiscalía, hemos estado solicitando información sobre los avances, o más bien sobre si hay avances en la investigación, siempre buscando justicia. Eso es algo muy importante y nosotros confiamos mucho en las instituciones, confiamos mucho en que la Fiscalía va a rendir cuentas claras sobre este hecho.
0: Bueno, García Félix explicó que esta coordinación busca dar seguimiento al caso sin interferir en las investigaciones ni en las acusaciones del personal encargado.
5: Nosotros hemos estado en completa coordinación con Fiscalía para poder dar debido seguimiento a este tema, obviamente sin interferir con investigaciones, sin interferir con las actuaciones que están haciendo los elementos.
0: Bueno, también informó que la Secretaría ha mantenido contacto con la familia de Fernanda y han ofrecido los servicios de acompañamiento y permanecen disponibles para brindarlos, respetando los tiempos de la familia y su proceso de duelo.
5: También hemos estado en contacto con la familia, la propia gobernadora ha estado en contacto con la familia de Fernanda y pues nosotros estamos atentas al llamado, hemos brindado los servicios que el acompañamiento de la Secretaría de las Mujeres proporciona, estamos siempre atentas a los tiempos de la familia, respetando siempre obviamente estos momentos de inmenso dolor.
0: Bueno, y ahí también reconocía pues esta alza en los feminicidios en Sinaloa, dijo que se está preparando una nueva estrategia para atender, prevenir la violencia contra las mujeres y atender situaciones de riesgo antes de que escalen. Así lo informaba pues Brenda Rocío García Félix. La funcionaria reconoció que en el estado enfrenta un problema que requiere atención y señaló que por instrucciones de la gobernadora se trabaja en planes estratégicos dirigidos a distintas zonas de la entidad.
5: Reconocemos que hay un tema que hay que atender en tema de feminicidio. Somos un estado que tiene altos índices, sin embargo, eso nos motiva a seguir trabajando, a seguir generando nuevas líneas de acción, que eso también es muy importante y estamos trabajando precisamente en eso.
0: Bueno, García Félix explicó que la dependencia mantiene coordinación con la Secretaría de las Mujeres del Gobierno Federal y han solicitado acompañamiento ante las situaciones de violencia que se han presentado. Sobre la nueva estrategia estatal, García Félix señaló que por instrucciones de la gobernadora, la Secretaría de las Mujeres trabaja en planes para reducir los índices de violencia contra las mujeres en Sinaloa.
5: Nosotros estamos trabajando en un proyecto que ella nos pidió, estamos próximos ya a lanzarlo cuando ella nos dé la instrucción, y propiamente ella yo creo que es quien va a hacer esta presentación de los planes y programas que estamos implementando. Van todos enfocados a líneas de prevención, líneas de cómo prevenir los delitos y cómo atender en el momento para evitar que escalen a situaciones más complicadas.
6: ¿Qué avance lleva este proyecto?
5: Pues estamos muy próximos, yo pienso, a poderlo lanzar. Estamos viendo con la gobernadora ese proyecto.
0: Bueno, pues desde que llegó la gobernadora Graciela Domínguez, estamos escuchando que se está trabajando en proyectos, ¿no? Obviamente entendemos que es un proceso en el cual deben de primero conocer las áreas, luego organizarse, hacer un plan estratégico para poderlo ejecutar. Lo cierto es que pues la necesidad apremia, ¿no? Apremia porque pues sigue el tema de la violencia pues más vigente que nunca. Tenemos más de 2 años en una narcoguerra que pues está abarcando a todos los sectores, a todos los niveles, todos los ámbitos socioeconómicos, ahí no nos escapamos nadie. Y sobre todo, ya no nada más se está viendo concentrado el tema del impacto de la violencia en la zona centro o en la zona sur, sino ya es prácticamente todo el estado. Lo miramos como ha venido pues también con algunos conatos en lo que es la zona norte, específicamente con asaltos, con secuestros express, con algún tipo de extorsión. Y esto pues también te genera incertidumbre en todos los niveles. Y en el caso de las mujeres y de los feminicidios, pues no nada más el feminicidio es la expresión más fuerte en cuanto al tema de la violencia contra nosotras, pero qué decir de las mujeres desaparecidas y no localizadas, qué decir de las violaciones a niñas, a jóvenes, a mujeres. Prácticamente de acuerdo a los datos del propio Secretariado de Seguridad Pública Estatal, pues mínima entre 1 a 2 mujeres son violentadas diariamente en el estado de Sinaloa. Entonces estos índices pues también deberían de ser una alerta que debería de implementar estrategias más fuertes, más radicales, más enfocadas a estos polígonos de inseguridad que se supone los tienen bien identificados. Y sobre todo lo que dice la secretaria de las mujeres en la prevención, pero bueno, pues ya prácticamente están por a 1 año de concluir el gobierno, ¿no? Que encabeza Rubén Rocha y que hoy está pues al frente Graciela Domínguez para cerrar su gobierno, y pues no vemos que una estrategia general o de seguimiento, sino pues que se cortó de tajo y todo parece indicar que quieren iniciar de cero. Y bueno, pues vamos a ver si les funciona o no les funciona. Hasta ahorita no ha venido desde el anuncio que hizo la presidenta Claudia Sheinbaum de que vendría el secretario de Hacienda con una bolsa extraordinaria para atender las causas más apremiantes del estado de Sinaloa, que por ello detuvo, a decir de la propia gobernadora Graciela Domínguez, presentar esta estrategia integral de seguridad, que me imagino pues abarca también el tema de las mujeres, ¿no? Y no lo ha presentado porque pues no tiene cómo hacerle frente, si es que la federación pues no le presenta alternativas económicas para hacerle frente, porque si quieren atender el caso, por ejemplo, de la seguridad en las escuelas, pues necesitan infraestructura. Si necesitan atender el caso de las mujeres, pues bueno, también se necesitan los recursos para que funcionen los refugios temporales, si es que van a rescatar a mujeres que están en situación de riesgo, ¿verdad? El tema de la prevención, si se van a ir al tema de fortalecimiento de las policías estatales, de las policías municipales, pues también se ocupa recurso. Es decir, cada plan estratégico, si no trae una bolsa económica para ejecutarlo, pues es simplemente buenas intenciones. Esperemos que no se queden buenas intenciones y que realmente la gobernadora Graciela Domínguez pues las aplique y se vean en acciones que vengan a fortalecer la paz, la economía, el desarrollo y el bienestar que tanto presumen en el estado de Sinaloa. Me voy a un corte, regreso rapidísimo, estamos en Foro Abierto.
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9: Las 12 de la tarde con 33 minutos.
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0: Bueno, estamos de regreso. Muchísimas gracias a toda la gente que nos está sintonizando en Juan José Ríos, allá la gente del centro de Juan José Ríos, cercanos allá a la plazuela, dice que nos están escuchando a todo volumen. Muchísimas gracias también a la gente de Guasave, un saludo para Tamazula, Guasave, también para Cubilete, para la Ladrillera de Ocoro, y acá en Batamote, que nos estaban escuchando, un saludote para toda la gente de Batamote, bien chambeadora que andan, ¿no? Un saludo para todos, gracias por estar en las sintonías de La Interesante, allá en Guasave, en la 94.5 de FM. Muchísimas gracias. Por acá nos vuelven a poner que siga oscura la ciclovía del Cerro de la Memoria. Bueno, pues se lo volvemos a comentar a Iván Gálvez, pues para que tome cartas en el asunto y obviamente pues los atienda. No vayan tan noche tampoco el cerro, hombre, váyanse más temprano. No, no es cierto, le vamos a dar seguimiento acá con Iván Gálvez. Hay que decirlo, yo lo digo porque siempre estoy, oye, que el cerro, y a veces que me manda, por ejemplo, en la mañana me pone, oye, acaban de arreglar las luces de la ciclopista, ¿no? Ahí de la ciclovía en el cerro. Y en la noche me manda la gente que no sirve, pues bueno, les digo, o alguien nomás está pendiente de que van y ponen el cableado nuevo y van y se lo roban, o algo sucede, ¿no? Que ahí espantan, acuérdense, no es cierto, estoy jugando. Bueno, pues hay que estar atentos. Gracias a la gente de La Ferrusquilla que también está pendientes de sus espacios. Muchas gracias, la verdad que seguimos. Oigan, fíjense un tema rapidísimo, nada más ahí, si fuera poco, la psicosis que se vive en Culiacán y en gran parte del estado por el tema de la violencia, que aquí le hemos dado seguimiento puntual, pues hace unos momentos tuvieron que desalojar la escuela normal de allá de que se encuentra en Culiacán, la escuela normal de Sinaloa, por amenazas, ¿no? Por una amenaza que recibieron los jóvenes estudiantes, ¿no? Ahí de donde supuestamente pues les avisaban o les amenazaban que estaban por sufrir un atentado, pues bueno, fuera antes de las 12 de mediodía, donde recibieron supuestas amenazas vía WhatsApp, estudiantes de la escuela normal ahí en Culiacán, y pues se habló al teléfono de emergencia 911, se aplicaron pues los protocolos preventivos para evitar cualquier situación. Hasta ahorita pues siguen examinando pues los riesgos que se pudieran estar realizando en esta escuela normal de Sinaloa. Y bueno, pues ahí pues se tuvieron que desalojar la escuela, imagínense, les digo, con la psicosis que se vive, el tema, el temor, ¿no? Y que todavía pues no sabemos si fue broma o no fue broma, pero si es broma, pues qué poca, ¿no? También de quienes se les ocurre estar pues desalojando escuelas o atemorizando a jóvenes, a maestros, a los padres de familia, imagínate que te hablen y te digan, oye, pues ven por tus hijos porque pues hay amenaza aquí de muerte, de atentado, pues obvio, imagínense, ¿no? Con la psicosis que se vive, pues bueno, es parte de lo que han tenido que lidiar también los jóvenes, los niños con esta narcoguerra. Y bueno, y aún así, pues las autoridades pues siguen sin estar de una manera coordinada, efectiva, para que den resultados. Ya tenemos más de 2 años, les dimos, yo creo que fácil el tiempo correspondiente para que pudieran ver resultados positivos, y hasta ahorita pues no los vemos. Me voy a los deportes y a temas más amables, porque anda por acá nuestro amigo Dani Castro con toda la información.
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2: Damas y caballeros, qué emoción. Una semana nos separa ya del inicio de nuestra temporada de la Liga Mexicana del Pacífico. Y bueno, pues los cañeros cumplieron un mes de entrenamientos ya el día de ayer. Y bueno, pues la práctica comenzó con el trabajo de fundamentos, donde pitchers, catchers, jugadores de cuadro y jardineros, bueno, pues repasan los diversos escenarios de defensa. Después se dividieron el trabajo en práctica de bateo y largo bullpen. Muy animado se vio al infielder, capitán del equipo, Isaac Rodríguez, quien fuera obtenido por Cañero, recordemos, hace 10 años en un cambio con Venados de Mazatlán, ¿ya? 10 años. Muy contento, muy agradecido por otra oportunidad, con un desafío más por esta temporada que se viene. Uno aquí llega con ganas de pisar el campo, de entrar al estadio, al locker y sentir esa energía positiva. Con 11 temporadas jugando en invierno, 10 de ellas con Cañeros, Isaac Rodríguez ha tenido una carrera llena de éxitos que incluye un nombramiento de novato del año, 4 guantes de oro consecutivos y un campeonato de bateo, además de un título de liga. Todo eso es Isaac Rodríguez, que bueno, pues ya reportó con Cañeros. Y esperemos que le vaya muy bien a el capitán, que comentó estar consciente de la responsabilidad que carga sobre sus hombros y ejemplo que debe de dar a las nuevas generaciones. Seguimos con béisbol, pero ahora de grandes ligas, en donde la actividad en los playoffs está candente. Los Dodgers el día de ayer ganaron 3-1. En otro resultado, los Padres de San Diego vencieron 4-3 a los Cerveceros. Esta serie está 2-1. Por otro lado, los White Sox se enfrentan el día de hoy, ahorita a la 1:00 p.m, ¿sí? Se enfrentan a los Guardianes de Cleveland, y bueno, pues aquí la serie está 2-0 a favor de los White Sox. Recordemos que es a ganar 3 de 5, ¿sí? De 5 posibles. Los Bravos de Atlanta a las 3:00 p.m. hoy se enfrentan a Los Ángeles Dodgers. Aquí la serie inclina para los de Los Ángeles, con 2-1. Ya para las 5:00 p.m. también de hoy, los Yankees de Nueva York están contra las cuerdas. Aquí la serie está pues un poco dispareja. 2-0 pierden los Yankees frente a los Rays. Y hoy pudieran decir adiós, pero son los Yankees. No se lo pierdan a las 5:00 p.m. Y ya alrededor de las 7:00 p.m, los Padres de San Diego se enfrentan ni más ni menos que a los Cerveceros. Y bueno, pues por acá, ni más ni menos que Milwaukee va ganando la serie, pues 2-1. Vamos a ver qué sucede entonces hoy en los playoffs, ya rumbo a la Serie Mundial. Recordemos que es octubre, y en octubre llega la tan emocionante Serie Mundial. Y bien, poderoso caballero don Dinero, un caso que me llama la atención y que comparto con todos ustedes. El papá del Pitbull Cruz exige el pago del 10% de cada pelea de su hijo tras dejarlo botado por irse con el compadre Areli, el Canelo Team. El entrenador Isaac Cruz, padre de Isaac Pitbull Cruz, irrumpió en el tradicional martes de café para pedir a Mauricio Sulaimán, presidente del Consejo Mundial de Boxeo, un respaldo que lo lleve a obtener una remuneración del 10% de cada pelea. A lo largo de 17 años, el jerarca de los Cruz se dedicó a la formación y desarrollo profesional de su hijo, lo que le sirvió de argumento para reclamar una remuneración, petición que consideró es justa debido al trabajo realizado desde los inicios del campeón interino del CMB en peso súper ligero. Y bueno, pues fueron años de trabajo, de buscar mejores oportunidades, mejores bolsas, insistió Cruz padre, ante un Sulaimán que solo atinó a mencionar que esperará a conocer todos los hechos. ¿Qué piensas, Areli? O sea, ¿hay necesidad de esto? O sea, tú como hija, ¿no? Está yendo bien, ya eres parte de pues una empresa, ¿no? Que es bastante productiva, que es la del Canelo. Uh-huh. ¿A poco no le vas a estar dando a tu papá, Usted no se preocupe, aquí está el billete.
0: ¿Y si mi papá no se conforma con lo que yo le pueda dar y quiere más?
2: ¿Será?
0: Ay, ¿por qué no? También lo hay. También lo hay, ¿no?
2: Caray. Digo,
0: porque aparte él, pues fue parte del proyecto profesional.
2: Él lo formó.
0: ¿No? Él lo formó, pero ajá, al final de cuentas hay veces que también ya se ha dado muchos casos. Digo, no creo que sea este, pero se han dado muchos casos donde pues se aprovechan o se quieren aprovechar de hasta del propio talento de los hijos, ¿no? Se ha dado en el tema artístico, se ha dado en el tema deportivo. Entonces, bueno, pues yo digo que siempre es bueno separar el tema profesional de lo emocional, independientemente del lazo consanguíneo que se tenga.
2: Pues sí, es de llamar la atención, ¿verdad? Porque, bueno, pues la mayoría nos iríamos por el lado de que, oye, pues si es tu papá, pues aliviánalo, no hay necesidad de que hagas eso, ¿verdad? Uh-huh. Ahí te va esta lana.
0: Pero si te da una lana y dice, no, es que...
2: ¿No me alcanza?
0: Más, o ganas más, necesito un porcentaje, no sé, del 20, del 30, pero espérate, se supone que te puedo apoyar.
2: Sí, es un tema, es un tema, ¿eh?
0: Es un tema,
2: que llama la atención, es correcto, muy bien. Y bueno, va a haber actividad este fin de semana en el boxeo.

0: Frente a Ricardo Sandoval, el mexicano es de Hermosillo, buscará los títulos mundiales mosca de la AMB y el CMB ante el campeón México-Americano. Okay, por otro lado, Abraham Perfecto de México contra Jean Paul Rivera, el representante de Tecate, enfrentará al puertorriqueño en un combate superpluma a 10 asaltos. Pedro Castañeda de México frente a Jamal Harvey, el boxeador de Ciudad Juárez, tendrá un compromiso de peso ligero a 8 asaltos frente al estadounidense Sheila Moreno. Sí, también las boxeadoras mexicanas, obviamente, tratando de poner en alto el nombre de nuestro país. Sheila Moreno de México contra Naomi Valle, la peleadora de Ciudad de México, enfrentará a la costarricense, a la Tica, en peso mosca a 8 asaltos dentro de las preliminares. Y ya para finalizar, bueno, estos no son mexicanos, pero también llama la atención, Floyd Schofield frente a Lucas Buddy. Pues este cruce no tiene un representante mexicano y va a encabezar la misma función y pondrá en juego el campeonato ligero vacante de la AMB. Muy bien, Cristiano Ronaldo ya hizo su carta bastante larga, por cierto. Rescatamos lo que consideramos más relevante, porque de pronto se aventó una de vaqueros, ¿verdad? Me llamó mucho la atención, fue bastante extensa la carta. Y bueno, pues algo de lo que él dice referente a lo que pues se suscitó, ¿no?, en la concentración de la selección de Portugal es lo siguiente: jamás en mis casi 25 años de carrera he interferido en ninguna decisión técnica o táctica tomada por ningún entrenador. Acepto para bien o para mal lo que proponen, respeto la decisión y cuando no cumplen su palabra siento que no tengo cabida ahí. También les debo una disculpa a mis compañeros por haber abandonado el campamento de entrenamiento a pesar de la total falta de confianza que le hice al entrenador. Como cualquiera que haya presenciado estas conversaciones puede atestiguar, no debí haberlo hecho. La responsabilidad es exclusivamente mía. Pido disculpas una vez más al pueblo portugués, pero romper mi palabra me marcó profundamente. Sentí que a partir de ese momento mi presencia solo iba a perjudicar al grupo de trabajo, así que hice lo que siempre dije, ¿sí? Lo que siempre dije que haría. Si no me sentía útil, yo iba a recoger mis cosas y me iba a marchar, ¿sí? La Federación Portuguesa de Fútbol debe evaluar y sancionar las consecuencias de mis actos. Considero que la sanción no debe atenuarse. No soy un jugador cualquiera. Soy el capitán del equipo y eso constituye un factor agravante. Yo he pedido disculpas, pero sé que los actos deben de tener consecuencias. Cualquiera que esté involucrado en el fútbol como yo sabe que independientemente de la posición individual, las reglas son las mismas para todos. Atentamente, Cristiano Ronaldo.
1: Pues menos le ganó, ahí está reconociendo que le ganó...
0: ¿El ego?
1: Más que el ego, yo creo que a veces, mira, lo dice claro. Él decía, o dice, y afirma, que si no se siente útil, se va, ¿no? Y en cualquier otro escenario es válido, pero aquí el tema es que no se trataba de Cristiano, se trataba del capitán del equipo. Entonces, ¿cómo es diferente...? Porque no era a título personal. Si él se va el capitán del equipo. Entonces, ¿quién lo liderea, ¿no? A un equipo. A eso, creo que en ese sentido está reconociendo su falta de decir, me fui por un tema personal cuando debí de haber asumido el liderazgo como capitán y eso hay una sanción y se debe de llevar a cabo la sanción. Creo que es ahí donde debemos de entender todos en cualquier etapa de nuestra vida, ¿no? Y en cualquier situación, cuando estamos representando algo, pues no te debe de ganar, debe ser cabeza más fría porque no representas a tu persona, sino representas a un grupo, a una sociedad,
0: a un país,
1: hablándose de la situación en la que te corresponde, pero y creo que hace bien en reconocerlo públicamente, volvemos al tema, porque si fuese exclusivamente el ego, pues no reconoces esa falta, sino te cierras y te vuelves a víctima, ¿no?
0: O
1: intentas hacerte víctima. Ahora, al reconocerlo, creo que es positivo.
0: Lo redacta bastante bien, ¿eh? O sea, me llama la atención de decir, y conociéndolo, a como es de disciplinado, o sea, imagínate decir, si yo ya no soy útil, ¿qué estoy haciendo aquí?
1: Así es.
0: O sea, así de disciplinado es él. ¿Sí? O sea, me quedo yo sorprendido.
1: La verdad que sí. Es de reconocerle.
0: Exactamente.
1: Digo, porque también habla de una madurez emocional.
0: Sí. Obviamente, que es un ciclo y que
1: claro,
0: tiene que llegar a su fin.

0: llegar a su fin.
1: Es correcto. Pues bueno. Bueno, para finalizar, pues perdió México otra vez 2-0 ahora frente a Chile y Rafa Márquez no se la está acabando Rafa Márquez.
0: Híjole, qué lástima. Digo, tiene todo. De hecho, aquí lo platicamos cuando recién lo nombraron y traíamos muy buenas expectativas.
1: Ya sé, pues no sé, entendimiento entre los jugadores, ¿verdad?
0: Motivación son, entre ellos.
1: Son una camada nueva, son jóvenes y bueno,
0: acoplarse.
1: ¿Verdad? Eso es lo que hay que tenerle paciencia, ¿verdad? Sí, obviamente nos molesta, ¿no? Claro. El no tener resultados, sobre todo perder con Estados Unidos, ¿verdad? De esa manera, pues sí nos da coraje. Pero vamos a darle chance, porque hasta eso en México somos bien mechas cortas y queremos todo rápido, y no, esto es un proceso.
0: Totalmente. Sí. Totalmente de acuerdo.
1: Así que, Rafa, cuentas con nuestro apoyo.
0: Totalmente.
1: Buenas tardes.
0: Buenas tardes. Y bueno, fíjense, déjenme rapidísimo también compartirles que se prepara la Copa Hermano Amacio Rodríguez 2026 en Los Mochis. Va a ser del próximo 5 al 8 de noviembre en el Centro Escolar del Noroeste, en el CEN, que será la sede de la Copa Hermano Amacio Rodríguez, en honor al primer director marista que tuvo pues esta institución. Y recordemos pues que es la edición número 30 de esta copa, donde pues concentra diferentes disciplinas como es el fútbol, el básquetbol, el voleibol, el béisbol, donde pues se juega con mucha pasión, pero además se compite con muchos valores y pues hace un encuentro estudiantil muy importante, no nada más de Los Mochis, sino prácticamente de todo el estado de Sinaloa y de algunas otras regiones maristas, de los colegios maristas que vienen a jugar acá a la ciudad de Los Mochis. Esta copa pues se vuelve importante para la ciudad de Los Mochis, y bueno, va a ser, les repito, del día 5 al 8 de noviembre, y bueno, pues ahí en el CEN, que me ha tocado pues ir como mamá, participar con mis hijos cuando estaban pues más pequeños y que participaban en básquet o en alguna otra disciplina y que iban invitados a estas copas. La verdad que son muy emocionantes, y sobre todo porque motivan al convivio familiar, y pues bueno, ahí está para que usted lo tenga previsto, porque participan muchísimos colegios y muchísimas escuelas de todo lo que viene siendo el estado de Sinaloa. Viene gente de Mazatlán, de Culiacán, de Guamúchil, de Guasave, del Fuerte, obviamente de aquí de Ahome, y vienen de algunas otras localidades de la región, del país, de la zona noroeste. Vamos a estar atentos a esto. Bueno, seguimos con más información. Les hablaba del caso, antes de irnos al deporte, del caso de la escuela normal allá en Culiacán, que fueron alrededor de 900 alumnos y docentes que tuvieron que desalojarla por esta amenaza supuestamente de grupo armado. Y bueno, ya están las autoridades tomando cartas en el asunto. Y les digo por qué, porque en base a esto, pues se da muchas situaciones que se están enfrentando nuestros niños, nuestras niñas, nuestros jóvenes, no nada más en la capital, sino prácticamente en todo el estado de Sinaloa, que es el tema de la violencia, del estrés que les está generando también el vivir bajo amenaza, sobre todo pues en estas zonas que son complicadas. Y bueno, esto también está originando pues cierta problemática con los jóvenes en cuanto al tema emocional, y que lamentablemente pues se da también el tema del suicidio, una situación lamentable que también estamos viviendo en incremento, y el tema de...
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0: ¿O hasta qué o hasta dónde, mamacita? ¿O hasta que me mate? Su compa Karim León y Grupo Firme, ahí nomás.
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1: Esta canción nos la pidieron mucho. Es una canción que compuso mi buen amigo Isidro Espinosa Paz. Gracias, viejo. Así suena Grupo Firme. ¡Jálense, muchachos!

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0: Es momento de recordar aquí en La Interesante de los 70s, 80s, 90s y más. Dani Castro ya toma el control de cabina en este programa denominado Club Retro Lover. Retro Lover. Siéntete joven. Comenzamos.
1: ¡Ay, qué emoción!

0: ¿Cuántos años tenías en 1979? ¡Qué rolón, oye! Hombre, iniciamos bien poderosos con un par de canciones de aquellos buenos tiempos. Fíjate que, aunque se escuchen así como que muy guapachosos, están dentro del género discoteca. Sí, esto se bailaba en las discotecas en aquellos años. Y bueno, vaya forma de iniciar este programa, ¿verdad? Del Club Retro Lovers. Y déjame decirte, comentarte que, bueno, pues, la rola anterior, también bastante elegante, que por cierto causó reacciones. Martín Valenzuela, directamente desde San Miguel Zapotitlán. Everybody Salsa. Es de 1981, ¿sí? A cargo de Modern Romance. ¿Ok? Y esta segunda, parecida, sí, pero esta es más rápida todavía que la anterior. Another Cha-Cha, a cargo de Santa Esmeralda. Alright, do you understand? Damas y caballeros, bueno, pues déjeme decirle que estamos ahora sí que prácticamente comenzando con otra emisión de este programa, el que une a todos los chavorrucos a esta hora de la tarde, sí, ya. Tarde del día, miércoles 7 de octubre del año 2026, sí. Aquí estamos ya cumpliendo con nuestro cometido, como todos los días, proyectando lo mejor de la música retro, oldies, al micrófono su amigo y servidor Dani Castro, muy contento de poder pues estar aquí en esta cabina de la interesante 88.5, pero también aparecemos completamente en vivo allá en Guasave a través de la 94.5. ¿Quieres alguna rola? Ya sabes, la pides al 6681509017. 6681509017. Ya extrañaba mis audífonos, fíjate, sí. Ay, mis audífonos. Fíjate que ayer y antier trabajé sin audífonos. Sí. Y no, no es lo mismo, oye. No es lo mismo. Sí le tanteas, obviamente, ya tantos años. Pues obviamente ahí le tanteas, pero no hay como estarte monitoreando con los audífonos para que todo esté, pues, preciso y exacto, exacto y preciso. Vamos a ver qué me dicen por acá. Se está reportando ya la gente conmigo a través del 6681509017. Ahí me envían sus mensajes de WhatsApp, ya sea de texto o de audio, ¿sí? Puedes grabar tu melodiosa voz y enviarme el audio. Si te quieres escuchar al aire, bueno, pues hazlo. 6681509017 para peticiones de rolas, también para saludos y también, obviamente, para felicitaciones de cumpleaños. También cuento con otra retrolínea, la cual te comparto con gusto, es el 6688-181885. 6688-181885. Vamos a ver qué nos dicen por acá.
1: Aquí vamos por carretera, disfrutando de la buena música. Ánimo. Y aquí hasta las 4.
0: Ok, perfecto.
1: El sábado no pude asistir, Dani, era cumpleaños, fue el cumpleaños en vida de mi mamá. Tuvimos reunión allá con mis hermanos, pero
0: okay.
1: Ya me enteré que les fue muy bien, gracias a Dios.
0: Sí.
1: ¿Cuándo es la próxima?
0: Ah, en eso andamos checando la siguiente fecha de las nochadas del Club Retro Lovers, así que estate pendiente. Martín Valenzuela Eguino, sí, directamente de San Mike, Zapotitlán, para el mundo, ok. Perfecto, muy bien, entonces vamos a continuar, se está reportando ya la gente a través de este número de WhatsApp, 6681509017, 6681509017, vámonos con algo de los noventas, que a mí se me hace pues bastante buena la rola, tiene algo, ¿sí? Sobre todo ese reggae, ¿no? Que a muchos nos encanta la forma de rapear, de quienes manejan pues el reggae, ¿sí? Que en su momento obviamente también tuvo grandes, grandes exponentes. Y bueno, existió una película, ¿verdad? En su momento, creo que eran algo así como dos tontos, no sé, ¿verdad? Pero salía Jim Carrey, ahorita vamos a checar el nombre de la película, ¿verdad? Pero es un soundtrack precisamente de esa película. Dos tontos de cuidado, algo así. Ahorita lo checamos. DJ, ponle play.

otro auténtico rolón. Always on my mind. Vamos a aprovechar este beat para mezclar una rola que están pidiendo. Saludos, Inés Uribe, sigue tu canción, ¿eh?

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1: Las 2 de la tarde con 44 minutos.
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Muy bien, en tu colección de baladas en inglés tiene que estar esta rola, oye. Sí. Uf. Está bastante bella. You needed me. Tú necesitas de mí. 1978, Annie Murray. ¿Ok? Para que la notes, para que vayas haciendo ahí tu playlist. Saludamos, fíjate, a Nacho. Sí, este muchacho. Simple y sencillamente se da la tarea de anotar todas las canciones que de pronto él considera que deben de estar ahí en su colección, ¿verdad? Él tiene todos los días, escucha el programa y todos los días tiene su pluma y su libreta. Y está atento a lo que decimos aquí cuando presentamos una canción, ¿verdad? Cuando se termina y mencionamos el título, bueno, pues él se da la tarea de anotar y posteriormente ir consiguiendo todas las canciones. Ahí les paso ese tip de lo que hace Nacho. Saludos, campeón, échale ganas. Y qué bueno que sigue incrementando, bueno, pues, tu lista, ¿no? Tu lista personal de música bastante elegante. DJ, ponle play.

Así o más elegante. Pues te platico lo siguiente, la rola estuvo a punto de ser desechada, destruida por la banda. Estaban frustrados porque no les convencía, no les llenaba el oído durante las sesiones de grabación. Fíjate que la banda se sintió tan frustrada con los arreglos que estuvieron a punto de abandonar la canción. Bono, mi compadre Bono, y su amigo Gavin Friday fueron los únicos que insistieron en rescatarla. Por cierto, otro retrodato bastante interesante acerca de esta rola, fíjate que contó con un invento musical, oye, fíjate que el uso de la revolucionaria Infinite Guitar, ¿sí? El sonido atmosférico melancólico continuo que se escucha de fondo, pues no proviene de un sintetizador como la mayoría pensábamos, no, sino de una Infinite Guitar. Guitarra infinita. Este fue un invento de Michael Brook, el guitarrista de The Edge. Utilizó, para crear notas que se sostenían infinitamente sin distorsionar el sonido, definiendo la identidad de esta bella canción. Para mí, la más chingona de YouTube. Para mí. Sí, por ahí alguien debe de tener, otra mentalidad, otras ideas diferentes, pero para mí, esta es la más chingona de esta bandota, de nombre YouTube. All right, perfecto. ¿Lo escuchaste dónde? Claro, en el club Retro Lovers. Fondo musical, por favor, producción, si son tan amables. Pónganme un fondo maicolero, por favor.

Se reporta la banda Chavorrucos conmigo, como todos los días, de 2 a 4 de la tarde. Ya saben que aquí la pasamos súper retro, wow. Al micrófono Dani Castro, muy contento de poderles acompañar una vez más en esta retro tarde a través de la interesante 88.5 y también a través de la interesante 94.5 allá en Guasave. Saludamos a Jessica Sosa. Oye, Jessy, te habías perdido un par de días, creo, ¿no? Saludos, campeona, echándole ganas ahí en su trabajo en la zona centro. Disfrutando de buena música, Dani, como todos los días, te felicito. Gracias. Me gusta que te guste. Por acá está también Alex Romero, que ya solicitó su rola. De hecho, fíjate que él nos aclara que la película que mencioné hace rato no se llama Una pareja de tontos o Dos tontos de cuidado, algo así, ¿verdad? No, él dice que se llama Una pareja de idiotas, protagonizada por Jim Carrey. Este mismo muchacho de nombre Alex Romero nos pide una rola. Se llama Disco D-Wang de Natsia Hassan, del año 1981. Ok, la buscamos, campeón. Wait a minute. Chayito Salazar, desde el Mercadito Independencia, dice presente también. Esta muchacha andaba ahí en la nochada, oye, baile y baile ahí con Maribel Galaviz y también con Luis Carlos Caballet, a los cuales también saludamos. Desde las Malvinas, Inés Uribe nos dice, aquí estamos. Listen to you. O sea, sé escuchándote. Saludos, Inés Uribe. Ya le pusimos su rola de Lambada. Gaby Ochoa, más que puesta para la siguiente nochada también. De hecho, nos hace, ahora sí que una sugerencia, nos dice, Dani, te encargo ese mix que está saliendo para que esa rola se coloquen en la siguiente nochada. Entre ellas, a ver, vamos a ver cuál, vamos a ver. Oh, Brinca, Jump, de Proyecto 1. ¿Cuál otra, Gaby? A ver, vamos a ver. A ver, vamos a checar. Aquí allá nos. Oh. Las manos arriba de Spitfire. Fíjate que estos muchachos bailaron en su momento antes de sacar esta rola, que creo que fue la única que les funcionó, ¿verdad? Pues eran de los que bailaban en el programa A Todo Dar. Había un programa, sí, que se llamaba A Todo Dar en el canal 13, en aquel entonces. Creo que era Imevisión, sí, antes de que fuera TV Azteca, se llamaba Imevisión. Y bueno, ahí hacían concursos en un programa que se llamaba A Todo Dar. Sí, A Todo Dar. Y bueno, ahí participaban grupos de diversas partes de la República Mexicana. Incluso también por ahí anduvo un grupo de Mochis. Sí, no recuerdo el nombre, ¿verdad? Pero por ahí también participó o... No estoy seguro, pero yo vi un fragmento de un programa, ¿verdad? En donde dijeron ¡Los Mochis! Pero no se alcanza a escuchar el nombre del grupo. No sé si estuvieron ahí, si se presentaron o no se presentaron, ¿verdad? Pero la cosa es que se escuchó Los Mochis, ¿verdad? Quedé con esa duda de que si se había presentado el grupo ahí. Me imagino que sí, ¿verdad? Entonces, en este programa, A Todo Dar, ahí participó Spitfire, ¿sí? Bailaban y después, posteriormente, bueno, pues grabaron esta canción que les quedó pues bastante bien, ¿verdad? Una adaptación pues muy rítmica, los arreglos bastante alegres, ¿verdad? Es de esas canciones que escuchas y te dan ganas de bailar, oye. Entonces de ahí salió pues la canción de Las Manos Arriba con Spitfire, que en su momento también participó en el concurso de baile de rap de nombre A Todo Dar, que salía en el canal 13 de Imevisión. Y todos decimos, oh, muy bien. Lo escuchaste aquí en el Club Retro Lovers con tu amigo y servidor Dani Castro. Saludamos al Toluco Gómez, que el día de ayer cumplió años, ya 36 añotes, ya todo un chavorruco este muchacho. Seguramente se la pasó genial ahí en compañía de su papá. Se fue a comer con su papi y bueno, creo que la pasaron bastante bien ambos. Saludamos a mis amigas que me escuchan en ¿dónde? A ver, en las Malvinas también. Allá está Marta Ramírez y Aurora. Felicidades por sus tortillas de harina que se ven suculentas, oye. Siempre me envían fotografías de las tortillas que están haciendo estas muchachas. Hasta
Se me hizo agua la boca. Unas tortillas de harina. Muy bien, por acá me dicen, oh, Mirani, asistencia para Juanito de On, el Lavador Plus. Ok, salud Juanito de On. Muy bien. Ah, es momento de la pausa, entonces pónganla y regresamos con más. 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
1: Las 3 de la tarde con 8 minutos.
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Fíjate que es una canción sencilla en cuanto a la letra, ¿verdad? Que de hecho, pues, prácticamente no tiene letra. Pero lo bastante rescatable y elegante de la canción, bueno, pues son los acordes, los arreglos, ¿verdad? Que tiene obviamente muy ad hoc de lo que era la música discoteca de aquellos mozos años. Y ahí quedó este tema bastante elegante, que fue una petición, ¿verdad? De nuestro camarada de nombre Alex Romero, que seguramente ya quedó más que complacido con esta elegante canción, disco de Whining, ¿sí? Y vamos a ver quién más está reportando antes de que se me pase mencionar a otros chavorrucos, porque luego se me sienten, oye. Ay, no me saludaste, Dani. Ok, entonces el saludo también va para ni más ni menos que... Luis Salazar. Ahí está. Luis Salazar, saludos, campeón. Tú eres nuevo. Tú eres nuevo, Huicho. Welcome to my world. All right. Do you speak English? Do you understand? All right. Good. Muy bien, por acá está. ¿Quién? Alberto Ibarra. Saludos, campeón. Ah, de hecho, ayer, fíjate que... fue ayer, ¿no? Cuando hicimos el volado o antier. A ver, vamos a checar. Tan, tan, tan, tan, tan, tan, tan, tan. Sí, fue ayer. Ayer me despedí de una manera, pues, bastante diferente. Algo nunca realizado, ¿verdad? Tenía que irme ya. Solamente tenía tiempo para una canción. Y bueno, pues nos aventamos un volado al aire a ver quién era el ganador entre Martín Orduño y Alberto Ibarra. Y bueno, pues ganó Martín Orduño con Mátenme porque me muero de Caifanes. Pero vamos a colocar el tema que le debemos a este muchacho, ¿verdad? A Alberto Ibarra. Y a ver, colocamos Dancehall Days. Sí está. Ok, perfecto. Entonces... Toma chocolate, paga lo que debes. Aquí está para ti, Alberto Ibarra, tu canción que estaba pendiente del día de ayer. DJ, ponle play.

Me vuelve a marcar, por favor, la persona que me estaba, pues ahora sí que intentando, ¿verdad? Que le contestara su llamada 6681-5017, 6681-5017. Y estamos pues a la mitad de lo que es ya la segunda hora del Club Retro Lovers, que, bueno, pues aparece este espacio de lunes a viernes de 2 a 4 de la tarde aquí a través de la interesante 88.5 en Mochis y también a través de la interesante 94.5 allá en Guasave. Vamos a checar por acá si tenemos acceso al WhatsApp. Sí, ok, perfecto. Y vamos a checar qué nos dice por acá la gente que se está reportando conmigo en esta retro tarde, ¿ok? Ah, mi Dani, asistencia para Juanito, ¿ok? Sí, te ponemos asistencia. Don't worry, be happy. ¿Quién más anda por acá? Ah, ya me contestaron que sí estuvo un grupo de Mochis participando en el concurso de rap que se hacía en el programa A Todo Dar, allá a principios de los noventas. Me dicen que se hacían llamar Totos. Es lo que me dice Gaby Ochoa. Así que saludamos a los integrantes del grupo de rap, grupo de baile de aquí de Mochis, de nombre Totos. Me dice Gaby que los conoce. Ok, perfecto. Entonces, saludotes para estos muchachos que en algún momento estuvieron representando a Mochis allá en la capital de nuestra república en el programa A Todo Dar. Muy bien, Gerardo el Constructor. Saludos, campeón. Me dice buenas retrotardes, compañero. Bendiciones totales. Feliz miércoles y ¿qué más? Pam, pam, pam, pam, pam, pam, pam. No alcanzo a ver. Estoy en ciego, oye. Pasándola súper elegante con las rolitas. Dios te bendiga. Ok, sí. Me tuve que acercar, ¿verdad? A la pantalla. Y eso que es un pantallón marca Acme, el que tengo aquí enfrente. Y ni así las llego. Muy bien. ¿Quién más anda por acá? Martín Orduño. Saludos. Una de hombres G, por favor. Ok, perfecto. Pam, pam, pam. Chico, tienes que cuidarte. Deja ver si está por aquí a la mano. Si no, me esperas tantito. Y ahorita conectamos el otro disco duro. Sí. Y con mucho gusto sale tu rola, ok. Perfecto. ¿Quién más anda por acá? Bueno, pues saludamos a Jessica Sosa, ¿verdad? Que ahora sí está pidiendo rola. Espérame tantito. Ahorita la colocamos. Vámonos por partes, dijo Jack el Destripador. Ok. Y producción me indica que tenemos que hacer la siguiente pausa. Entonces producción manda y yo les hago caso, pues que ellos siempre tienen la razón y así debe ser, ¿verdad? Continuamos a través de Club Retro Lovers, al micrófono Dani Castro, muy contento de acompañarte en esta retro tarde. Saludos para ti, Chavarruca o Chavo Ruco que estás del otro lado. Ok, perfecto.

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1: Las 3 de la tarde con 36 minutos.
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las no tan, tan, tan comerciales de Hombres G, pero que no deja de ser chingona. Chico, tienes que cuidarte. Que levante la mano a quien le gusta esta canción. Ahí tengo mis dos manos levantadas, oye. Sí. Se sacó un 10 con esta petición Martín Orduño. Sí, también la... ¿Cuál otra? Bueno, hay muchas de Hombres G, ¿verdad? Pero que no son tan, tan comerciales, ¿verdad? La de Voy a pasármelo bien. Uy, uy, uy. Es un rolón, oye. También de los Hombres G. Fíjate que Jessica Sosa me está sorprendiendo en esta retrotarde. Sí, ustedes también me sorprenden. De hecho, me hizo pasar aceite cuando me dijo, ponme esta. Yo dije, oh my God. ¿Será que no la tienes, Daniel Arturo? ¿Será que Jessica Sosa te pidió una canción que no tienes, Daniel Arturo Castro? Pero cuando escribí el nombre de Alondra, ¿te suena Alondra? Ochentas. Principio de los ochentas, oye. ¿Hace cuánto tiempo que no escuchas una canción de Alondra? Te debes de acordar si eres una chavarruca o chavorruco de los que conocen de música. En este caso, tiene más mérito porque es música en español. Sí, porque las oldies, pues la mayoría las conoce, ¿verdad? Pero me pidió Jessica Baila Vanidoso de 1983. Y la neta, Jessica, pensé que no la iba a tener. Pero no contaban con mi astucia. Así que ahí está tu rola, ¿no? Así me hizo pasar saliva la muchacha. DJ, ponle play.

0: Muy bien, aquí el tema de Alondra, Baila Vanidoso de 1983, solicitado por Jessica Sosa, que nos escucha a todo volumen en la zona centro. Tiempo de no escuchar esta canción, oye, bastante tiempo. Era yo un niño, imagínate. Ya sé, hace algo de tiempo. 3:46 PM, vamos a ver qué nos dice por acá la bandera de chavorrucos que se está reportando conmigo en esta retro tarde. A ver, DJ, ponle play.
1: Dani Castro, buenas tardes.
0: Hello.
1: Buenas tardes.
0: Good afternoon.
1: Feliz y bendecido día, carnal. Buenas tardes a todos.
0: Saludos, campeón.
1: El club retro de los Mochis alrededores. Saludos, su amigo John Valdenebro.
0: Saludos,
1: Alex
0: John.
1: Mr. Dancing.
0: Alex
1: el John Travolta.
0: Muy bien, alias el Uchichuy.
1: Bendiciones para ti, para todos. ¡Ánimo! ¡Cuídense mucho!
0: Ahí está el saludo chavorruquero de parte de Sean Valdenebro. Saludos, campeón, échale gana, sonríe, te estoy viendo. Muy bien, estamos buscando por acá otro de los cientos de miles de millones de mensajes que nos están llegando y vamos a ver qué nos dicen por acá.
2: Buenas tardes, mi Dani. Saludos, amigo.
0: Saludos,
2: puro retro lover, puro chavorruco.
0: ¿Cuál debe ser?
2: Acá andamos en Guasave, amigo, en la colonia Jardines del Valle, terminando un piso, una banqueta, mi Dani, y que se vienen las nubes, a ver si no nos viene y nos delaba el piso, hombre. Oiga, mi Dani, ahí sí, chancito, me puede saludar a mi hermana hasta Mexicali, a Santa Siria Rivera Valenzuela, amigo, está de cumpleaños hoy. Ahí sí, chancito, la puede saludar. Y ahí le pone una rolita de Flans, la de Bazar, porfa. Saludote, ánimo, cuídese. ¡Ay!
0: Muy bien, para la hermana del Mois, Santa Siria Rivera Valenzuela, que está de cumpleaños. ¡Happy birthday! Muchacha.

0: Que te apapache, te den muchos regalos allá. ¿Dónde te encuentras? Que sea una tarde todavía bastante especial para ti hoy, que es tu cumpleaños.
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0: Que Dios te dé muy, pero muy larga vida. Y claro, que te la sigas pasando súper retro.

0: muy bien. Ya cumplimos. Oye, ¿cuál nos pidió? A ver. Era Flans, pero ¿qué rola era?
1: Hasta Mexicali, a Santa Siria, Rivera, Valenzuela, amigo. Está de cumpleaños hoy. A esa chance la puedes saludar. Ajá. Y ahí le pone una rolita de Flans. ¿Cuál? La de Bazar, porfa. Ah, saludote. Bazar, bazar. Ánimo, cuídese.
0: Bazar. Hey. Bye. Ok, Bazar. Hasta Mexicali, entonces se va a la rola ochentera de estas muchachas que la rompieron en su momento, ¿verdad? Allá en la década de los ochentas. Así que vamos a escuchar la rola solicitada por Mois para su hermana Santa Siria Rivera Valenzuela, que está de cumpleaños. DJ, ponle play.

Prácticamente la canción que les abrió las puertas al fascinante mundo de la popularidad y el éxito. Sí, esta rola de Bazar, fíjate lo que son las cosas, Fueron a grabarla ni más ni menos que a Londres. Allá se grabó esta canción, que por cierto es de los ni más ni menos que viejos conocidos de nosotros, los Monarres, Larry Monarres, ¿verdad? Jesús Monarres, para ser más exacto, es el creador de esta rola y bueno, pues...

grabó en los estudios que existieron en su momento allá en Londres. Y bueno, como retrodato también déjame decirte que nace precisamente de esas visitas que hacía pues a los tianguis, a los famosos tianguis, Jesús Monarres. De ahí le nace la idea de pues escribir esta canción. Y bueno, cuenta la leyenda que, para ser más exactos, el tianguis que él visitaba se encontraba junto al World Trade Center de la Ciudad de México. Ok, y esta canción, bueno, pues data del año de 1985, canción pues emblemática de este trío de muchachas, muchachas en aquel entonces, obviamente. Y bueno, les alcanzó pues para tener el primer lugar en popularidad en más de 10 países, incluyendo Argentina y también España. En España también sonó Flans. Bueno, pues en Sudamérica y aquí en México, bueno, pues todo un fenómeno, las Flans en su momento. Y todos decimos, ¡oh!

más. Esta fue para Airam Navarro. Sonríe, te estoy viendo, ¿eh? Muy bien, damas y caballeros, mi nombre es Dani Castro, soy el chavo ruco mayor, también soy el hermano gemelo de Chayanne, y bueno, pues ya cumplimos con nuestro deber de llevarte lo mejor de la música retro oldies en esta retro tarde del día miércoles, ya 7 de octubre del año 2026. Me despido, pues, con una rola bastante prendida que estoy quedando de ver desde el lunes, fíjate. Desde el lunes me la pidió el chino lavador estrella de aquí del sector Fátima. Y bueno, echándole muchas ganas ahí con todos los médicos, ¿verdad? Es ahora sí que el lavador oficial de coches de los médicos, y también es el, ¿cómo le pudiéramos llamar? El asistente personal de ellos, ¿verdad? Cuando hacen sus convivios, sus reuniones. Así que, saludo chino lavador, aquí está tu rolón DJ, ponle play, hasta la próxima, amiguitos. Bye. Come frutas y verduras. All right. Is it-

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0: y que te digan la CCC. 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